cuando ve Carlos Rivera, que para siempre en Vale 97.5. Vieron que Carlos dice que él es muy enojón. Nosotros, por suerte, esa parte de su personalidad, mucho que no la conocemos directamente, porque nunca lo hemos visto enojado o muy molesto. Seguramente tendrá momentos en que las cosas no salen como él espera y demás. Pero ayer a la noche que perdió México, viene el Mundial, él subió y estaba, por supuesto que estaba totalmente entusiasmado al principio, pero de golpe subió una historia que puso: no me hablen. Así que ayer a la noche seguro que estaba así, en ese mood enojón.

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7: 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Es el 20, chicas, nos encontramos. Viste que uno tiene grupos de todas partes. Bueno, con ese grupo en particular, que es más reducido, vamos al cine, invito yo, decís. 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

noche, 43 minutos, 8 grados 5 la temperatura, la sensación térmica 7 grados 9, la humedad 69% y viento del oeste a 6 kilómetros en la hora con cielo ligeramente nublado. Mañana martes, qué frío en el arranque, 2 grados, máxima de 17, cielo algo nublado, anticipa el Servicio Meteorológico Nacional. ¿Cómo sigue la semana? Mínima de 6 el miércoles, máxima de 18, el jueves mínima de 7, máxima de 15, el viernes casi igual, sin pronóstico de lluvias a la vista.

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siempre en Vale 97.5 junto a Chayanne haciendo Quisiera Ser. 11-5-0-0-50-97-5. Escribe Kevin, dice, con mucho frío, con una sensación rara. Me volví a enamorar de una compañera de la facu y de a poco nos vamos conociendo. Lo malo, que el pasado volvió, tocó la puerta. Esa persona que hace un año me rompió el corazón y que costó mucho olvidar y superar. Me mandó un mensaje, pero decidí no contestarle, aunque una parte de mí dice que fue lo mejor y que esta persona que estoy conociendo ahora, si me quiere y quiere formar una familia, solo el tiempo lo dirá, ¿no? Si es que fue lo mejor. Bueno, está ahí con una gran reflexión en un momento de mucha intriga para Kevin, ¿no? Sobre saber qué hacer, si responder ese mensaje, si seguir conociendo a su compañera. Veremos qué paso da. A veces entre el corazón y la razón sale la respuesta. Acá estamos escuchando mientras comenzamos con la cena. Hoy, pastel de papas. Qué rica. Está ideal para eso. Ideal. Para Pablo, Noni y Anto. Somos de Río Gallegos, Cecia y Male. Muchas gracias, chicos, por escucharnos y por contarnos que están ahí del otro lado. Y tenemos el nombre de la persona que se lleva las entradas para ir al cine. 4 entradas para ir al cine. Seguramente en este tiempo ya decidió qué película va a ver. Tuvo suerte y su mensaje entró en el orden que habíamos dicho, en el orden número 22. Por eso se lleva estas 4 invitaciones para ir al cine. El afortunado es Carlos Mariano Morao. Carlos Mariano Morao, felicitaciones. Te ganaste estas 4 entradas para ir a ver la peli que te guste junto a quienes vos quieras y elijas, que seguramente van a estar felices de saber que ya tienen plan para cortar la semana, para el finde o cuando ustedes lo decidan. La producción se va a contactar con vos en estos días y te va a pasar directamente los tickets. Así ya planeas directamente a qué sala vas a ir a ver esa película que tanto te gusta. A los demás les digo gracias y estén atentos porque el miércoles hay más. Hay más regalos, hay más canciones, hay más compañía en Vale 97.5.

Cali, el Dandy haciendo más a las 10:20 de la noche. Bueno, esto de más, de cada vez más. 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

siempre en Vale 97.5 cantando será a las 11 menos 25 de la noche. 11 50 97.5 nuestro WhatsApp para que te sumes por ahí. Quiero saber cómo te llamás, dónde estás, qué haces en este lunes, en este final de lunes, cómo estuvo tu día, si querés contarme, o si estás trabajando como nosotros en algún lugar haciendo guardia, en algún lugar de salud o en seguridad, que me encanta conocerlos, y sobre todo me gusta mucho, mucho, mucho cuando está en Federal la radio y se suman desde distintos puntos del país. 11 50 50 97 5. Es una noche especial para descubrir estrellitas silbantes.

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Bueno, hace unas horas nada más, María Becerra se mostró en sus redes sociales como resfriada, pobre, con una faringitis, entiendo yo. Bueno, son días de mucho frío aquí en nuestro país, estos cambios bruscos de temperatura, de estar en un ambiente calefaccionado y salir al frío, es natural que uno caiga, más el cansancio. Pero de todos modos dijo, quédense tranquilos que voy a recuperar mi voz para iniciar mi gira por España.

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una cuarta y última hora de Para Siempre, aquí en Vale 97.5 con Pablo Alborán y este Prometo. Bueno, y yo tengo que agradecer a las chicas del club y de la cuenta Perfectas Imperfectas de seguidoras de Pablo Alborán, del fans club de Pablo Alborán, que se acercaron hasta la radio para celebrar la Semana de la Dulzura con nosotros. Dice: música que abraza, radio que acompaña, que la dulzura dure para siempre. Muchas gracias, chicas, besos grandotes, gracias por elegirnos, gracias por sumarse, gracias por estar ahí siempre eligiéndonos de compañía y presentes en momentos tan dulces como este.

En Córdoba, el 4 de noviembre en Buenos Aires, el 6 en Tucumán y el 10 de noviembre va a Mar del Plata. Me parece fantástico que lo lleven a la ciudad feliz, que seguramente hace mucho tiempo que no visita. Y para la gente que reside en la zona, realmente va a ser una alegría enorme recibirlo en Mar del Plata. Así que bien por Sergio Dalma, que regresa a visitarnos y a traernos este tour retorno a Vía Dalma, que tiene unas canciones hermosísimas. Acá estábamos con Villita hablando y recordando que él tuvo la suerte de estar en su concierto en el Movistar Arena y estuvo fantástico, así que apostamos a que este va a estar igual o mejor todavía. No hay que perdérselo. Una alegría enorme saber que regresa Sergio Dalma a la Argentina. Bueno, y entre los mensajes que han entrado a nuestra bandeja de WhatsApp, el 1150050975, está el mensaje de Silvia de Montserrat. Dice: esperando la historia de amor para después irme a dormir. Muchos besos. Y ya anuncio que por el momento no llegó ninguna. Así que si no mandan historia, bueno, nuestra amiga se va a desvelar. Porque no se va a poder ir a dormir. No ha llegado ninguna historia hasta el momento. Tienen tiempo de hacerlo porque la leemos 11:30. Si alguno está dudando, no lo dude, mándela y la leemos 11:30 como hacemos siempre. Si no, bueno, ustedes no hay ningún problema. Dejamos para mañana o para otro día de la semana en la que alguno se anime y envíe la historia. ¿Dale? 11 5 0 0 50 97 5. Ricardo Arjona.

1075 haciendo Quisiera. Bueno, gracias a la gente que se suma, que nos escribe a través del 1150 050 975, como Rita desde Bragado, provincia de Buenos Aires, dice: cocinando y escuchando esta hermosa música, quería comentarles que no hace mucho descubrimos la radio con mi marido y amamos la música. Nos lleva a nuestra época de amigos y novios. Disfrutamos muchísimo. ¡Qué lindo! Bueno, espero que haya espacio para los mimos, algunos cariñitos, que sea como la excusa, la radio motivadora. Bendiciones para todos los que escuchan la radio y un beso para la conductora. Pero muchas gracias, Rita, me lo guardo. Gracias por ese beso y ese cariño. Desde Córdoba, dice, estoy junto a mi familia escuchándolos, tejiendo un chaleco para mi hijo Agus, al lado del fueguito. Una noche fría, pero con la mejor música. Quería pedirte algo de Alex Ubago, Me muero por conocerte. Ya van 25 años juntos con mi marido Diego y yo, dice Evelyn. Gracias, buenas noches desde Calamuchita. ¿Sabes que la canción no se llama Me muero por conocerte? Pero el otro día escuché que Alex contó que la canción se llama... tiene otro nombre, que en este momento no me sale. Pero ahora me va a ayudar Villa, mientras que yo lo cuento, lo va a averiguar. Él dijo que la gente la conoce por Me muero por conocerte. Y de hecho, en YouTube, alguien subió... Es increíble esto. Subió la canción, un video que hizo casero, y la subió y le puso Me muero por conocerte, y tiene millones de reproducciones. En tanto, el nombre original, el que le puso la discográfica, el que decidió él, Sin miedo a nada, ese título tiene menos reproducciones que el Me muero por conocerte. Así que él, no sé cómo fue que hicieron con la discográfica, que pudieron modificar el nombre y lograron ponerle Me muero por conocerte a ese video en YouTube, para que él también pudiera rescatar reproducciones, porque si no se las llevaba el otro, que no tenía nada que ver, que era alguien como cualquiera de nosotros, que usó la canción e hizo un video y le puso Me muero por conocerte, y la gente iba ahí. Era más conocido el tema por Me muero por conocerte que Sin miedo a nada. Así que bueno, ahí está la anécdota, que se le agradezco a Aileen, que preguntó muy bien. Ya van 25 años juntos, decía por acá. ¿Quién más? A ver, Ana dice, un saludo muy especial para mi amor Hugo, a quien amo mucho. Y cierro con Silvita de Montserrat. Le digo, mira, Silvita, no llegó ninguna historia. Así que aferrate a la almohada fuerte, disfruta de la música y que Morfeo te atrape en algún momento. 1150 050 975, nuestro WhatsApp, para mandar mensajes, para enviarnos tu historia de amor. La leemos al aire en un ratito, ¿eh? A tu mensaje, la historia

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menos cuarto ya de la noche. 7 grados la temperatura a esta hora, la humedad 75%, el cielo está despejado, te recuerdo, mañana mínima de 2, máxima de 17, con cielo algo nublado, gran parte del día. Bueno, gracias, a Héctor, desde el portal del norte salteño, dice firme como talón de oso, prendido a la sintonía, con mucho frío. Un abrazo, y con este mensaje cerramos nuestra bandeja de WhatsApp por hoy, la habilitamos mañana nuevamente a partir de las 20.

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amo en el final de nuestro encuentro. Bueno, como siempre, gracias a toda la gente que se suma, gracias a todos los que hacen crecer esta comunidad de Vale 97.5. Estamos felices y muy agradecidos, sobre todo por el cariño y por tanto tiempo juntos en el aire. Así que gracias, gracias, gracias, gracias, como cada día. Gracias, mi querido Villita. Esteban Villarroel en los controles, un placer siempre tenerte de compañero un ratito. Es un ratito, me lo presta Marce los fines de semana, lo tiene él, sábado y domingo, pero cada tanto dice, bueno, dale, te lo presto. Y lo tengo yo un ratito. Villita, que tengas buena semana. En la musicalización Majo de Benetti, en la producción Nico Antón de vacaciones, así que descansando, se lo merece, por supuesto. Vos seguís trabajando toda la noche, mucho ánimo, que vuelen las horas, así rápido llega el momento de volverte a casa a descansar y a prepararte, porque mañana con toda, por favor, respetemos cábalas, hagamos todo idéntico como siempre, lo más que podamos, porque mucha gente los va a encontrar trabajando en su horario laboral. Que sean piadosos los jefes mañana y que les permitan ver el partido tranquilos. Y si te vas a dormir ahora, que sueñes, que descanses, que te despiertes con una sonrisa, con buena energía, esa que necesitamos, la mejor onda. Y a las 8, a las 20 nos reencontramos para escuchar canciones de amor para siempre. Soy Mariel Álvarez. ¡Mua!

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1: Las 6 de la mañana en todo el país. Buen día, arriba ese martes. A ponerle mucha actitud. Vamos que hoy juega la selección también, así que los nervios son totales y acá estamos en Vale 97.5.
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1: Ya está la

Alejandra Guzmán en esta mañana de Vale 97.5, cuando pasan ya 4 minutitos de las 6 de la mañana, 2 grados 4 décimas la actual en la ciudad de Buenos Aires, y tengo una pregunta para hacerte, la pregunta matutina de cada día. ¿Cómo estás vos? ¿Cómo amanecimos ya en este martes? Que a veces sabemos que cuesta un poquitito más, así que hay que ponerle mucha más garra y actitud. 11-5-0-0-50-97.5 es nuestro WhatsApp para que me digas presente en esta mañana. Mía, Pedro Capó llegan para cantarnos Te olvidaré en Vale.

97.5, 2 grados 4 décimas la actual en la ciudad de Buenos Aires. Cielo despejado, está muy fresquito. Lo que sí, hoy la máxima va a alcanzar los 17 grados, o sea, vamos a tener una tarde bastante, bastante agradable, con buenas condiciones. Para mañana miércoles, mínima de 6, máxima de 18 grados. Volvemos a repetir esa fórmula de mañana frías, tardes agradables en la ciudad de Buenos Aires. No por mucho tiempo, pero disfrutémoslo mientras dure. 6 de la mañana, 12 minutos, y llega Sebastián Yatra para cantarnos Traicionera en Vale 97.5.

esta mañana de Vale 97.5. Y si nos damos una vuelta por la ciudad de Buenos Aires, te cuento que en la autopista del Oeste, en el kilómetro 46.5, sentido Acaba, esto es en la zona de General Rodríguez, hubo un vuelco de camión, así que está reducida la banquina derecha para que circules con precaución en esta mañana. Este es el primer incidente ya registrado en este día, en este martes. Trenes, subtes y el premetro están funcionando a horario. 6 de la mañana, 18 minutos, 2 grados 2 décimas la actual en la ciudad de Buenos Aires.

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0: mañana, 29 minutos. Nosotros repasamos las noticias de esta hora para mantenerte bien informado en Vale.
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0: Fin de semana XL por el 9 de julio. Con el Día de la Independencia cayendo jueves, el gobierno confirmó que el viernes 10 será día no laborable con fines turísticos. Así, gran parte del país podrá disfrutar de un descanso de hasta 4 días, aunque en el sector privado la decisión de dar franco quedará en manos de cada empleador. Argentina se juega el pase a cuartos hoy ante Egipto. La selección enfrenta a los faraones de Mohamed Salah a la 1:00 p.m. en el Mercedes-Benz Stadium de Atlanta por los octavos de final del Mundial. Scaloni confirmó a Leandro Paredes como titular y el equipo llega invicto tras el ajustado 3-2 ante Cabo Verde. Boleto de colectivo más caro desde el 15 de julio. Las líneas de jurisdicción nacional tendrán una nueva suba. El mínimo pasará de 728 pesos a casi 743 pesos para los usuarios con SUBE registrada. Las líneas porteñas y bonaerenses ya habían aumentado un 4,1% desde el 1 de julio. 6:30 p.m, 2 °2 la actual en la ciudad de Buenos Aires. Mañana fresca, cielo despejado y una máxima para hoy de 17 grados.
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0: En un ratito los leo a través de nuestro WhatsApp, así que aprovechen a sumarse en el 1150-0050-975. Mientras por acá nos encargamos de la buena música con Alex Ubago. ¿Qué pides tú? 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

gracias por alegrar mis mañanas. Voy con otra onda al trabajo. Más un día como hoy que me siento re mal. Pero bueno, se tiene que trabajar igual. Soy Cintia de Temperley. Saludos, chicos. Sin, bueno, espero que te recuperes muy prontito. Te mandamos un beso muy grande y gracias a vos por estar ahí del otro lado. Patri también, está full ya en este día yendo al trabajo. Nos mandaba mensajito bien temprano, así que le mandamos un beso muy, muy grande. Y abrigarse, 2 grados 2 décimas la actual en la ciudad de Buenos Aires. Suena Reik, inolvidable en ballet.

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0: junto a Alejandro Sanz en esta mañana de Vale 97.5. Volvemos a salir a la calle y te recordamos que en la autopista del Oeste, en el kilómetro 46.5, esto es sentido Acaba, en la zona de General Rodríguez, volcó un camión mucho más temprano en la madrugada de este martes, así que está reducida a la banquina derecha para que circules con precaución. Además, en la autopista Buenos Aires La Plata hay reducción de calzada en el kilómetro 4, esto es sentido a Capital, por vehículo detenido. Trenes Subte y el Premetro están funcionando a horario.
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0: Ahora, en Vale, empezamos una nueva hora juntos.
1: Las 7 de la mañana en todo el país. Buen día a los que dicen presente en este martes, que le ponen toda la actitud y por supuesto nosotros acá estamos para acompañarlos a todos ustedes con buenas canciones.
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1: Yo me río, bueno, chicos. Me trabé, ¿qué se le va? Es Marte, escuchaba, está todo perdonado. Morat, Silvestre Dangond, lo poco que yo quiero. En Vale.

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0: ¿Cómo están, amigos? Muy buenos días, bienvenidos al aire de la 1 para compartir una hora y media por información. Buen día, buen día, buen día. Hasta las 8:30 te acompañamos con todos los títulos en la mañanita de la 1, en un día absolutamente distinto porque juega la Argentina. A la 1 de la tarde jugamos contra Egipto. Y se paraliza un poquito más el país. Buen día. Saludos a YouTube, a Twitch, también canal 72 de Senza, de Sensagar, ¿estamos todos? Claro que sí, ¿eh? Buen día, buen día, buen día. Un grado bajo cero la temperatura en los estudios centrales de la 1. La humedad relativa ambiente 56%, el cielo que se presenta con alguna tenue nubosidad, pero ya no hace tanto frío como ayer, ¿no? En realidad está frío, pero no tanto como la madrugada pasada, donde fue una de las heladas más fuertes de este arranque de invierno 2026. Afuera Portugal, uno de los títulos de la jornada. Afuera los que realizan el campeonato del mundo también. Afuera Estados Unidos, que pagó muy caro anoche sus horrores defensivos. Y el equipo del argentino Pochettino quedó fuera del campeonato del mundo. Arrancamos, todo bien, los escucho, los leo en el 1540-1746, nos hacemos compañía mutuamente, claro que sí, en la radio de las noticias, en la radio de mayor audiencia regional, lejos, muy lejos, la radio que te brinda absolutamente todo, con libertad de opinión, con libertad de pensamiento también, claro que sí. Enseguida repasamos Quiniela de Mendoza, Quiniela Nacional. En la Quiniela de Mendoza, 5 sorteos diarios. ¿Jugaste ayer? Mira, te cuento. En la denominada La Previa, 14 de la mañana, primer premio. El Arroyo, como dicen los porteños, El Arroyo. 6.609-6609. En la primera, a las 12, La Ayeta, 5.413-5413. En la matutina, 3 de la tarde, El Agua, 6.401-6401. Vespertina, El Incendio, 8.408-8408. Anoche en Mendoza, que salió la burita, El Perro, 3.906-3906. El Perro, anoche, primer premio, Quiniela de Mendoza. 7-9 en la Argentina, muchos títulos para compartir como en cada amanecer. Buscando el amanecer, veo la luna con un halo de viento, ¿no? Hay viento fuerte en alta montaña, se viene mal tiempo. Hay viento fuerte, digo, en las capas altas de la atmósfera, pero en la alta montaña se viene mal tiempo, ¿eh? Van a cerrar paso Libertadores. Paso Pagoncho lo abrieron ayer después del mediodía, pero está complicado. Se viene mal tiempo para la alta montaña. El próximo día, sábado, Las Leñas va a estar abriendo la temporada invernal para esquiar, para hacer culipatín. Están fabricando nieve Las Leñas, ¿eh? Éramos tan pobres que hay que fabricar nieve, ¿eh? El gobierno emitirá un nuevo bono en dólares con pago mensual de intereses. Así está la economía del país, es el principal título de Diario Los Andes. El gobierno emitirá un nuevo bono en dólares para cancelar deuda. El nuevo Bonar 2029 será licitado el 15 de julio y forma parte de la estrategia oficial para reducir la dependencia del financiamiento externo y ampliar las alternativas de inversión en dólares. El gobierno nacional anunció la emisión del Bonar 2029, un nuevo bono en dólares destinado al mercado local que ofrecerá pagos mensuales de intereses. La iniciativa busca ampliar la fuente de financiamiento del Tesoro, fortalecer el mercado de capitales argentino y disminuir la dependencia de los mercados internacionales. Diario 1 titula: la selección argentina busca el pasaje a los cuartos de final del Mundial ante Egipto. ¿Va Paredes de movida? Confirmó el técnico que Paredes va de titular, ¿eh? Lo hizo bien la última performance de Paredes. McAllister afuera. Bueno, va Paredes. ¿Lo tenemos a Paredes? ¿Lo tenemos a Scaloni, digo? Bueno, vamos a escuchar a Lionel Scaloni, el técnico de la selección, confirmando que Argentina está lista para enfrentar a Egipto.
1: Nosotros nos da supuesto. O sea, al final Alexi, que se le hemos pedido, lo ha hecho maravillosamente bien porque Leandro estaba lesionado. Enzo en el Mundial lo ha hecho de volante central, que tampoco es supuesto, y lo ha hecho espectacular. Cuando estuvo Guido, Pala, que ha jugado, pero al final, estando bien Leandro, a nosotros ya sabemos lo que nos da. Ha venido lesionado, esperemos que esté bien, como lo ha reflejado en los últimos entrenamientos.
2: Bueno, aparentemente Argentina tiene 3 cambios confirmados para jugar contra Egipto. Decíamos más temprano, Tagliafico por Medina, Paredes por Almada y Julián Álvarez por Lautaro Martínez. En otro tramo de la conferencia de prensa, en las entrevistas que estuvo dando Lionel Scaloni, habló de las formas de ganar cuando no se puede jugar bien. Puso como ejemplo lo que pasó en el encuentro contra Cabo Verde. Dijo con garra, con huevos, diciéndole a los jugadores que jueguen como en el potrero o en su barrio. Esto decía.
1: Cuando esta selección hace años que viene jugando después de ganar el Mundial, como candidata hacia donde va, y siempre ha jugado bien. Y yo creo que en un partido, cuando las cosas no te salen o que el rival te mete en dificultad, no hay una sola manera de ir a ganar. Si no te salen las cosas jugando bien, o juntas pases, no. Hay muchas maneras. Con la garra, con la intensidad, con los huevos, con el espíritu este nuestro que llevamos incorporado todos nosotros. Y eso lo tiene el equipo. Después, sí, claro que se puede jugar mejor, claro.
2: Bueno, ahí estaba la palabra de Lionel.
0: El técnico de la selección argentina, los micrófonos de la 1, Clarito como siempre, pero ahora, a diferencia de conferencia de prensa anteriores, confirmando de antemano lo que antes no hacía, ¿no? Que tiene que ver con los cambios, ¿eh? 3 cambios que habrá el equipo titular. Veo a la Argentina hoy un poco más intensa, ¿no? En lo ofensivo frente a Egipto. No deberíamos tener problemas, pero bueno, dijimos lo mismo contra Cabo Verde y terminamos con papel a los hombres, ¿no? Así que veremos qué sucede en la jornada de hoy. 0 grado la temperatura en los estudios centrales de la 1. Hoy tendremos viento del norte, ¿eh? Va a empezar a levantar lentamente la temperatura, pero tendremos tardecitas muy agradables hoy, mañana, hasta el jueves, donde volverá a caer un poco el termómetro, según el reporte del Servicio Meteorológico Nacional. Alentamos a la selección, desde las 12:45, toda la previa de Radio 1, con relatores en el aire de 96.9, 95.5 en Bogotá, en las plataformas digitales. Ya venimos también con el tablero de lo más importante a nivel local y regional. Los títulos en la provincia también, contactos con Buenos Aires, con todo noticias. Y las informaciones más importantes para amanecer.
3: Que a partir de las 13 horas el equipo de Scaloni va a jugar contra Egipto. El objetivo es pasar a los cuartos de final de esta Copa del Mundo. No confirmó el equipo, pero dio indicios donde Paredes y Julián Álvarez pueden llegar a ser, de hecho van a ser titulares. En un ratito el contacto con nuestros enviados especiales.
4: Y de ahí vamos a hablar de Harry Styles, porque el cantante recibió un récord Guinness. Esto tiene que ver con la mayor cantidad de actuaciones en un mismo ciclo, una misma residencia, en Wembley, allí en el estadio en Londres. Fueron 12 las actuaciones. Recordemos, Flor nos mostró, ¿no?, en un momento que festejó el gol de Inglaterra, o también que se quedó sin aire en una de las canciones. Bueno, fueron 12 y superó de esta forma el récord que tenía Coldplay. En un rato te contamos más.
5: Triste noticia en el mundo gamer. YouTube murió en un trágico accidente. El youtuber Chatterbox Sebastián Funes, de 27 años, junto a su papá, volvía con su familia del velorio de su abuela. Ocurrió en la ruta Nacional 5 a la altura de Pehuajó. Y por supuesto que sus colegas y la comunidad joven lo despidió a través de las redes sociales.
6: Y en medio de un drama que deja 3.535 muertos y 16.740 heridos, la ayuda humanitaria enviada desde Panamá a Venezuela está en el centro de la polémica. El alcalde panameño, Mayer Mizarachi, le puso un geolocalizador aparte de la ayuda humanitaria enviada a Venezuela para comprobar que llegaba a los damnificados por el terremoto. La polémica estalló cuando publicó en X pues que esa ayuda había parte que se estaba desviando a otras zonas de Venezuela. Según él, eso probaba que se estaba corrupto. corrupteando la ayuda enviada desde Panamá. Pero Diosdado Cabello dice que está actuando de mala fe. Este es el tuit del que hablo y recordó su pasado en la cárcel porque el alcalde de Panamá ha estado en prisión por malversación de fondos. Además, según un periodista cercano al chavismo, esa ayuda se trasladó a otros puntos porque había gente que estaba en La Guaira, recordemos que era feriado el día del terremoto y que luego se trasladó a otros puntos.
7: Y juega la selección a partir de las 13 horas, como recién bien indicaba nuestro compañero Sergio Charito, y también estamos con la mirada puesta en el tránsito. Va a ser un día bastante particular. Estamos haciendo una observación permanente junto con la gente del SAME del comportamiento vial en la previa, durante y el post partido.
0: Todos los títulos en la mañanita de la 1. Ahí vamos a protagonistas mientras mostramos imágenes de la ciudad para quienes están en las plataformas digitales, en YouTube, en Twitch, en el canal 72, en Sagal. Martín Benem estuvo con Viale en Todo Noticias, entrevistado. Bueno, Viale se despega un poquito del gobierno nacional y le dice que la gente está endeudada para poder comer. La gente no llega a fin de mes, la gente no puede pagar la tarjeta completita, sino que paga en su mayoría el mínimo. Bueno, esto es lo que charlaban. A ver.
8: Me gusta lo que está diciendo Menem, pero no llego a fin de mes, me saqué en Mercado Pago un crédito para pagar, ¿viste la morosidad que hay?
9: Empatizamos absolutamente con todas las personas que por ahí les va a llegar, pero les va a llegar un poquito más adelante.
8: ¿Cuándo les va a llegar?
9: Bueno, eso, digamos, si nosotros seguimos haciendo lo que estamos haciendo, les va a llegar más temprano que tarde. Si la política no jode, como jodió a partir de mayo del 25, que empezaron con los ataques especulativos en el sector financiero, en la política, leyes delirantes que disparaban el gasto público y nos hacían romper el equilibrio fiscal, en teoría las pudimos aguantar. Si la política no jode, toda la economía va a mejorar y obviamente hay sectores que arrancaron antes que otros, pero el panorama es, ¿sabes qué, Martín? Muy bueno y muy alentador.
0: Como el de la casta que arrancó antes, ¿no? El sector de la casta le va bárbaro, ¿eh? Los que están en las plataformas choreando guita, les va bárbaro, ¿no? Al argentino de clase media que anda en motito, en bicicleta. Clases bajas, bueno, el autito clase media no le está yendo bien, muchachos, ¿eh? Apúrense que no queda mucho, traten de que llegue más temprano que tarde, porque la realidad muestra otra cosa. Prometen que en septiembre va a bajar los combustibles y

0: 73. Bueno, pasó a costar 5 pesos más.
1: Está más baratita que en Alvear, ¿eh?
0: De hoy, recordemos que va variando. Infinia está en 2.265, estaba en 2.264. Infinia Diesel 2.323. Estos son los nuevos valores entonces en el día de hoy. 5 pesos más para la nafta super. Tenía que empezar diciéndoles esto, no podía alejarme de la red.
1: Qué lindo.
0: 5 pesitos más entonces para el bolsillo. Esperemos que no se siga trasladando en otros sectores. Lo cierto es que va variando, ¿no? Había subido, bajó, volvió a subir ahora. Entonces, bueno, vamos a ir viendo día a día con el correr de los días cómo se va comportando el tema de valores. Una mañana fresca, no tan fresca como la de ayer, por ejemplo, pero fresca al fin. Así que a sacar un abrigo. El tránsito no presenta complicaciones en pleno microcentro y los semáforos funcionando correctamente a esta hora, chicos.
1: Y así te van afanando de a poquito, de a poquito, de a poquito te van afanando, porque 5 pesos por litro, imagínate los millones de litros que se cargan por día en Argentina, y así te van esquilmando de a poquito, ¿eh? Andino titula, aumenta el precio del boleto en Mendoza. Otra vez aumenta el precio del boleto. Bueno, todas buenas noticias, ¿viste? Buscamos buenas noticias, pero es imposible. El gobierno de Mendoza dispuso un nuevo aumento para el transporte público. El incremento del boleto será a partir del 13 de julio. Ah, bueno, viajar ahora está barato entonces. A partir del 13 de julio, ¿cuándo es el 13? El lunes que viene. Entrará en vigencia un nuevo aumento del boleto del colectivo de la provincia de Mendoza. La tarifa general que hoy se paga a 1.400 pesos. 1.400 pesos. Acá vale como 3 lucas, ¿no? Mira vos, en la red de padre, la Carmenza. 3.500 está, bueno, ya nos van a contar los oyentes. El boleto de micro en Mendoza pasa de 1.400 a 1.680 por viaje. ¿Cómo una cepa de vuelta? ¿Dos caramelos? Aunque el gobierno provincial mantendrá los principales beneficios para distintos sectores y continuará subsidiando más del 60% del costo real del sistema. Qué bueno. Gracias, muchachos, ¿eh? Gracias por subsidiar el precio del transporte. Che, para 1.680 el viaje, pero 20 pesos, ¿cómo hacerle? Dale medio membrillo. Le podemos dar medio kilo de membrillo. Ahí estaría el negocio para Alvear, ¿no? O sea, así nos sacamos membrillo de encima. 1.680, ¿cómo hace para dar vuelto? Ah, es que allá tienen la sube, claro. Acá ni sube ni baja. Sube, pero la tarjeta no aparece. La tarjetita sube en Mendoza, sí. Los del sur somos de cuarta, tenemos que ir con la tarjeta de crédito, de débito. La actualización se implementará de manera gradual a medida que se actualicen las validadoras del sistema SUBE. Pese al incremento del 20% en el valor de pesaje, serán vigentes en las gratuidades y tarifas diferenciales. Los docentes, celadores, bomberos voluntarios, personas de discapacidad mayores de 70 años y beneficiarios de la ley 7811 seguirán viajando sin costo. En tanto, los estudiantes primarios abonarán 672 pesos, mientras que los estudiantes secundarios, universitarios y jubilados pagarán 840 pesos por viaje. Bueno, la tarifa de a partir del 13 de julio, tarifa general en Mendoza será de 1.680 pesitos, ¿eh? Aumenta el boleto de micro en Mendoza. Aumenta un 20%, nada más, no es tanto. No es tanto, ¿eh? Aumenta un 20% con una inflación del 2%. Se asemeja con la realidad. Vamos a tener que volver a hacer la primaria por las matemáticas, no me dan, ¿no? Inflación 1,9, 2,1, 3, 2,6. Qué maravilla, ¿no? Y después aumenta el 50% la garrafa social y el 20% nomás de un solo saque otra vez el precio del transporte. Títulos de Radio Rivadavia para levantarse muy bien informado, como en cada mañana. Y si no te gusta lo que decimos, cambia de dial, te lo decimos todos los días, ¿eh?
2: Información que va a pasar, entre otras cosas, por lo que se espera en el Senado, en diputados, renuncias en el gobierno, en el Ministerio de Salud. El gobierno anunció cómo va a afrontar los pagos de la deuda hasta fines del 2027. Atenti, porque los estatales de ATE anunciaron un plan de lucha, no dieron detalles ni fecha. Hoy, mejor dicho, mañana, audiencia clave de la UTA. Atención, como hay una amenaza de paro de colectivos en el AMBA. Y mañana empieza la paritaria metalúrgica. En un rato te contamos qué pasó con la negociación paritaria con docentes y estatales bonaerenses. También en el juicio contra el ex senador Cuéidar. ¿Y qué pasa con Esper? Hoy empieza a ser indagado por la causa de lavado de activos. Hoy también se reactiva el caso Loan. Venezuela, alertan por un riesgo sanitario.

0: Elsie Rodríguez prometió soluciones habitacionales.
1: Y en todo noticias, Ventura nos comenta que lanzan planes para que la gente pueda pagar las deudas. La tasa de morosidad de las empresas del 3,5%. El gobierno lanza créditos para que la gente pueda pagar deudas. No para cambiar la bicicleta, la moto, techar el garage o cambiar la heladera. Qué increíble, ¿no?
2: Pero si las cosas cambian, ojalá que no, nadie quiere eso. Pero si las cosas cambian o se mantiene la inflación... Digamos, la expectativa es otra.
3: Es una puerta de salida, la puerta de salida igualmente es cara, pero mejor que tener la deuda que tenés. Insisto, tenés una inflación más el 12% de tasa nominal, que es alta. Pero es una alternativa frente a la soga que te está ahorcando. Vamos con otro. En el programa en la Ciudad de Buenos Aires, porque la Ciudad de Buenos Aires llega a través del Banco Ciudad.
2: Banco Ciudad.
3: Acaba de aprobarse una ley de desendeudamiento familiar y personal. También para personas con atrasos de 60 a 80 días, tasa tope 35% anual y un plazo de 24 meses.
2: Haceme lectura de esto último.
3: No, bueno, acércate al banco y preguntá, porque son distintos, claro. Distintas líneas en función de la deuda. Tenés que acercarte y lo van a preguntar. Simplemente el objetivo de esto es alertarte de que hay bancos que están buscando alguna solución. En el caso de Ciudad se aprobó una ley.
2: Claro, y está bueno que lo digas, porque además cada...
1: Está buenísimo que lo diga Ventura, porque la verdad que la gente... va a tomar más deuda para pagar deuda. Es como ir nosotros al Fondo Monetario Internacional. En vez de estar pagándole al fondo, vamos a pedirle más guita. Cada día más endeudado.
2: Con eso, ¿no? No solo porque la guita no te alcanza y el sueldo no te alcanza, lo decimos todos los días. Claro. Sino muchas veces por deuda que contrajiste, por plata que crees que vas a cobrar. Ajá. Y resulta que
1: entonces,
2: se te va demorando todo.
1: Te pone un saco plomo.
3: Lo que te cierra a vos, no le cierra a otro. Uh-huh. Y vos decís, bueno, está bien, no estoy ganando tanto, pero resulta que voy a cobrar, no sé, una indemnización. Uh-huh. Y cubro el crédito que está con un banco. Y otro dice, no, me meto en esto y estoy peor que antes. Entonces lo mejor es acercarte a los bancos y preguntar. Los bancos públicos, Córdoba, etcétera, están dando. La provincia de Buenos Aires también, Banco Provincia, el programa se llama Ponete al Día, en 72 meses. Por eso la invitación es acercarte a los bancos y pregunta. Uh-huh. Y como vos decís, lo que dijiste es correcto. Mejor anda con alguien que entienda o cuando te den los papeles... Se lo llevas a alguien que entiende y pregunta.
2: A veces en la desesperación...
1: En lugar de ponerte al día, tenga que haber puesto ponerte en 4 días de plazo para sacar el crédito, ¿no? La verdad que qué maravilla, ¿no? ¿Cómo disfrazan todo? La gente no llega a fin de mes, no puede pagar la tarjeta de crédito, pide refinanciar la boleta, la luz, tiene gas atrasado, los impuestos municipales de cada 10, 2 alvearenses pagan los impuestos municipales y resulta que te dan un crédito para pagar deuda. O sea, te están poniendo un saco de plomo, no saques crédito, hermano. Es al 12%, más lo que después acarrean los gastos administrativos y demás, ¿no? Es como sacar un crédito en el fondo de la transformación. Algunos casi nos fundimos, ¿no? Por culpa de estos inútiles que gobiernan en Mendoza y en el país, ¿no? Así que te están vendiendo en TN que tenés que sacar un crédito a través del banco para pagar la tarjeta de crédito. Qué maravilla, ¿no?
2: 12, 15 años, no hay cuota fija en la...
3: No, y los bancos también les cuesta mucho dar crédito, ¿viste? Porque dicen, la mora se generó porque los bancos fueron muy permisivos en otorgar crédito. La mora se generó porque la gente empezó a pasar la tarjeta de crédito, no porque fuiste al banco y te dieron un crédito.
1: Nos dieron banco la gente.
3: Porque empezaste a pasar la tarjeta de crédito pensando que te iba a licuar y no se te licuó la inflación. Y créditos prendarios, porque los créditos prendarios para comprar el auto te los facilitaba la concesionaria.
1: Ahora tampoco.
3: No es que los bancos se pusieron en prestamistas. Los bancos en Argentina, si pueden no prestar, mejor.
2: 7:27
1: de la
2: mañana.
1: Ahí está la explicación de Ventura, No saqué crédito, No saqué crédito porque te vas a hundir peor de lo que estás debiendo. 7:27 nos dicen los amigos de Todo Noticias. Buen día, buen día, buen día. Ya venimos con el pronóstico de tiempo empleado. Somos la radio de las noticias. Hasta las 8:30 te acompañamos. Mientras tanto, ¿cuánto creció el gas, la energía eléctrica, los impuestos en Argentina? ¿Cuánto aumentó el transporte público? Escuchá este informe porque no es del 2% por mes,
4: Maravilloso para que estemos viviendo así, que no se puede creer. Pon el siguiente gráfico, esto es desde que asumió Milei. Van a escuchar unos números estrambóticos, pero la inflación, esto está hasta junio, falta un poco, pero daba 236% desde que asumió Milei ahora. Es un poco más, pero 236%. El agua aumentó 555%. 555%. La energía eléctrica aumentó 494% la luz. El gas, en el país donde sobra el gas, 2000%. 2000%. Y el transporte aumentó 1354%. Este es un trabajo de la Facultad de Ciencias Económicas.
1: Dato, no relato, esto lo estamos señalando en los micrófonos de la 1728. Pausa. Y ya venimos con más títulos en la radio de mayor audiencia regional.
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1: 7:32, estuvo el intendente Morero anoche en la Cámara de Comercio hablando del tema gas para Alvear. Por ahora no hay nuevas conexiones, se siguen haciendo las gestiones correspondientes para destrabar todo esto que tiene que ver con las habilitaciones correspondientes. Mientras tanto, en San Rafael, la Municipalidad de San Rafael le señaló a los vecinos de San Rafael que ya pueden ir a Ecogas a hacer la conexión que deseen. Mientras tanto, en el plano político también, hablando de reuniones y demás, Carlos Ponce, el diputado de Alvear por Bowen, estuvo en San Rafael reuniéndose con algunos dirigentes de San Rafael. Esto señalaba.
10: ¿Cómo va? Bueno, estamos llegando a la ciudad de San Rafael. El día lunes por la tarde vamos a estar visitando a todo el grupo de trabajo de San Rafaelinos por el Futuro para nutrirnos no solamente de lo que es la agenda legislativa propia de San Rafael, sino también para poder enriquecernos de todo aquello que está pasando aquí en el departamento. Siempre teniendo en cuenta que no necesitamos una ley para trabajar, se trabaja todos los días.
1: Bueno, se trabaja todos los días del año, dice Carlitos Ponce, reuniéndose en Bowen con referentes, reuniéndose en San Rafael con referentes del vecino departamento. Hasta las 8:30 estamos con todos los títulos, toda la info. Buen día. Francisco, sí, yo fui a César a pagar, pero ver papás jóvenes y abuelos que te dicen ya no damos más y se les corren las lágrimas de impotencia, que les pasa boleta de 800, 400.

0: así que bueno, la gente se expresa a través de 1540-1746. Solo Francisco, buen día. No mienten en la cara, Mario de la Jorge Simón, gracias Mario. Buen día, Puente Colorado, Carmenza presente, familia Nepsa, gracias por estar ahí del otro lado, el 96.9, en el 1540-1746. ¿Qué pasó con la garita para el Puente Colorado de Carmenza? Ya va la garita, ya va el puente sobre el canal que provocó, que donde se provocó una tragedia inolvidable, lamentablemente, en Alvear. Allí las combi que van a buscar los chicos al colegio, se la hubo arriba de la ruta en la curva, Hay que esperar una tragedia nada más. Hay que esperar mucho, ¿no? Las combi que llevan a los chicos al colegio Carmenza hacen la U arriba de la ruta porque no tienen dónde girar. El sábado se desarrolló el encuentro de Emilio Borio por el Deportivo Deportistas de Valencia. Bueno, gracias por la info. 7:34. No es que estemos secos. Estamos en un retiro espiritual, Un poquito de humor, de ironía, la mañanita de uno. Escucha cómo estamos.
1: Tenga plata. Solo estoy en una importantísima pausa económica. Un retiro espiritual del billete.
0: Ya, estamos en un retiro espiritual del billete. No es que estemos secos. Tenemos un retiro espiritual del billete.
1: No es que esté seco y que no tenga plata. Solo estoy en una importantísima pausa económica. Un retiro espiritual del billete.
0: Un retiro espiritual del billete. No le paguemos a nadie, ¿no? Ni a Isán, ni a Saizagal, ni a Elgán, ni impuestos provinciales, ni la fin, nada. Bueno, mientras tanto, Cornejo será fácil, aumenta los servicios y vamos andando, 20% aumenta el transporte. Va a estar lindo, Así que, bueno, otro tarifazo más, acostumbrado al pueblo mendocino, los tarifazos en argentino. Vamos a los títulos de Canal 7 Mendoza, tarifazo en el transporte, vamos.
2: Aumenta 20% el pasaje de colectivos. Desde el próximo lunes, la tarifa base en transporte urbano de Mendoza pasará a costar de los actuales 1.400 pesos a 1.680 pesos.
3: El pasaje para estudiantes secundarios se eleva a 672 y para universitarios y personas jubiladas a 840.
2: Según el gobierno, la provincia mantiene un subsidio del 60% en el costo real del transporte público.
3: Detenida por burlar controles migratorios.
2: La Policía Federal Argentina arrestó por segunda vez en Mendoza a una mujer de 45 años acusada de liderar una organización criminal.
3: La banda supuestamente se dedica al tráfico ilegal de personas entre Chile y la Argentina.
2: Además, lograron identificar un circuito delictivo que infringía la ley de migraciones. Porque hoy, a partir del Mundial o del partido del Mundial, los comercios estarán habilitados con normalidad.
3: La Cámara Empresaria de Comercio lo confirmó. Los locales del centro mantendrán su atención al público durante el cruce entre la Argentina y Egipto.
2: Muchos negocios trabajarán de corrido y adaptarán sus espacios con pantallas para que tanto los empleados como los clientes puedan seguir el encuentro sin pausar la actividad.
3: La iniciativa busca sostener ventas y aprovechar el flujo de turistas que están en la provincia, entre otras cosas por el receso invernal.
0: Bueno, antes la excusa era que la gente se iba a comprar a Chile, ¿no? Se iba a comprar a Chile, era más barato. Ahora la gente ya no va a Chile, uno por el precio del combustible, otra porque ya no conviene tanto el cambio. Entonces, ¿ahora cuál es la excusa? ¿No será que la gente no tiene un mango, que lo que le sobraba antes ahora lo usa para pagar servicios e impuestos? Debe ser por ahí la cosa, ¿no? Al que no le va mal es al tuitero de Adorni. Hay un pibe ahí que, era la mano derecha de Adorni en la jefatura de gabinete. Lo acomodaron al pibe, Miren, si ustedes recuerdan, presten atención, si ustedes recuerdan el cargo que tiene este chico, yo les regalo un 0 kilómetro. Miren el cargo que le fabricaron. Después te dicen que están echando empleado público, que hay retiro voluntario, que el biribiri de siempre. Sos un genio si recordás el cargo que le dieron a este tuitero que estaba con Adorni. Escucha.
4: Lo han reubicado. Mirá vos. ¿Quién era el community manager de Manuel Adorni? Un pibe que se llama Valentín Arnedo, documento 44 millones. que tiene 23 años, no tiene título universitario, había sido nombrado el año pasado como coordinador institucional de medios de la Dirección de Cooperación Internacional y Proyectos Especiales de la Dirección de Coordinación de Señales y Plan Estratégico Audiovisual de la Subsecretaría de Medios Públicos de la Secretaría de Comunicación y Medios de la Presidencia de la Nación. Uno, dos, tres, cuatro líneas en una página oficio. El título del vago. Eso el año pasado, el 22 de agosto, lo nombraron en ese cargo.
5: Por señor.
4: Como se fue Adorni, hoy lo acaban de nombrar. Voy a tomar aire porque es largo el nombre. Valentín Arnedo es coordinador de análisis de contenido legislativo, dependiente de la Dirección Operativa de Trámite Parlamentario, de la Dirección Nacional de Asuntos Parlamentarios, de la Subsecretaría de Relaciones Parlamentarias e Institucionales, de la Secretaría de Asuntos Estratégicos, de la Jefatura de Gabinete de Ministros.
6: No, repetime, por favor, la primera parte.
4: ¿Vos querés que yo me muera al aire?
6: No, no.
4: Coordinador de análisis de contenido legislativo.
6: Coordinador de análisis de contenido legislativo.
4: Es el tuitero.
6: Vos que sos traductor.
4: Es un tuitero. Que va a medir quién, si los tuits son a favor o en contra. Lo han conchavado al vago. Lo han sacado un lado y lo han puesto en otro. Ese es el tema, ¿no? Como pasa con tanta gente.
5: El vago le preguntaron, ¿dónde trabaja? La verdad que ya no me acuerdo, dice el vago, ¿eh? Un ñoqui, como el gordo Dan y tantos otros más, ¿no? Tuitero, porque ahora se maneja todo por las redes sociales, ¿viste? Y vos pensabas que iba a cambiar algo. Cambian los que tienen la billetera y la birome, nada más, no cambia nada.
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5: Mostramos imágenes de la ciudad a través de las plataformas digitales, por Twitch, por YouTube, por el canal 72, esa de Sexagal. Un saludo para mi amigo Walter Centeno, que me manda esta frase de Platón que está buena, ¿no? Dice, Platón decía, el primer acto de corrupción es aceptar un cargo para el que no estás preparado. No hay corrupción más dañina que la de quien ocupa un cargo sin capacidad. Bueno, lo dijo Platón, pero debe haber estado equivocado, Platón. Hoy es el Día Mundial del Cacao, un día como hoy en año 2010, la Organización Internacional de Productores de Cacao y la Academia Francesa de los Chocolateros y Confiteros establecieron esta fecha para celebrar las propiedades y beneficios del cacao, ¿eh? Así que bueno, es el Día Internacional del Cacao, Día Nacional del Guitarrista también, ¿eh? Esto es para los políticos, ¿no? Día Nacional del Guitarrista, les están fallando buenos cuerdos últimamente, muchachos, ¿eh? Día Nacional del Guitarrista, hoy es el Día de la Conservación conservación del suelo. Va a haber caravana hoy para defender el agua y el medio ambiente. Si gana Argentina, vamos a salir todos a defender el agua y el medio ambiente hoy, después de las 3 de la tarde. La fecha fue establecida en 1963 por decreto de la Presidencia de la Nación en memoria del fallecimiento del doctor Hugo Benete, investigador estadounidense que trabajó constantemente en busca de la preservación de la integridad del recurso vital del suelo, cuya importancia es vital para la producción agropecuaria. El día de la conservación del suelo, entonces te lo estamos recordando en Radio 1. Aumenta un 20% el transporte público, aumentó la nafta, los combustibles cerca de 5 pesos, pesos más, pesos menos, aumentaron esta madrugada. Y mientras tanto, Cristina va a tener que devolver guita, ¿Vos pensás que van a devolver algo? ¿Vos pensás que van a devolver cuánto? ¿800 millones? ¿Cuánto? ¿700 millones de pesos? ¿Vos pensás que van a devolver algo? Ya va, ya va. Escucha. A ver si devuelven una moneda los muchachos y las muchachas, Pero van en cana con prisión domiciliaria, no te calentes.
12: Seguimos discutiendo cuándo vamos a recuperar esta cifra.
13: 685 mil millones.
12: ¿Qué es lo que había planteado Cristina Kirchner y Lázaro Báez? Sobre todo
5: 685 mil millones.
12: Los contables de la Corte era incorrecto. No se podía pasar de los 85 mil millones de pesos que la sentencia condenatoria fijó como el fraude por estas 51 licitaciones viales que le dieron a Lázaro Báez a 685 mil millones de pesos. La Corte saldó esta discusión, dijo, sí. No hay más margen a debatir cómo actualizamos este decomiso. Es decir, los 9 condenados del caso Vialidad tienen que devolver este dinero. Ya esto lo venimos diciendo hace un año que se oficializó esa cifra. La novedad es que el fiscal Diego Luciani va a pedir la actualización de este valor. Porque este valor se fijó hace un año. Y no, claro, es que tenemos inflación cero en la Argentina.
13: Cierto, claro.
12: Entendemos que era una expectativa, que era un anhelo, pero no existe la inflación cero todavía en nuestro país. Con lo cual, el fiscal Luciani lo que dice, este valor era hace un año. Hay que volver a actualizarlo.
5: Claro. Y ponerle 1.000 millones y no van a pagar igual.
12: Para volver a utilizar esa fórmula que, claro, ya fue avalada por la Corte Suprema de Justicia y ver a cuánto más asciende.
5: Bueno, actualizá, si no va a cambiar nada, no van a pagar igual, así que olvídate, así que va por 685 mil millones de pesos la guita que tienen que devolver los que afanaron el gobierno de Cristina, Alberto. Bueno, ya va, sentate en el banquillo para esperar, Francisco. El vino de otro lado está a 244 pesos, necesitamos 9 litros para un litro de gasoil. 244 litros, pesos litro de vino para traslado, necesitamos 9 litros para un litro de gasoil. Está lindo, Pero podría haber sido 10, está que está contento, Qué locura, Después una botella de 710 centímetros cúbicos de vino vale 10 lucas, 8, 6, depende del vino, ¿no? ¿Dónde está el...? ¿Quién se queda con la diferencia, che? A ver, ¿cómo lo explicamos esto? Es como lo de Adorni, más o menos, ¿no? ¿Por qué una botella de vino vale 10, 12, 15? Depende del vino, por supuesto, pero digo... Muchos traen el vino de Chile, lo envasan y... Se lo cobran 5 o 6 lucas, el más baratito, ¿no? Estaba viendo en algunos supermercados en Mendoza el vino Toro a 1.999 pesos con la botella y todo. Tiene corcho, sí, tiene corcho, etiqueta. Menos de 2 lucas una botellita de vino Toro. Está bien, lo puedo usar como vinagre para ensalada, pero de vino. 2 lucas. ¿Quién paga esto? El productor. Bueno, gracias por este mensajito. Un productor debe ser, Gracias a Pedro que me manda ese datito. 244 pesos. Sigue bajando el precio del vino. Te aumenta el combustible, te aumenta la luz, te aumenta el gas, te aumenta los impuestos, te aumenta la comida, te aumenta todo, Es una tormenta perfecta, ¿no? Hola Francisco, bendecido día, soy Ramona, gracias Ramona por estar del otro lado, Francisco, soy Rubén de calle M, ¿cuándo van a faltar? La 7 entre la M y la O, ya va. que esperar que vuelque un camión, ¿eh? Cuando vuelque un camión, porque no van a traer camión de Mendoza para Galvear. Cuando vuelque un camión con asfalto, hay que esperar que vuelque un camión, ¿eh? Porque no hay que esperar ni que volque te traiga. Cuando vuelque un camión, ahí asfaltamos esos 1.500 metros, 2.000 metros de la calle. ¿Cuántos años hablando lo mismo, no? ¿Cuántos años hablando lo mismo? Por 2.000 metros de mierda de asfalto, ¿no? ¿Cuántos años hablando lo mismo que necesitamos asfaltar la ruta Alvear Jaime Prat? Los tableros. ¿Cuántos años hablando lo mismo? Pero se van a gastar 300.000 millones de pesos en el tren de cercanía, en Mendoza, para que de San Martín pueda ir en tren hasta Luján. Ahí sí hay guita, ¿viste? Ahí sí hay plata. ¿Eh? Ahí no hay ningún tipo de inconveniente. 300.000 millones de pesos, ¿eh? Es lo que va a salir esta obrita, ¿eh? Una monedita nada más, no es tanto. 300.000 millones de pesos no alcanza para nada, ¿no? Escucha, tren de cercanías.
14: Si tendrá historia esta puerta.
5: Vamos a compartir el informe de lo que tiene que ver con el tren de cercanías en Mendoza.
15: Hasta Luján de Cuyo y ahorrándote todo el tránsito, presta atención porque el transporte público está a punto de cambiar. Se confirmó una mega ampliación del tren de cercanías. El proyecto original creció un montón. Ahora va a tener 45 kilómetros de extensión y 19 estaciones. Va a arrancar en Junín y San Martín y va a pasar por zonas clave de Maipú como el Parque Metropolitano o Vieites y va a terminar su recorrido en Pueyrredón, en Luján de Cuyo. Lo mejor de todo es el tiempo y la conectividad. Hacer el viaje completo va a demorar apenas 65 minutos. Eso dicen, mucho menos de lo que lo harías ahora en hora pico. Además, el tramo final va a conectar directo con el metrotranvía, lo que significa que en el futuro vas a poder bajarte del tren y combinar para llegar incluso hasta el aeropuerto de Las Heras. Bueno. Según informaron, las unidades van a ser trenes diésel modernos, diseñados especialmente para este tipo de viajes regionales a cargo de uno de los mayores fabricantes ferroviarios del mundo. Con esto, Mendoza proyecta una red de transporte gigante que promete transformar el día a día a miles de mendocinos. Y a vos, ¿te serviría este nuevo recorrido para ir a trabajar o estudiar?
5: Sí, sí, para ir a Carmenza, vos estaría bárbaro, ¿no? Para ir a Raldepare, a Jaime Prat, estaría fantástico, ¿eh? El tren de cercanía se viene ahora, ¿eh? Que va a unirse con el metro tranvía. Así que te vas a poder subir ahí cerca de la Catita, en San Martín, en Junín. Y te podés bajar en Luján o en el aeropuerto de Las Heras. Qué maravilla, ¿no? Felicitaciones. 300.000 millones de pesos. Con la nuestra, Con la de San Portezuelo del Viento. Y acá no hay plata para faltar 2.000 metros que hay de 100. La culpa no es del chancho.
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5: Habló Scaloni, el técnico de la selección, porque nos han puesto una terna arbitral de Francia y bueno, genera suspicacia porque hasta ahora la cosa viene para Argentina y Francia en la final, si no media ningún imponderable, bueno, están en otro nivel Argentina y Francia. Habló Scaloni y le bajó el tono a todo esto, esto dijo el técnico de la selección, a ver.
22: De bar, el bar de café, al final, el bar también de Francia de arriba, no pasa nada. Yo, ¿sabes por qué te pregunté si va de Francia? Porque al final yo lo que le dije a la FIFA una vez, digo, si los tres árbitros, cuatro árbitros de campo son de un país, sería bueno que los de arriba sean del mismo país, porque la, no le interpretan igual, el penal y si ellos tocan, así es perfecto para mí, no me cambia que sea, así que me quedo más tranquilo.
5: Bueno, está tranquilo, Scaloni, para afuera está tranquilo. Argentina, Egipto, a la 1 de la tarde será trámite de la 1 y después a las 5 juegan Suiza con Colombia. Ayer quedó fuera Portugal sobre la hora, el minuto 90. Merino le dio la victoria a España. España le ganó a Portugal 1-0 en los 90 y eliminó al equipo de Ronaldo. Será difícil ver a Ronaldo en el próximo Mundial con... Tiene 41, va a tener 45, no creo que llegue Ronaldo, ¿no? Y Estados Unidos, que pagó carísimo sus horrores defensivos, perdió contra Bélgica 4-1, lo regaló el partido de Estados Unidos del arranque nomás, y bueno, quedó eliminado otro organizador. Al final los organizadores quedaron afuera, ¿no? Afuera México, afuera Estados Unidos y afuera Canadá. La terna arbitral será de Francia, el árbitro que vive en París es un empleado judicial y será el árbitro del partido. Tiene 37 años, bueno, vamos al informe, dale.
23: 37 años, nacido en Francia, por supuesto. Fue el árbitro que en la Champions, ¿se acuerdan el lío entre Vinicius y Bresciani? Bueno, fue ese mismo árbitro, dirigió en este su primer mundial, es el primer mundial de este árbitro, que es además oficial de justicia, allí en Francia, dirigió dos partidos, está bien conceptuado por la FIFA, los dos partidos fueron Costa de Marfil, Ecuador, y Cabo Verde contra Arabia Saudita, está muy bien conceptuado por la FIFA, y si está bien conceptuado, es que te van dando más partidos, es de ir mucho al VAR, deja jugar, no es de esos que te cobran un penal por cualquier cosa, y no es tan tarjetero, yo lo tenía catalogado como que sacaba más tarjetas, pero no, realmente no es, no es tan, en los dos partidos que dirigió hasta ahora, sacó 8 amarillas, 4 y 4, que depende del partido, sí, bueno, te puede parecer mucho, te puede parecer poco, pero así es el amigo François Letexier, francés, el hombre que impartirá justicia hoy en el partido que vas a ver por la pantalla.
5: Bueno, hoy a las 3, Argentina, Egipto, será trámite de la 1, 37 años tiene el árbitro francés para Argentina, Egipto. Mañana no va a haber partido mundial, mañana miércoles tenemos descanso, mañana no va a haber actividad, es una jornada de descanso para todos y los cuartos de final arrancan el jueves. El jueves a las 5 de la tarde, Francia con Marruecos, es el único partido que habrá el jueves. Francia, Marruecos, 5 de la tarde. Viernes que tenemos, España-Bélgica, 4 de la tarde. Viernes, España-Bélgica, 4 de la tarde. El sábado tenemos a las 6 de la tarde por Copa Argentina, Independiente, Río Davia con Tigre. Y si Argentina gana hoy, jugamos, estaba chequeando ahí, jugamos cuando el sábado, 10 de la noche. Bueno, si Argentina gana, deberíamos jugar con Colombia, me imagino, ¿no? Habrá que ver cómo se arman las llaves, pero ya está, ¿no? Si ganamos hoy, jugamos el sábado, 10 de la noche. Bueno, el sábado 10 de la noche jugamos, ¿eh? Hay que ganar frente a Egipto. A la 1 de la tarde, 3:00. Suiza con Colombia juegan a las 5 de la tarde. los que ganen hoy se enfrentan el sábado 10 de la noche. Si Argentina gana hoy, enfrenta al ganador de Suiza o Colombia, juega más tarde. Así viene la llave por el Mundial.
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5: La garrafa solidaria, que aumentó un 50%, no aumentó tanto al final, por haber aumentado el 100, hay que estar contento. De 10 lucas se fue a 15, la garrafa solidaria. Hoy martes en 19 y C de Boven, de 9 a 9.30 en el Ceibo, de 9.45 a 10.30 en el Centro de Salud. Y luego va a estar el Berro San Grande, de 10.45 a 12. Esto es hoy, martes 7 del 7. Mañana miércoles en Alvear Oeste, 9 a 12, en la estación, ex estación de trenes, en Pampa y La Prida. El lunes que viene en el Cerrito, de 9 a 10.30 en los campamentos, de 10.45 a 12 y el martes que viene en la zona del Nevado, zona norte de la ciudad y en Barrio Prensa. Choreo aquí a metro de Radio 1, se llevaron casi 2 millones de pesos en efectivo, reventaron una puerta y demás, la policía no pudo llegar porque estaban abocados a los festejos en Carmenza, así que el vecino hizo la denuncia, llamó al 911 y le dijeron ya va. Ya va, porque toda la policía estaba en el evento de Carmenza, de San Pedro de la Tuela, que se ha puesto muy, muy peligrosa la gente, así que se fue toda la policía a Carmenza, así que los asociales, como dice Calipo, aprovecharon para afanar, ¿no? Asociales un palito verde, asociales digo 1.000.000 de pesos, 1.800.000, asociales un choreo más a la inseguridad en Alvear. Y hablando de inseguridad, bueno, lo que pasó con esta familia de alvearense que iban a México como viaje que horas antes enteró su hija de 15 años como viaje de cumpleaños de 15, la chica no quería fiesta y los papás el día anterior le anunciaron a la hija que se iban a México, imagínate la alegría. Les robaron todo, hasta la camioneta en Mendoza. Tremenda historia, ¿eh? Parece de película, pero tristemente es la realidad de la inseguridad en Mendoza.
2: General Alvear, que llegaron a Mendoza ayer, aquí a Guaymallén, porque hoy a las 7 tenían vuelo a México. Habían programado un viaje sorpresa para su hija de 15 años, que no quería fiesta, que lo que quería, un viaje a Bariloche. Ellos hicieron un esfuerzo mayor, unos papás laburadores, los dos, laburantes de comercio, y lograron comprar pasajes para ir a Playa del Carmen, a México. Esta mañana cuando salían del aeropuerto les robaron la camioneta con todo. Con las valijas, con los pasaportes, con los pasajes. Perdieron el vuelo, perdieron la camioneta, perdieron todo.
3: Estamos muy angustiados, pero bueno, hacía un año que veníamos programando este viaje porque la más pequeña de la familia cumplía los 15 años. No quería fiesta, entonces decidimos hacerle una sorpresa y programar un viaje. Ella se enteró ayer del viaje, estaba feliz de la vida. Vamos a Playa del Carmen, somos los dos empleados y nos vinimos ayer a la tarde, llegamos acá a las 9 de la noche. El auto se guardó en un garage cerca de las 3 de la mañana cuando se emprendíamos en la salida del aeropuerto. Mi marido saca el auto del garage, lo deja en el puente y él lo deja encendido por el típico de Alvear. Imagínate que nosotros lo hacemos todos los días esto de dejarlo encendido para que se caliente, y bueno, fue cuando él abre la puerta y sentimos el ruido de que el auto salió.
2: Una familia.
5: Bueno, tremendo, historia, esta familia alvearense que se lavó el viaje, le robaron todo, las pertenencias, el vehículo y el sueño de un viaje inolvidable. Vemos el amanecer a través de la pantalla de Radio 1. Gracias a la gente de Seixalá que nos entrega también la posibilidad de ver la ciudad de distintos frentes y de distintos lugares. Vamos a Libertador Norte y Paso de los Andes, en la cámara instalada ahí en el local de Tricia San Blas, enfocando el amanecer. Miren qué bonito amanecer, Techo de nubes, absolutamente oscuro el cielo, pero se está levantando. Obviamente desde el este, ya en Bowen debe estar cerca del almuerzo, en Bowen, ¿no? Los que están escuchándonos nos pueden graficar todo esto al 40-17-46. En Bowen debe estar por empezar partido ya, ¿no? Porque ahí amanece antes. La capital del departamento, que es Bowen, ¿no? Si no me han cambiado el mapa, la capital de Alvear y del sur mendocino es Bowen, no me jodan, ¿eh? Bueno, un saludo para la gente de Bowen, ¿eh? Está amaneciendo, qué bonito amanecer, ¿eh? Vamos a tener postales espectaculares. En la mañanita de la 1, 8, 3 minutos en Argentina. Buen día. Comenzó una nueva etapa en el acceso este, el ingreso a la capital, con la guita de Portezuelo del Viento. Vamos nomás, no la pone la nación, la ponemos los mendocinos, que somos ricos, absolutamente ricos. Nos damos este lujo de hacerle al gobierno nacional las obras que le corresponden. Qué histórico esto, ¿eh? Esto que escribieron en el Muro de los Lamentos. Le vamos a cobrar a Montoto. Los mendocinos, en lugar de hacer un dique u obras provinciales, hacemos accesos, el ingreso al capital con la guita nuestra. Qué maravilla que es todo esto, ¿no? El impuesto a los combustibles que pagamos, ¿quién se lo está afanando? ¿Cristina también? Para mí es Lázaro Báez, ¿no? ¿Ustedes qué piensan? Cuéntenme al 40-17-46, ¿quién se está afanando el impuesto a los combustibles? Porque la mitad de la nafta que cargamos, el gasoil que cargamos, la mitad son impuestos. ¿Quién se está afanando esto porque no llega un mango a las provincias? ¿A Cristina? Ah, sí, para mí sí, ¿no? Néstor no creo, ¿no? No. Cafiero tampoco, se afanó el piano, Cafiero. Comenzó la etapa de ampliación del acceso este con la nuestra, con la de los sureños, con la de los malargüinos, sanrafaelinos y alberenses. Nos iban a hacer el trasvase de Río Grande de la Tuel, nos iban a hacer el dique por el suelo del viento, que la variante alta, que la variante media, que no hace falta el dique, que allá arriba si hacemos una pared de 18 metros podemos ya traer el agua al Nihuil, íbamos a perforar cerros. Los cerros, las reinas, el pueblo. ¿Cómo nos cagaron, Pero todo muti por el foro, todos calladitos. No hablé que te vuelo en la cabeza,
0: La obra en los tres sectores, en los tres tramos del acceso este. Pero el único tramo que es donde se va a empezar a intervenir la calzada y por lo tanto se va a resentir el tránsito es en el sector que está hacia el este, el tramo 1. El tramo 2 y el tramo 3 se empiezan las obras también el día de la fecha, pero se realizan obras complementarias. Son tareas de investigación de cómo están los servicios y el resto de la infraestructura. Se adapta al proyecto a esa situación, así que en los próximos meses vamos a estar iniciando las obras que interrumpen el tránsito.
5: Bueno, un quilombo de 2 años nomás, ¿no? No es tanto, podría haber sido 3 o 4. 2 años por lo menos, el plazo mínimo de obra. Seguramente faltará guita, se retrasará la obra. Historias conocidas, ¿no? Ahora, no podemos terminar 2 puentes en la ruta 40 ahí en Luján y nos ponemos a hacer el circo con la ampliación de los accesos. Es buenísimo, Diarios digitales, estos títulos, Diario Los Andes, el gobierno emitirá un bono para pagar deuda. Títulos actualizados de Diario Los Andes, 20% el tarifazo en el transporte, aumentará a 1.680 pesos el pasaje de colectivo y metro tranvía desde el 13 de julio, desde el lunes, así que aprovechen a viajar que está barato. Argentina va a los por los cuartos de final ante Egipto a la 1 de la tarde con 3 de la 1. Bélgica goleó a Estados Unidos y avanzó a los cuartos de final de la Copa del Mundo. Historial de Argentina con Egipto, una paternidad absoluta en 98 años. 7 partidos en casi un siglo le dan una forma, un historial perfecto para la selección argentina frente a Egipto. Egipto nunca le pudo ganar a Argentina. Esperemos que no sea hoy, ¿no? de los Juegos Olímpicos de 1928, que lo venimos teniendo de hijos. El último enfrentamiento fue en los Juegos Olímpicos del 2020, cuando Argentina le ganó a Egipto 1-0 en el Mundial del 2011, sub-20, Argentina 2, Egipto 1. No deberíamos tener problemas en la jornada de hoy. Sitio Andino titula, aumenta el precio del boleto en Mendoza, así quedan las tarifas en toda la provincia. Bueno, aumenta un 20% todo, ¿eh? Así que, ¿cuánto sale el pasaje? A ver, ¿3.500 vale de Carmenza Alvear o de Raldepar Alvear? Refresqueme la memoria, ¿eh? Pero bueno, aumenta 20% todo, ¿eh? Así que va a estar lindo. 33 valía, 32 a Mendoza. Bueno, se va a ir a ¿cuánto? ¿A 40 lucas? No es tanto. 40 de ida y de vuelta después venía dedo. Así que te ahorras 40 lucas, ¿eh? Está buenísimo. En Tucumán están con la caña de azúcar, pero también el gobernador Haldo, que es peronista este, ¿no? Sí. Este es kirchnerista, creo que es este. Bueno, es peronista, Haldo. Asunto administrativo para ver a la selección, ¿eh? Qué país maravilloso. En La Rioja, los pibes tuvieron asueto para no ir al cole para ver los partidos de la selección y después decretaron, después de la victoria, asueto administrativo para todo el mundo el otro día. Y ahora copiaron esta buena idea en Tucumán. Qué maravilla.
4: Asueto administrativo y también escolar en toda la provincia. ¿Por qué? Porque juega justamente la selección argentina. Entonces hay que apoyar a nuestro equipo de fútbol en el Mundial y es por eso que el gobierno de este hombre que ustedes están viendo en imágenes decide lanzar este decreto que para muchos ha sido polémico, que para él mismo, dicen en algunos medios, él mismo dijo, ya sé que es polémico, sí, necesitamos apoyar a nuestra selección. En la resolución, como les digo, que más temprano se publicó, lo que dijo Haldo es que destacaba el valor que la selección argentina representaba para nuestra sociedad en un contexto, dijo él, muy complejo. La selección es la que le está regalando ese poco de alegría que le está haciendo falta al pueblo argentino. Es la que le regaló y le sacó una sonrisa, chicos. Eso lo estoy leyendo con mucho énfasis, ¿eh? Un festejo en muchas familias que vienen sufriendo. Es por eso que los argentinos mañana tenemos que acompañar en un 100% nuestra selección.
5: Bueno, asunto meditativo, he parado que no labure nadie en Tucumán, ¿eh? Qué maravilla, ¿no? Así que porque juega la selección no labura nadie. Asunto administrativo en Tucumán, papá.
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5: 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Se viene la baja en la edad de la imputabilidad en Mendoza. ¿Se podría aplicar esto en septiembre? Bueno. A los menores ya no se los podría utilizar tan fácilmente para salir a robar, ¿no?
7: Mendoza es una de las pocas provincias que implementará desde el 1 de septiembre el nuevo régimen penal juvenil. Es que, a partir de la sanción de la ley nacional, que redujo la edad de imputabilidad de 16 a 14 años, lo primero que deberá hacer la provincia es tener su propia norma.
20: La comisión está redactando un código procesal especial de responsabilidad penal juvenil. Ajá. Que nosotros tenemos ya normas, pero esto es un régimen nuevo que la norma procesal de la provincia se tiene que adaptar al nuevo régimen.
5: Ahí estaba, Jalif, Juan Carlos Jalif, el interminable Jalif de la política mendocina, explicando los cambios que van a poner en marcha el primero de septiembre.
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5: 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Decesos a la edad de 79 años, falleció la señora Mirta Nélida García, viuda de Morales. Sus restos serán velados hoy, martes, en la sala velatoria de Jaime Prada a partir de las 9 y recibirán sepultura a las 12 en el cementerio de Real del Padre. La señora Mirta Nélida García, viuda de Morales, de 79 años, se domiciliaba en calle Sarmiento sin número de Jaime Prats, servicio de sepelio prestado por Tres Provincias y empresa Zucchelli. En 25 de mayo, La Pampa, a la edad de 82 años, dejó de existir la señora Carmen Copado, viuda de Luis Beltrán Páez. Sus restos fueron sepultados en el cementerio de Alvear, ayer por la tarde. La señora Carmen Copado, viuda de Luis Beltrán Páez, quien falleció en 25 de mayo en La Pampa, a la edad de 82 años, se domiciliaba en 25 de mayo en La Pampa y antiguamente en Alvear Oeste. Servicio de desempleo prestado por Cochería Arbeloa. A la edad de 75 años dejó de existir el señor Manuel Reyes Manuco. Sus restos son velados hoy desde la hora 8 en Sala 1 de Sexagal y reciben sepultura al mediodía a las 12 en el cementerio de Ciudad. El señor Manuel Reyes Manuco, de 75 años, se domiciliaba en calle Arias, barrio Isla Gorostiague de Alvear. Servicio de desempleo prestado por Sexagal y Cochería Arbeloa. Hasta aquí fue Radio 1 al servicio de la gente.
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2: ¿Qué pasará con el tiempo? Maximiliano Viale nos cuenta qué pasa en lo climático.
3: Buen día, Ricardo. Va a seguir con tiempo bueno en general y leve, ligeros ascensos de las temperaturas con respecto al frío muy fuerte que tuvimos en los días previos, pero igual continúa el tiempo frío. Para hoy tenemos menos uno de mínima, tenemos en estos momentos 0.1 en el aeropuerto y vamos a una máxima de 16 grados, ¿sí? Mayormente soleado, solo la presencia de nubes altas viajando, desfilando por encima de la cordillera de los Andes. Para el resto de la semana continúa el buen tiempo, mañana ya esperamos 19 grados de máxima y unos 2 grados de mínima. Y la continuidad de buen tiempo, la estabilidad por el resto de la semana. Se destacan nevadas débiles en Alta Montaña, en la parte norte de nuestra cordillera. Para el miércoles y el viernes son débiles e intermitentes. Y lo relevante a nivel país es en la Patagonia Norte, zona de Bariloche y Neuquén y Río Negro, con lluvias muy intensas hoy y mañana. Mañana se llena de nieve la cordillera de Patagonia Norte para recibir las vacaciones invernales del país también. Así que bueno, eso es lo más relevante.
2: De acuerdo, muchas gracias.
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2: 8 de la mañana, 23 minutos. Che, pasó la fiesta de San Pedro del Atuel, ¿no? Hay quienes tienen una mirada miope, en mi opinión, ¿no? Puedo estar equivocado de lo que sucedió. Porque algunos dicen que fue un éxito porque no había lugar para más stand, para más carritos pancheros, comida, venta de artesanía. No está mal que la gente se las rebusque como gato panza arriba tratando de sobrevivir, por supuesto, lo que hacemos todos, ¿no? Yo a lo que voy es que esto no se veía antes y es sinónimo de pobreza, ¿eh? Porque esa gente seguramente quisiera tener un sueldo de 2 o 3 millones de pesos en una fábrica, en un comercio, en una industria. Y la gente para rebuscársela, que no está mal, insisto, no estoy criticando a quienes se ganan la vida dignamente de esta manera, pero es una postal de la pobreza, ¿no? Que no es de ahora, que viene de hace años, ¿no? De la decadencia absoluta en materia económica en la región. Un carrito por acá, otro carrito por allá.

0: la Plaza del Trueque, o el Trueque Alvear Caldén, fueron a Carmesa, en Alvear este también lo hicieron, volvió el Trueque. Es tristísimo esto para mi forma de ver, ¿no? Debo estar equivocado como siempre. Pero esa gente que se la rebusca honestamente y dignamente con lo que tiene a mano, con la artesanía, con los productos caseros, con las conservas, con la venta de ropa usada, con la venta del arado que le quedó al abuelo. Esa gente quisiera tener un laburo estable, ¿no? Y no lo tiene por las diferentes políticas erróneas de los gobiernos de todos los colores de políticos, ¿no? Así que yo tengo una mirada distinta. Bueno, faltó gente en el almuerzo, ¿no? No sé si es por el precio de la tarjeta de 38 lucas, que la gente no pudo pagar, una pareja necesitaba 76 mil mangos para ir a comer. O el bolsillo de la gente tiene otras prioridades como pagar la luz, el colectivo, el gas o el agua de Aysén, ¿no? A la gente no fueron esquilmando, nos están esquilmando, ¿no? Con los impuestos, con los servicios, con el combustible. Es mi opinión, ¿no? Debo estar equivocado como siempre. Porque al mismo tiempo las urnas reflejan otra cosa, ¿no? La gente se queja, se queja, se queja. Termina votando a los que te dicen que ellos no afanan. Con la plata de Puerto del Suelo sobra para gas, para Malargo y Alvear. Bueno, yo pensé que le iban a llevar el gas a Carmen, se llama. Es que De Paolo era un hijo de P. De Paolo era un inútil. Paco Pérez era un inútil. Jaque era tu hijo de... No llevaba el gas a Carmenza, Llevan 12 años gobernando. ¿Qué mierda hicieron por Carmenza? Gracias, Raquel, por los mensajitos a 1540, 1746. Buen día, Francisco, ¿cómo estás? Segura de todas noticias, ¿cómo no va a defender a Milei si la señora la nombraron juez? Ah, nada, no sabía. ¿La señora de Ventura es jueza? Sí, y por otro lado, acordate que Milei dijo que en agosto la inflación iba a estar cero. Bueno, no dijo de qué año. No dijo este año. Y lo va a hacer, imagínate, los jubilados no vamos a tener más aumentos y todo aumenta a pasos exorbitantes. Bueno, gracias por estar del otro lado, Gracias por estar en la sintonía de la 1. Buen día, Francisco. Sí, cambia para los políticos, Son todos iguales. Bueno, gracias, Luis. De la Escandinava hasta el boleto está 4.200, de Escandinava hasta el 4.200, bueno, más el 20%. Son 840 pesitos más, se vaya 5 luquitas, 5.040 pesos, no es tanto, por ahí dice 5.100 porque no va de cambio. Llevar el membrillo, 5 lucas de la Escandinava al Alvear, y de vuelta, o te volvés a Escandinava o no, son 10 luquitas por día, no es tanto. 10 luquitas por día por 30 son 300.000 mangos, te conviene alquilar un departamentito, una casita en Alvear, ¿no? 300 lucas en micro. Francisco, sí, hasta Real de Padre y de vuelta 7.000 pesos. Yo estuve en Mendoza y anduve de un lado para otro con 10.000 pesos todo el día. Me sobraba plata. Bueno, gracias por los mensajitos al 1540-1746. 1540-1746. Hola, buen día, Francisco. Te escucho todas las mañanas. Está muy bueno todo lo que decís, la verdad. Bendiciones, gracias, amigo. Gracias por los tantos mensajitos al 40-1746. Francisco, buen día. Totalmente de acuerdo con vos. Eso es pobreza, Bueno, la gente hace lo que puede, por supuesto, dignamente. Espero que haya tantos stand. Cada año muchos más stand del año anterior. Es un reflejo de la gente ya no sabe qué inventar, ¿no? No sabe qué vender. Desde el pororó hasta la empanada, ¿no? Hola, Francisco, buenos días. La fiesta de San Pedro estuvo linda. Yo estuve trabajando en un stand y no se vendió nada. No hay plata para los que tenían un stand. Fue un fracaso. Ah, bueno. No se vendió nada, Y para algunos, viste, dicen que estuvo bárbaro, que le fue muy bien a la gente. Acá tenés un reflejo. Además, cuando hay tantos stand también, pasa esto también. No es lo mismo que haya 5, 8, 10, 20 stand, que haya 100, ¿no? Así que la fiesta de San Pedro estuvo muy linda. Yo trabajé en un stand, no se vendió nada, no hay plata para lo que tenía un stand. Fue un fracaso, votar a Montoto el año que viene, ¿no? Hablando de votar, tenía un informe por acá que preocupa al gobierno. Por eso el gobierno sale a dar crédito ahora a través de los bancos y demás para que vos puedas pagar las deudas, ¿no? Es una noticia bomba, una encuesta que la tiene también Milei y por eso han salido a motorizar la política. Está la hermana de Milei en Misiones, estuvo en Misiones, van a Córdoba. Una encuesta que está en manos de toda la política a nivel nacional indica que no habría hoy un ganador para presidente el año que viene en primera vuelta. Pero si hay segunda vuelta, Kicillof le ganaría a Milei. Escuchó el informe. Esto es fresquito, ¿eh?
1: Milei está tan desesperado en quitar las PASO porque sabe que, según las encuestas, esta semana se difundió una encuesta muy interesante, que es la de Atlas Intel. Atlas Intel es una encuestadora brasileña, para colmo, que fue una de las que ya acertó dos cosas fundamentales. Primero, que ganaba Milei. Sí, en segunda vuelta. Y segundo, acertó también que ganaba en el año pasado, en las primarias, cuando todo el mundo pensaba que iba a estar más complicada la cosa y finalmente terminó ganando. Atlas Intel publicó esta semana esta encuesta, donde el nivel de desaprobación de Milei se mantiene lo que nosotros venimos contando acá en los números que nos presentan todos los domingos. Héctor Timmermans y Sheila Wilker, ¿sí? 58-60%, sobre todo por la economía. Ya el gobierno, después de Adorni, después de Libra, después de Landis, difícilmente va a poder seguir insistiendo en que ellos son los Morales, los anticasta. Va a estar complicado, van a tener que aferrarse a que les vaya bien la economía. Pero como la economía está complicada para mucha gente, el 60% de la población, 58,2%, desaprueba la gestión económica, saben que si llegaran a un balotaje, perderían. Con estos números seguramente perderían en un balotaje, porque el nivel de aprobación está acá, en el 39,7%, lo que nosotros venimos contando. Se había caído un 33%, subió un 38%, está por acá. Todavía no se modificó esa relación 60-40%. Que se vio, acá está la evolución que hace la medición de Atlas Intel, ¿sí? Había llegado un 63% después de las elecciones, se cayó y quedó acá el desapruebo y acá está el apruebo, otras encuestas. Por solo 15.000.
0: Bueno, ahí están los datos que están entregando algunas encuestadoras que están complicando precisamente al gobierno de Milei, ¿eh?
1: Llegó a caer un poco más la imagen de Milei, que en lugar de 36 bajó al 33, pero más o menos todos lo ubican en este rango, que en definitiva más 2, más 3 es el error, lo que se llama error muestral. Entonces el gobierno sabe que necesita, que si va a un balotaje la va a tener muy complicada hasta contra el Pato Donald.
0: Bueno, hasta contra el Pato Donald la puede tener complicada Milei, ¿eh? Bueno, se activó la política, ¿eh? No les interesa cómo le está pasando a la gente, les interesa la política. Arrancó antes que termine el campeonato del mundo de la política, si no, miren el título de Clarín, blindaje electoral. Con la reelección en la mira, afirman que la deuda se pagará sin salir a los mercados. Pero van a sacar un bono. Dicen una cosa y la realidad es otra. Van a sacar el bonar 2029, pero no van a salir a los mercados. ¿Y entonces el bono a quién se lo van a dar? A Dorri. Miren el título de Clarín. Claro, Clarín ya hizo negocio. Le permitieron a Clarín transmitir el Mundial con Teis Sport. Cosa que hasta hace 20 días no sucedía. Le permitieron a Clarín quedarse con Telecom. Telecom más Telefónica. Se quedaron con todo el manejo del espectro telefónico en Argentina. Grupo Clarín, Mañeto, ¿cómo no va a poder llevar de vuelta a Milei? Ahora van los títulos positivos, ¿no? Lo que el peronismo no permitió, que es el monopolio, sí lo permite Milei. ¿Van entendiendo o no? Entonces, ahora el título es este de Clarín. Blindaje electoral. Con la reelección en la mira afirman que la deuda se pagará sin salir a los mercados. Pero por otro lado, Caputo anunció anoche que van a sacar un bono para pagar deuda. Pero no van a salir a los mercados. A lo mejor se lo compran entre ellos con los que se están afanando. Dice Clarín, una parte del plan para cancelar los vencimientos hasta el 2027 es usar préstamos por 4.000 millones de dólares y comprarle al Banco Central. ¿Entendiste algo o no? También apuestan a las privatizaciones como la de AISA y centrales eléctricas. Ah, hablando de privatizaciones, ahora le dieron a un empresario amigo el manejo de las cataratas. Tenía, ay, a ver si lo encuentro, el informe de las cataratas del Iguazú, ¿no? Así que, qué maravilla, ¿no? Están privatizando hasta las cataratas del Iguazú. ¿Lo tengo? ¿No lo tengo? ¿Lo tengo? ¿No lo tengo? ¿No lo tengo a mano? Bueno, googleenlo si quieren más información, pero han privatizado ahora también las cataratas del Iguazú. El partido de los deudores juega hoy. Argentina-Egipto es el partido de los deudores, ¿no? Ahí vamos a mandar medio... ¿Ahí iríamos a penales ahí o no? ¿Cómo sería ahí? Porque Argentina y Egipto son los países del mundo que más plata le piden al Fondo Monetario Internacional. Conmoción en Damasco. Explotaron dos bombas frente al hotel de Macron durante su visita a Siria. Hay 18 heridos. Jefatura de gabinete, dólares cash, una herencia millonaria de propiedades. ¿Qué declaran en su patrimonio Santilli y sus funcionarios? La salida del ex vocero devenido en controlador del gobierno puso desmanejos en sus cuentas profesionales y gastos en dólares que aún no cierran. Recordemos que Santilli tiene varios departamentitos en Miami, ¿no? Pero lo pusimos al jefe de gabinete en lugar de Adorni. No sé si Santilli no es más chorro que Adorni, ¿eh? Pero bueno. ¿Qué pasa, Los números de la nueva cúpula que maneja la jefatura de gabinete, conformada por Diego Santilli y sus vices, Juan Ignacio Nacho De Vit y Gustavo Coria, cobran relevancia después de la cicatriz que dejó Adorni en el relato anticasta libertario cuando se la estaban afanando todas, ¿no? El flamante jefe de gabinete, Diego Santilli, declaró un patrimonio total de 968 millones de pesos. La mayor parte se explica por un departamento con cochera de 300 metros cuadrados en el exclusivo Barrio Parque, valuado en 748 millones de pesos y el 50% de las acciones de Sanford Investment, sociedad anónima, cuyo valor asciende a 150 millones de pesos. Sanford Investment es una empresa creada en 2015 por Santilli, sus hermanos y su padre, dedicada a la inversión en emprendimientos y en sociedades de cualquier naturaleza, ya sea en el país o en el exterior. Mira vos qué suerte que tiene la familia, ¿no? La compañía fue presidida por el Colorado en su fundación, dejó el cargo a mano de su hermana en 2020 y finalmente terminó renunciando a toda responsabilidad de la empresa en febrero del 2026, 3 meses después de haber asumido su primer cargo en el gobierno. Santilli además declaró un vehículo Volkswagen Vento, modelo 2025, cuyo precio informó en 45 millones de pesos. Entre las deudas que registra Santilli en su declaración jurada y una vinculada a ese auto, son 3 millones de pesos que adeuda a Volkswagen Financial Service. Cambio aceite, debe ser 3 palos, ¿no? La declaración jurada inicial de Santilli ante la Oficina Anticorrupción no presenta mayores complejidades, pero bueno, tiene algunas propiedades afuera, ¿no? Estás en la 1, 837, 838. Informe Radio Neuquén, vamos. Gracias a la gente que se expresa en el 40-17-46. 40-17-46. Buen día, Francisco. El gas a Carmenza no lo van a llevar nunca porque no les conviene hacer una obra tan grande y muy costosa por los pocos usuarios que hay allá en Carmenza. Claro, sí, estoy de acuerdo. Pero cuando gobernaban otros, era uno inútil, era un hijo de P. No tenían corazón. Decían que los peronistas cuando gobernaban no llevaban el gas a Carmenza porque no querían, que la plata estaba. Ahora la de Portezuelo se la afanaron toda. Y a nosotros nos asfaltaron desde la olla a las catitas y encima nos van a cobrar peaje con la nuestra. Y pagamos el combustible como cualquier otro hijo de vecino. Y la guita de los impuestos a los combustibles, ¿a quién se la está afanando ahora? ¿Cristina también? La debe tener en el balcón, Cristina, ¿no? Vamos, muchachos, soy más para lugar para el verso, ¿eh?
2: Buen día, Francisco.
0: Buen día.
2: ¿Cómo estás?
0: Bárbaro.
2: ¿Me hablas de números, de lo que cobran esta gente, de lo que tiene, de lo que declara?
0: Sí.
2: Y me da hasta vergüenza ser celador. Me da hasta vergüenza decir lo que uno cobra.
0: Uh-huh.
2: La verdad que estamos en un país divino, el país que tenemos. Mucha tristeza, mucha impotencia.
0: Bueno, pero ¿quién los vota? ¿A los peronistas, a los radicales, a los del PRO, a los libertarios? En octubre del año pasado había 8 listas para elegir. Y la gente elige siempre lo mismo. Entonces, si vos querés cambiar algo en tu vida, no podés hacer todos los días lo mismo. vos te vas a amar como celadora. Y seguís siendo celadora. Y toda tu vida vas a terminar de la misma manera. Tratá de hacer otra cosa. Me explico, no es una crítica, pero digo, si vos querés cambiar tu presente en lo que sea, y bueno, tenés que buscar alguna otra alternativa. ¿Y qué? Bueno, esa es la pregunta. ¿Qué hacer, no? Cuando el del frente no tiene un mango como vos, como yo, como todo el mundo, ¿no? Que vivimos pagando impuestos y servicios y crédito y demás, ¿no? Ese es el tema. Pero es clarita la cosa. Si seguimos haciendo lo mismo y nos va mal, nos va a ir siguiendo... Nos va a ir yendo mal igual, Esa es la realidad. Pero bueno, yo hablo con mucha gente, los empleados públicos. Desde el celador hasta el empleado municipal, desde el que trabaja en el hospital hasta el que es barrendero, y todo el mundo se queja. Pero todo el mundo echa el voto igual, Entonces pongámonos de acuerdo, Hola Francisco, buen día. Daniel C, no entiendo, Daniel. Ah, Daniel Celica, bueno, hola Dani, buen día. Bueno, gracias por estar al otro lado, nos vamos con los títulos de Newell. Esto lo arregla Bukele nomás, pero no va a llegar Bukele porque no van a dejar entrar a un Bukele, por supuesto. Arregla fácil este país, En dos días se arregla, pero bueno. No se puede, no se quiere. Si los que están arriba son los primeros chorros, ¿cómo se va a arreglar esto? Nos vamos, que tenga una buena jornada, Buen martes a las 12:45, estamos después de la mañana de Más de Uno. 12:45, estamos con la previa de Argentina-Egipto, los dos países que más le deben al fondo se enfrentan. Esperemos que nos dejen presos los muchachos, ¿no? A veces el Fondo Monetario todavía los captura a los jugadores de Argentina y dicen, hasta que no paguen la deuda no se van. Como los lingotes de oro que mandamos a Londres y no sabemos ni cuándo fueron, ni a quién fueron, ni cuántos kilos se fueron, ¿no? A lo mejor nos secuestran a los jugadores para cobrar el fondo, ¿no? Vamos, que tengan buena jornada. Y lo que dije a las 7:10, si no te gusta lo que digo, cambia de dial. A los 10 minutos vas a volver. Que tengas buen día, dale.
3: Desde el 13 de julio aumenta el precio del boleto del transporte público y será a 1.680 pesos.
4: La actualización del cuadro tarifario representa un incremento del 20% y se aplicará de forma progresiva a medida que se actualicen las validadoras del sistema SUBE en cada unidad.
3: El esquema mantiene las rebajas automáticas para pasajeros frecuentes con valores de 1.008 pesos desde el viaje 21 hasta el 40 y 840 pesos para el tramo del 41 al 80.
4: Los estudiantes primarios abonarán 672 pesos y los del secundario o jubilados 840 pesos, mientras que docentes, celadores, bomberos, personas con discapacidad y mayores de 70 años seguirán viajando gratis.
0: Che, otra cosa, me he despedido pero volví. ¿Hasta cuándo van a estar estafando a la gente en los semáforos de Libertador Norte y Paso de los Andes y San Menof? Hay una pareja pidiendo plata la semana pasada que tienen que viajar a Ushuaia. ¿Hasta cuándo va a permitir la policía, el municipio, no sé a quién corresponde eso, la justicia, que estafen a la gente? Porque la gente está siendo estafada, en la cara, en la vía pública. ¿Hasta cuándo van a estar recaudando? Desde el viernes que estaba lloviendo que están pidiendo plata, porque supuestamente tienen que viajar esta pareja, se han quedado sin plata, a Ushuaia. Pero muchachos, ¿en qué van a ir? ¿En remis? ¿O en taxi? 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Y uno de buen corazón y dale, y pone un alien en el cartoncito, un alien. Ya ni siquiera son malabaristas. Ya ni siquiera juegan con la pelotita, el ping-pong. Te ponen un cartón prensado y te dicen, necesito ayuda, el alias. Qué maravilla, ¿no? Te afanan en la cara y nadie hace nada por la gente honesta, que pensamos honestamente, que ayudamos a la gente. ¿Hasta cuándo van a estafar a la gente? ¿Hasta cuándo le van a robar la plata? O sea, ¿quieren ir en avión, muchachos? Avisen. Porque a lo mejor se quieren ir en Flybondi. Ah, Flybondi no está más. ¿En aerolínea? Acá del aeropuerto del Mitómano, capaz que quieren salir a Ushuaia. Quieren sacar un pasaje aéreo. Dejate de joder, nadie hace nada.
3: En Guaymallén hay 3 carriles habilitados por cada mano por las obras en el acceso este.
4: La circulación es por las colectoras y el carril derecho de la calzada principal en la mano hacia el oeste, en calle Arturo González, y hacia el este en Tirazo.
3: La velocidad máxima se redujo a 40 kilómetros por hora.
4: Y a esta hora actualizamos información del tránsito con Matías Pascualetti desde el móvil. Adelante, Mati.
5: Bien, Fede. Accidentes y sí, la reducción que marcaban ustedes allí en el acceso este, en la zona de obras, tanto sector Guaymallén como en el sector de Maipú. Tampoco hay incidentes viales en Costanera.
4: Gracias, Mati.
3: No habrá cambios en los horarios de atención de los locales del centro.
4: Hoy juega la selección, pero la Cámara Empresaria comunicó que atenderán de horario corrido y organizarán a los trabajadores para que vean el partido sin detener la actividad.
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0: están? Que tengan un bonito martes. Bienvenidos y bienvenidas a la mañana de Más de Uno. A la mañana que escuchan todos. En el día que jugará la selección argentina de fútbol. Aquí estamos para acompañarte. Como todas las mañanas, después de Francisco, después de todas las noticias, acá llegamos como todos los días. ¿Cómo estás, Javi? Bienvenido. Muy, pero muy buenos días.
1: Estoy contento, Pablo, porque hoy juega la Argentina.
2: Hoy juega la Argentina.
1: Así que
2: estoy contento.
0: Vamos todavía.
1: Sí, señor, ¿eh? Así que bueno, hoy juega la Argentina, así que estamos todos contentos. Las señoras que van a empezar a cocinar a partir de las 11 de la mañana para ya tener el almuerzo tipo 12.
0: Hoy almuerza poca gente, me parece.
1: Sí. No, yo lo de la vez pasada, mirá, comí una picada, me quedé atragantada.
0: Con los fideos en la garganta hoy te digo.
1: No sé, me había caído tan mal. Yo digo, me voy a tener que tomar un tecito.
0: Un tecito.
1: Para bajar un poco. Ay, por
0: de manzanilla con miel,
1: ¿eh? Me quedó la mortadela acá.
0: Mirá, la mortadela de la nos quedó, mirá.
1: Y hoy vengo con la camiseta, ¿eh? Todavía no me la pongo, pero en breve, señora. En breve, en breve.
0: Mirá.
1: ¡Ay, se asoma!
0: Se asoma la camiseta. La camiseta de la selección.
1: Hoy la Cele, hoy juega la Cele.
0: Hoy juega la Cele.
1: Mira, a ver si me pongo a hacer una canción ahora. Vamos a hacer una canción que hoy juega la selección. Estamos todos re locos de la cabeza. Tiene que tener rima, ¿eh? Así que vamos a ver quién es el capo que hace una canción de hoy juega la selección. Así que bueno, vamos a ver qué pasa, ¿eh?
0: Vamos a ver, ¿eh? Ya estamos en todas las plataformas digitales. Al escribirnos 262540-1746 para que juntos en esta mañana compartamos la mañana de Más de Uno, por supuesto. Vamos a hacer conexiones con la televisión. Vamos a ponchar cuando salga de Poli Paredes a comer los caramelitos, además, ¿eh? Hoy salen a comer los caramelos. Bueno, todo será transmisión de Radio
1: hoy,
0: 1, por supuesto.
1: Hoy hay móvil en vivo también. ¡Ay, qué lindo! Desde el estadio, ¿cómo se llama este estadio?
0: Del estadio, ¿dónde
1: Aldo,
0: está?
1: No, ¿cómo es?
0: No, Aldo qué, Aldo nada. Ah, el Aldo Las Cuello, decía que es argentino.
1: Ah, no, es el estadio argentino. Bueno, parecido, celeste y blanco.
0: No me acuerdo en cuál estadio puede haber la Argentina, ya lo vamos a buscar
1: absolutamente
0: todo. Amigos, ponemos primera, comenzamos la mañana de Más de Una con Andrés Cepeda y Los Ángeles Azules con este cariñito. ¡Vamos!
1: ¡Vamos! ¡Buen día!

0: es Andrés Cepeda y los Ángeles Azules con este cariñito. A las 8 de la mañana, 57 minutos, tempranito, está nublado, está el solcito, están las nubes, está el sol, está el sol, están las nubes. Está la bandera de Argentina en el firmamento.
1: Aquí está la bandera idolatrada. Hoy estamos con todo,
0: Hoy va a ser un programa normal, pero a la misma vez especial, porque vamos a tener, como decíamos, vamos a conectar con nuestros amigos de Texas. Por el canal más visto, me decía Javi, el canal más visto del mundial.
1: Sí, el programa que más rating tuvo en los últimos mundiales. Así que bueno, está buenísimo, está buenísimo. Así que muy, pero muy bueno.
0: Haremos
1: así que hoy vamos a tener todas las pinceladas.
0: ¿Quién
1: dice así? Las pinceladas.
0: Francisco creo que dice.
1: Creo que Francisco dice Francisco. Las pinceladas desde ahí,
0: Así que prepárense porque va a ser todo transmisión de Radio 1, por supuesto, con el partido además de la selección argentina de fútbol. ¡Canta Carlos Vives! Dale que empezamos a leer. Queremos leerte y escucharte. Queremos muchos audios. Queremos que se pongan bien manija en el día de hoy, Manija para alentar a la selección argentina.

0: sonando con Carlos Vives. Y antes de continuar con Efemeri y con todo esto, Javi, ahí tenemos una billetera que entregó la radio, porque capaz que está por salir el hombre y tiene que hacer trámite o lo que sea, vaya a saber, o simplemente necesita su documento. Han traído acá a la radio una billetera a nombre de Ezequiel William Sosa, y es de acá vecino, de cerca, calle Elle, entre 5 y 6. Así que, William, querido, o Ezequiel, no sé cómo le dirá la familia a los amigos, Ezequiel William Sosa, Ezequiel William, hermano, perdiste la billetera. La tenemos acá en la radio, ¿eh? Está tu DNI acá, así que si Ezequiel William Sosa está escuchando, o alguien conoce a Ezequiel William Sosa, díganle que se venga para la radio, que tenemos su billetera acá, ¿eh? Venite para acá, Ezequiel, ya veo que tenés que ir al centro a hacer cosas y te va a hacer falta el documento. Y por otro lado, se extravió una billetera de color gris, ¿eh? Con documentación a nombre de Cintia Mamani. Para su devolución, comunicarse al 2604-01884. 2604-01884. Una billetera de color gris con documentación a nombre de Cintia Mamani.
1: Ahora sí, claro. Muy bien, ¿eh? Y ahora estamos listos para mostrarles el Mercedes-Benz Stadium.
2: Mirá,
1: ¿eh?
2: A ver.
1: Estamos en vivo en este momento, ¿eh? Ahí se ven mover los autitos, todo. Esta es una cámara en vivo que tiene la cadena Fox, allí situada en el estadio. Así que de a poquito, en el transcurso de la mañana, vamos a ir viendo los cortes de nuestro programa, cómo va llegando la gente al estadio, ¿eh? Uh-huh. Esto recién está empezando, ¿eh?
2: Sí,
1: así que cerca de las 11 de la mañana, 12 del mediodía, esto va a estar explotadísimo.
2: Sí, a las 12 ya va a estar lleno, olvidate. A las 11 va a empezar gente ya. Y a las 10 también.
1: Vio que nosotros siempre tenemos alguna camarita para mostrarle a nuestros oyentes punto de la ciudad. Bueno, en este caso ahora tenemos esta cámara situada a las afueras del estadio, donde podemos ver cuáles van a ser los ingresos, ¿eh? Así que bueno, esto va a estar enseguida explotado. Y lo vas a ver en vivo y en directo. ¿Por dónde, Pablo?
2: Por acá, por la Radio 1, ¿eh?
1: Vamos todavía, ¿eh? No es el monumento al General San Martín, ¿eh? Déjenme decirle que tampoco es el Polideportivo Deportistas Salverenses, ¿eh?
2: No, para nada.
1: Esto es el Estadio de Mercedes-Benz.
2: Dale más arriba acá, Javi, ahí, mirá.
1: Sí.
2: Buenos días.
1: ¿Qué más? Amanecerá todos los días igual.
2: Buenos días.
1: No sé por qué.
2: Hola, chiquitos, ¿cómo están? Que tengan buen día. Pablo, Javier, Francisco. Hola, chicos, recién escuchando a Francisco, ahora con ustedes, como siempre, como todas las mañanas. Buenos días para Francisco. Bueno, saludado Francisco, entonces. Ahora dicen Pablo y Javier, porque Francisco viene en un ratito. Le hemos preparado para que se envuelva en una bandera argentina, Francisco. Así que...
1: ¡Qué lindo!
2: Le vamos a decir...
1: Le vamos a dar una pequeña capa.
2: Claro.
1: Porque el señor Francisco se lo merece.
2: Se lo merece el señor Francisco, ¿eh? Francisco. Bueno, Javito, nos vamos... ¿Tenemos efeméride o quiniela primero?
1: No sé, vamos a ir con la quiniela, ¿eh? Vamos a ir con la quiniela de Mendoza y Nacional. Atención, sorteos nocturnos.
2: Sí, para que voy a los significados, porque si no, después me quedo colgado con los significados de la quinielita en la mañana. Ya lo tengo, ¿eh? Cuando quiera.
1: Los significados de San Cono.
2: Sí. Ya veo que nos pasa como el otro día, que nos toca, como decíamos, che, va a salir el 01. En la mañana salió el 01. Bueno, ahora sí.
1: ¿Estamos listos? En la primera, la cabeza de la de Mendoza, el 3906, el 06 en la tabla de los sueños.
2: El perro.
1: A los 10, el 1446, el 46.
2: Los tomates, de vuelta, mira, se repite como ayer.
1: Bueno, el que viene siguiendo el mismo número le ha pegado dos veces. Nos vamos a Nacional, en la primera, la cabeza del 2097, el 97.
2: ¿Eh? La mesa.
1: Y a los 10, el 6970, el 70 en la tabla de los sueños.
2: El muerto que sueña.
1: ¿Ah?
2: Muerto que sueña.
1: Ah, muy bien. Bueno, estos son algunos de los números de la suerte. Nos vamos a ir a contarte que hoy es el día de la conservación del suelo, Pablo.
2: Bien.
1: Hoy es el día de la conservación del suelo. Hoy es el día mundial del cacao.
2: Cacao.
1: Hoy nos tomamos un chocolate.
2: Un chocolate.
1: Y hoy es el día... A ver, espera un segundo.
2: Es el día de... Es el
1: ahí
2: día
1: está.
2: De...
1: Bueno, ahí está. Sí, no tengo otra. Porque me parece que entré a otra página. ¿Puede ser que haya entrado a otra página?
2: No, está bien.
1: No, sí, es la misma.
2: Han puesto poca efeméride en el día de
1: hoy. Está rara hoy.
2: Está vago el redactor hoy.
1: Bueno, números de la suerte y los números de la suerte con las efemérides todas juntas. Ya les venimos ampliando las otras efemérides, que son un poquito más largas, para conocer qué ha sucedido en un día como hoy.
2: Hola, Pablo. Hola, Javier. Vamos, que la Argentina con todo va.
0: vamos, pero por supuesto, queremos escucharlo, con voz de dormidos del otro lado, 40-17-46. Queremos escuchar a la audiencia de Radio 1, que dicen justamente en esta mañana, ¿qué dicen esta mañana? ¿Cómo vamos con la Argentina? ¿Cómo vamos con esta selección argentina que viene con todo hoy? Será transmisión de Radio 1 desde la 1 de la tarde, va a estar jugando la selección argentina frente a Egipto. Ayer eliminado Portugal en el final. Se comió un paseo Estados Unidos. Bueno, ya en un ratito vamos a hablar, por supuesto, de todo eso, lo que ha dejado ayer los dos partidos que se jugó en el Mundial de Fútbol. Pero antes, Carlos.

0: Carlos Baute. ¿Y quién? ¿Quién mejor que tú sonando en esta mañana?
1: ¿Quién mejor que tú?
0: Y hay más para compartir el 17 de julio porque también pasaron cosas.
2: Exactamente. En un día como hoy se daba el triunfo electoral de Arturo Illia. Arturo Illia gana las elecciones presidenciales. El candidato de la Unión Cívica Radical del Pueblo se impone a Oscar Allende de la UCRI. Tercero queda el ex candidato Pedro Eugenio Aramburu, que se presenta por la Unión del Pueblo Argentino. La fórmula Illia Perete logra la victoria con un escueto 25%. La nota de la jornada da la casualidad de los votos en blanco, 19%, con el que se manifiesta el peronismo proscripto. Nacido en 1900 en Pergamino, Illia trabajó como médico en la Cruz del Eje. En 1962 fue electo gobernador de Córdoba. Además, en un día como hoy de 1974, Alemania gana el Mundial. Final de la Copa del Mundo en Múnich, Alemania Federal se enfrenta al mejor equipo del torneo, el seleccionado de Países Bajos de Johan Cruyff, que ha revolucionado el fútbol total. El temprano penal por el de la ventaja de Naranja Mecánica, pero en ese tiempo los teutones dan la vuelta en el marcador y se imponen por 2-1. En un día como hoy se daba en 1990 el concierto de los tres tenores, allí en vísperas del final del Mundial entre Alemania y Argentina. En un día como hoy también, atentados en Londres, tres bombas estallan en el subte de Londres en el 2005. En un día como hoy, también en un día como hoy, muere Carlos Reutemann después de su trayectoria en el automovilismo deportivo en Argentina. Llegó a la Fórmula 1 en 1972, en una década de la categoría que, bueno, ganó 12 carreras y arañó la gloria con Williams en 1981. Ganó la gobernación de Santa Fe en 1991 por el peronismo, gracias a la ley de lemas. Así que bueno, fíjense ustedes, allí entonces en un día como hoy fallecía Carlitos Reutemann.
0: Bueno, algunas de las efemérides entonces para hoy a las 9 de la mañana, 13 minutos en todo el país, y ya venimos inaugurando esta primera hora exclusiva en un ratito nada más. Ya van a acompañarnos, ya va a llegar la Academia Universo Deportivo, que pasé, estaban jugando al pal ayer ya,
1: ¡Ajá! ¡Qué lindo!
0: Habían ahí unas damas jugando al pal, Va a llegar la Academia, va a llegar Locos por la MLS, va a llegar Vidrería Diagonal, va a llegar el Limpión, además, los cuatro los vamos a recibir en un ratito nada más, por supuesto, aquí en el aire de Radio 1 para preparar este desayuno, prender la radio o prender la tele y seguirnos como todas las mañanas en YouTube, en Twitch o en el canal 72 de Sensa.
1: ¡Se play!

0: es Yatra con Sebastián Rangón y esta la canción que dice una vaina bien. Che, ya lo tenemos en pantalla porque
1: sí, señor.
0: ¿Qué es de turno, Javi?
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0: 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Se nos va a pegar ese jingle, lo vamos a tener por vida, el jingle de Farmacia Libertador. Gaby, le damos comienzo a esta primera hora de la mañana nosotros.
1: Exactamente, pasan 17 minutos de las 9 en todo el país.
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0: 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Buenos días.
1: Hola.
2: Hola. Hola, hola, Pablo, Javi. Los estoy escuchando. Bien, tengan hermoso y bendecido día. Abrazo, abrazo. Un tema de Marco Antonio Solís, por si.
0: De Marco Antonio. Okis. Buenos días, buenos días, buenos días. Hola.
3: Hola, Pablito, buen día. Buen Somos día. Marianela y Laura, trabajando desde temprano. Muy nuestra bien. Vecina sigue durmiendo. Oh, sigue no. durmiendo.
0: La
3: Graciela. Nuestra vecina es Graciela Nancy González de Díaz, de la calle Independencia.
0: ¡No la tienen!
3: Bueno, vamos, que tenemos que ganar.
0: Graciela, mira, después sale y se pone a baldear toda la... Claro, pero no dicen cuando ella deja la su vereda y la del vecino también impecable con la manguera.
4: Claro, dale.
0: Eso no lo dice Laura, ¿eh? Buenos días.
4: Una canción, Pablo, para hoy. Ya la tengo lista.
0: ¿Sí?
4: Sí.
0: Oh, qué raro.
4: ¿La vamos a escuchar?
0: Vamos a escuchar la canción.
4: ¿Está listo?
0: Está listo.
4: A la cuenta de uno, a la dos y a la tres. Este es el modo.

0: todo remanija ya, eso que son las 9:23 de la mañana en todo, señora, el país.
1: No hemos levantado a nadie, le vamos avisando de entrada, ¿eh?
0: Chicos, estamos manija a las 9 de la mañana, me dije que sea a la 1. ¡Hola!
2: ¡Hola! Buenos días, vamos Argentina, vamos con toda la fe para ellos, para los chicos. Siempre el apoyo de nuestra Argentina para ellos. Un beso grande, ¡vamos Argentina!
0: Hola chicos, buen día chicos, ustedes que son tan escuchados. ¿Podrían comentar que a los centros de salud también queremos ver el partido de Argentina en nuestra casa? Al hospital le dieron nosotros a partir de las 2. Y nuestro jefe, nada, salimos a las 14. Porfi, ayude, no, porfa, el área departamental, que se apiade. Bueno, che, el área departamental.
1: Cargo del área departamental, pará.
0: Hacemos guardia, no sé.
1: Ay, es reconocido.
0: Ya sé. Están pidiendo sueto. Bueno, no sé cómo trabajan, pero bueno, déjenlo ver. Si por ahí capaz que queda alguna guardia o bueno... Para la urgencia siempre está, pero para el área departamental lo dejo un ratito antes, quizás para ver el partido. Después de última, claro, se quedan, de otro día se quedan un ratito más, de última, no sé.
1: ¿Quién está a cargo del área departamental?
0: No sé, no sé. ¡Hola! ¡Buen día!
3: ¿Cosa, Pablito?
0: Sí.
3: Somos Marianela y Laura. No, Graciela no me limpia la vereda a mí. Porque yo soy la vecina de enfrente. Se la limpia al vecinito, no a la vecina.
0: Vila, vila,
3: ella
0: vila.
3: Siempre limpia su vereda y la del vecinito.
0: La del César.
3: Pero la mía no, porque no le llega la manguera.
0: Por pero ponele una copla y más y prestar,
3: claro, prestarle la cosa, sí. Una amiga nuestra, Mirta Berdini, sí, también te está escuchando.
0: Hola, Mirta.
3: Me pidió que le mandara un saludito. Arriba, Mirta, ella sí ha madrugado y te está escuchando.
0: Hola, Mirta.
3: Un saludo de Marianela y Laura.

0: Mirta Verdini.
1: Me encanta la onda de la Laura, así,
2: me
1: con el artículo.
2: Como graban los
1: la Laura, les pone mansa onda.
2: La Laura.
1: La Laura.
2: La Laura.
1: La Laura. Hola, Laura. Bueno, saludo para Mirta que nos está escuchando también. Muy bien, en todos lados sonando Radio 1, como todas las mañanas. 40:17:46. Vamos todos juntos, que hoy jugará la Argentina. Tenemos tiempo más canciones temprano todavía.
2: Hoy juega la selección, es temprano todavía. Atención, todo el mundo.
1: Vamos, que llega Juan Luis Guerra esta mañana para darle más canciones. Y hoy juega la Argentina y todo es

0: que están en el stream y están viendo el estadio. Ahí va a jugar la Argentina. Es una cámara en vivo, ¿eh? Una cámara en vivo esperando por la llegada de los...
1: Ya hay gente entrando, ¿eh? Creo que ya hay gente amontonándose en la entrada. A ver, vamos a ir rápidamente.
0: Mirá qué bonito que está.
1: Ahí estamos haciéndole un poquito de zoom. Mire, hay gente que está ya ahí en la entrada. Ahí están los molinetes para hacer el ingreso. A ver,
0: de este lado... Es que van a entrar en vano, ¿eh? Mirá.
1: De este lado está... A ver, ahí está. De este lado también, mirá, es como un paseo. Mirá, ahí va un autito.
0: Qué bonito el estadio. Y mirá la gente en los molinetes.
1: Ahí está, se están amontonando ahí la entrada. Así que bueno, de a poquito va tomando color este estadio que se llama Mercedes-Benz. Así que bueno, la parte del techo es como una flor, Pablo. Sí. Ya lo vamos a estar viendo en un ratito nada más, sí. Un poco más cerca. En la parte de arriba es como una flor donde se abre y se cierra para diferentes actividades.
0: Está buenísimo, está buenísimo. El estadio es muy, muy, muy, muy moderno.
1: Va cayendo gente al baile, Pablo.
0: Va cayendo
1: gente al baile.
0: Ya no quedan más anfitriones, ¿no? Ya había sido eliminado Canadá, el otro día México, anoche eliminado de Estados Unidos. Ya no quedan más anfitriones.
1: Ahora
0: en
1: México
0: el
1: nos quiere cortar la luz del estadio.
0: Claro.
1: ¿Qué los parió? Dejen de joder.
0: Hola, hola, buenos días, nos vamos a la pausa, hola.
1: Sí, señor.
2: Hola, Pablito.
1: Hola, Fabi.
2: Hola, Javito.
1: Hola, Fabi.
2: Hola, Pablito. Oigan,
1: ¿cómo estás, hijo?
2: 2-0. Bueno, Javito, lo vemos. Bueno, Pablito. Oigan, Argentina, 2-0. Chao.
0: Vámonos, vamos, tiró el resultado. Hola, chicos. Muy feliz cumpleaños para Ariel Gil, que tenga un día ganador. Feliz cumple, Ariel Gil, para... ¿Quién es la foto? Ah, es la Gaby. Hola, Ariel. Feliz cumple. Ariel Gil, el hombre de la línea, le vamos a decir.
1: Ah, muy bien.
0: Hola, Ariel. Hola, Ariel. Hola, Gavita. ¿Cómo andás, querida? Hola, Gaby.
1: Ahí ella hizo la bandera, Pablo. Dice, vamos a Argentina, dice Daniel. Mirá, Pablo. Alguien ya tiene izada la bandera.
0: Vamos todavía. Feliz cumple. Feliz cumple, feliz cumple, Ariel. Querido, que la pase muy, pero muy lindo. Le mandamos un saludo a la Gaby Cazorla también, que nos está escribiendo.
1: Hola, Gaby.
0: Chicos, buenos días. Hola, nosotros también. Mirá, nos están viendo, claro, están viendo, chicos. Ustedes que lo escuchan muchas personas, hagan fuerza para que nos dejen salir.
1: Pero
0: un ratito.
1: Díganos
0: del
1: quién...
0: centro de salud acá.
1: No la vamos a quemar. Simplemente claro. Digan quién es el encargado. Nosotros nos vamos a dirigir a ellos.
0: Claro, acá no. María Eugenia, dale a los chicos ahí un ratito. Después de última, se quedan un ratito más tarde.
1: Así se llama.
0: Por los enfermeros, sí, por los enfermeros que están trabajando. Denle un ratito por ahí. Si se pueden acomodar con turno, después se cambian o algo. Vamos, sí. Organícenlo, así también lo pueden ver, los chicos. Vamos, María Eugenia, dale
1: que todos somos argentinos, por favor.
0: Bueno, Cabito, ¿hacemos la primera pausa de la mañana nosotros?
1: Sí, señor, nos vamos a ir a la primera tanda publicitaria. La mañana va a ser así, media intensa, porque hoy juega la selección.
0: Hoy juega la Argentina. 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
1: Yendo, buen día.
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2: Detuvieron al presunto autor del asalto a una panadería en Godoy Cruz.
3: El hombre de 42 años fue aprehendido tras un episodio de violencia de género en una vivienda.
2: Gracias al análisis de cámaras de seguridad, fue identificado como el principal sospechoso del robo. Durante un allanamiento, le secuestraron la ropa que habría utilizado y una réplica de un arma de fuego.
3: Está señalado por el robo del comercio ubicado en Casa Perito Moreno al 1500, donde sustrajo 600.000 pesos y un teléfono celular tras amenazar a las víctimas con una pistola calibre 9 milímetros.
2: Reprograman los cortes por las obras en calle Hipólito Yrigoyen.
3: Aizama anunció que se pospone la interrupción en calle San Martín por el hallazgo de interferencias subterráneas imprevistas.
2: Desde mañana se realizará el corte total de la intersección de calle Belgrano, San Juan y Brasil con una duración estimada de 25 días.
3: Es para construir dos nuevas bocas de registro y reubicar una red cloacal terciaria sobre calle Brasil.
2: La Academia Nacional de Ciencias
4: las
2: políticas del gobierno para el sector.
3: La entidad expresó solidaridad con los trabajadores desvinculados de la Comisión Nacional de Energía Atómica y los becarios postdoctorales del CONICET.
2: También denunció un deterioro del sistema científico y en un comunicado advirtió que las medidas adoptadas en las últimas semanas pueden provocar una grave fuga de cerebros.
3: La justicia investiga a la sobrina de Jessica Sirio como posible testaferro.
2: El juez federal Luis Armela dispuso medidas para reconstruir el patrimonio de Priscila Ferrante. El magistrado abrió un apartado reservado dentro del expediente para disponer medidas de prueba destinadas a conocer su situación financiera.
3: Requirió información de ARCA, del Banco Central y la UIFI, los registros de inmuebles y vehículos.
2: Venezuela ya supera los 3.500 muertos por los terremotos y estima millonarios costos de reconstrucción.
3: El gobierno venezolano confirmó que la cifra de fallecidos ascendió a 3.535, mientras que los heridos superan los 16.000 tras los devastadores sismos registrados el pasado 24 de junio.
2: El reporte oficial indica que hay casi 18.000 personas sin vivienda que son asistidas en campamentos transitorios y más de 30.000 ciudadanos que continúan sin contacto con sus familias.
3: Una organización no gubernamental estimó que construir y reconstruir las zonas afectadas costará unos 37 mil millones de dólares, lo que representa el 40% del Producto Bruto Interno del país.
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2: Cristiano Ronaldo habló tras la eliminación del Mundial ante España.
3: Con la derrota en octavos, el futbolista portugués de 41 años se despidió de la Copa del Mundo tras 6 participaciones.
2: Luego del encuentro consideró que la Euro tiene la misma dimensión que el Mundial.
6: ¿Cómo me levanté hoy? Igual, con la conciencia tranquila, ha dado mi mejor, ha ganado 3 títulos en Portugal. Antes de Cristiano, Portugal no tenía ganado ningún título, pues contento. La verdad que el mayor título que gané en la selección fue 2016, que para mí tiene la misma dimensión que un mundial, sinceramente. Por eso, repito, salgo de conciencia tranquila, de mi mejor y ya está. Mañana será un nuevo día y la vida sigue.
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1: Bueno, y le estamos dando la bienvenida al señor Velasco, como dice la gente. Mirá,
7: Francisco.
1: ¿Cómo le va, Francisco?
7: Me trajo el solcito de la madrugada, porque la verdad que se nubló la mañana, ¿no? Qué feo se ha puesto, ¿no?
8: Anoche nos acordábamos de usted porque le erramos en la predicción.
7: ¿Qué pasó con la predicción?
8: ¿Te acordás la predicción?
7: No, el peor va Pablo, va tercero cómodo, Pablo.
1: ¿Yo qué dije?
7: Usted dijo que ganaba.
1: Tiene el video, tiene el video, póngalo el audio ahí. Tiene ahí.
7: Usted dijo que ganaba por Portugal
8: por penales. Sí, perdió.
7: Que ganaba por Portugal. Los dos perdimos.
8: Los dos perdimos, sí.
7: Bueno, Javito dijo que ganaba España 2 a 1. Ganó
8: bueno, 3-1.
7: No,
8: 2-1.
7: 2-1.
8: Bueno, se acercó.
7: 2-1, sí. Acabo de ver. 2-1 dijo Javito que ganaba España, ganó 1-0. 1-0 Javito.
8: Bueno, Javier le apostó el
7: que. Y ustedes dijeron que los dos dijeron que ganaba Estados Unidos.
8: Sí. ¿Y vos qué dijiste?
7: Yo dije que ganaba Bélgica 2-0.
8: 2-0.
7: Y fue 4-1.
8: Bueno, 4-1.
7: Estamos 1-1 con Javito y usted tiene cero.
4: Cero. Cabeza a cabeza, pero me ganó Francisco.
7: Aparte, después de hacer culipatina, creo que volvimos anoche como a las 2 de la mañana.
4: Como a las 2 de la mañana, ¿eh?
8: Vi la historia de Francisco.
7: Sí, es bueno pasar a mate en el viaje de retorno.
4: Usted sabe que yo anoche me puse a pensar entre las cosas que pensé. Digo, ¿sabés la cantidad de contacto que debe tener don Velasco que ha visto la historia?
7: Alguno.
4: Porque usted debe tener al gobernador, al presidente debe tener.
8: Al ministro del interior.
7: Cornejo se va a ir 12 años gobernando Mendoza y nunca pudimos una nota. ¿Por qué será, che?
8: Va a tener un récord con Cornejo, pobre. Pero, nunca le pudiste hacer una nota.
7: Nunca.
8: No lo dejaron.
7: Tres preguntas seguidas, Cornejo.
8: El único periodista que no le ha hecho una nota en la historia a Cornejo ha sido Francisco.
4: Infórmese, ¿se acuerda?
7: Infórmese. Igual estoy re preocupado. No sabes la preocupación. No puedo dormir yo porque no le puedo hacer una nota a Cornejo. Así que, bueno.
4: Ahora tengo la razón de sus desveladas, Francisco.
7: Sí, impresionante. Estoy re preocupado. Bueno, ¿qué pasa con Argentina? Hoy yo espero que no secuestren a los jugadores de Argentina y de Egipto hoy.
4: Sí, ¿por qué?
7: Porque no, o sea, pueden secuestrar, porque si el Fondo Monetario Internacional es inteligente, tiene que secuestrar a los equipos de Argentina y Egipto.
4: Claro.
7: Porque los dos países en el mundo que más deuda tienen con el Fondo Monetario Internacional son Argentina y Egipto.
4: Pero escuché.
7: Yo fuera dueño del Fondo Monetario Internacional, digo, secuestramos a los jugadores, si no lo pagan, no lo devolvemos.
4: Yo presidente de Egipto, vendo alguna de esas momias que andan dando vuelta ahí y salvo al país. Dale.
7: Así que bueno,
4: hay que sacrificarse.
7: Juega Paredes, juega Tagliafico, juega Julián Álvarez. Bueno, vamos al pronóstico.
4: Pero es que me agarra frío, Francisco.
8: Pero esa es la gracia.
4: Déjeme que me prepare.
7: Te mueve mucho calentarse un poquito, lo que calienta los músculos, dale.
4: ¡Claro, vamos!
7: Argentina, Egipto, ¿qué
4: primero, primero, Pablo, deme un tiempito.
7: Está muy pecho frío.
8: Qué difícil.
7: Qué difícil.
8: Me la voy a jugar.
7: Qué difícil.
8: 2-0 para la Argentina.
4: 2-0. Y hoy, a ver, ¿quién gana? Si gana Argentina, no gana Argentina. Pero es que, ¿sabe qué? Me da cosa.
7: ¿Estás trabajando en inteligencia artificial?
4: No.
7: No sea sucio.
4: No.
7: Gana Argentina 4-0.
4: Ay, Dios, vamos a estar...
8: 4-0.
7: Sí, hombre. Sí,
4: no.
7: Argentina, creo que con Cabo Verde lo vamos a jugar.
4: Sí. Primero y principal, vamos a tener un empate.
7: No, olvídate. 4-0 Argentina, equipo explosivo.
4: Vamos a arrancar con un empate.
7: Téngame fe. 4-0 4-0 gana Argentina, ¿no?
4: 5-0 gana Argentina.
7: ¿Usted dice 5-0?
4: 5-0, pero vamos a ir primero.
7: 5-0.
4: 5-1, me parece, porque vamos a tener un empate. Déjeme decirles.
7: No, va. De 5-0 un empate.
4: Vamos a arrancar con un empate. Mire, vamos a arrancar con un empate.
8: 5-0, entonces
4: y después,
8: empate.
4: Nos vamos a traer.
7: Usted dice, y dije después 5-0. No. 0-0 o 5-0.
8: 0-0, 5-0.
7: Aparte, empate tampoco, porque hay que hablar. ¿Quién gana?
8: Claro.
7: Pero no te venga, no me gane.
4: No me.
7: Es como los políticos. Juega de punta. ¿Podemos salir 0-0 o 5-0?
4: No, yo le digo que va a ser 5-1 o 4-1.
7: No, 1.
4: Uno va a echar Egipto.
7: Bueno, pero yo no he hecho ninguno. Yo soy 4-0.
8: No he hecho.
7: Yo soy 4-0.
4: Hace mucho si no juega Mauta.
8: No, jugátela. 4-1 o 5-1.
7: Escuchame, te lo explico.
4: 4-1.
8: 4-1.
4: 4-1.
8: 2-0.
7: Y yo 4-0.
4: Okay. 4-1. Vamos a ver qué sucede. En el campo se ven los pingos. Ya veremos más.
8: Yo humilde, tranquilo.
7: Es que peor salga... pagar facturas mañana.
8: Dale, listo.
4: Bueno, listo, perfecto. Listo.
8: Plata hay acá, mierda.
4: Acá no está chuceando ningún seco, ¿eh?
7: 4-1, 2-0, y yo digo, 4-0.
4: ¿Qué dirá la audiencia? ¿Qué dicen del otro lado?
7: Está loco esto. Bueno, me gusta el equipo, ¿eh? Va Paredes por McAllister. Va a ser un equipo muy picante, muy ofensivo. Paredes metiendo patas en medio, distribuyendo juego. Va a ser un partido, no va a ser fácil, pero yo me imagino un partido donde el argentino va a salir a atacar rápidamente, va a querer marcar un gol de entrada. Así que, además, Scaloni se quedó con la sangre del ojo. Ya uno conociendo el Scaloni, no jugamos bien contra Cabo Verde. Por más que Cabo Verde jugó bien y demás, le salieron todas también a los jugadores de Cabo Verde, pero Argentina va a salir a atacar rápidamente al rival. Así que ojalá que se abra el arco rápidamente. A la una arranca partido, ¿eh? Argentina y Egipto, los dos países que más plata le deben al Fondo Monetario Internacional. Y lo que le vamos a deber, si seguimos
4: así.
8: Seguimos así.
7: Así que, bueno, y después juega Suiza con Colombia. Ahí sale el rival de Argentina si pasamos.
4: Exacto. ¿Y cuál es mejor, Colombia o Suiza?
7: Sí, para mí va a ganar Colombia, pero bueno, ahí está otro pronóstico, dele. ¿Quién gana, Suiza o Colombia? No trabaje con inteligencia artificial.
4: No, si no toco nada.
7: Míreme los ojos.
4: No toco nada,
7: Como anoche, míreme los ojos como anoche.
4: ¿Cuándo? 3 a 1.
7: Estoy nervioso.
4: 3 a 1.
7: Suiza o Colombia. No, pero témoslo.
4: Pará, Colombia le gana 2 a 1 a Suiza.
8: 2 a 1. 3 a 1 para Colombia.
4: Vayan grabando, por favor, en producción.
7: No está, porque después no me olvidar.
8: Sí, pará.
7: 2-1, 3-1, y yo digo que gana Colombia 1-0.
4: ¿Colombia 1-0?
7: Sí, gana Colombia 1-0.
4: Bueno.
8: 1-0, 1-0, Francisco, Javi dijo 3-1.
7: 3-1.
8: 3-1, y yo...
7: Dijo 2-1.
8: 3-1, Javi, y yo 2-1.
7: 2-1.
8: Pablo para Colombia y Suiza.
7: Bueno, y si pasamos, Suiza, jugamos el sábado 10 de la noche. Va a estar lindo ahí el sábado.
4: ¡Eso! Ahí se va a poner.
7: Un costillar de lomo de burro a la parrilla. Está bueno eso. Así que el sábado 10 de la noche, Argentina, si pasamos hoy, jugamos sábado 10 de la noche. Así que, bueno, ese es el derrotero
4: que
7: tenemos.
4: Que se va a poner,
7: mañana no hay fútbol del Mundial. Mañana no hay fútbol y el jueves juegan ya por cuartos de final. Francia-Marruecos es el único partido el jueves. Francia con Marruecos.
4: Bueno, excelente.
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8: Perfecto.
7: Señor, para destacar también que, bueno, aumenta el colectivo, toda buena noticia, ¿viste?
4: Todas buenas, toda buena, ninguna noticia. Pálida usted.
7: Aumentó la nafta hoy, aumentaron los combustibles, 5
4: pesos. Pero usted me dijo ayer que iba a bajar.
7: Bueno, pero hay que leerlo al revés de lo que dicen los políticos, para septiembre eso.
4: Yo
7: no
4: le creo
7: ahora,
4: a los políticos.
7: No, te están aumentando ahora para que en septiembre baje.
4: Sí, viste que Milei tampoco era tan malo, ¿vio? Usted pesos. Lo hace malo.
7: 5 pesos aumentó la nafta hoy en promedio, así que bueno, después
8: sí,
7: te
8: sí, pero en septiembre, ¿cuánto la van a bajar? 7 pesos.
4: Bueno, 10 pesos.
7: Hay que darle tiempo, hay que darle tiempo.
4: Claro, ¿cuánto aumentó ahora? ¿Cuánto?
7: 5 pesos.
4: 5 pesos, claro. Y después te van a decir, el título va a decir, bajó 10 pesos la nafta, claro, pero te acaban de aumentar 5, te van a aumentar 2 pesos después.
7: Necesitas 9 litros de vino de traslado para 1 litro de gasoil. ¿Escuchaste?
8: Sí.
4: ¿Cómo?
7: ¿Vieron? Necesitas 9 litros de vino. Sí. El productor que tiene el vino guardado en la bodega.
4: Sí.
7: Necesitas 9 litros de vino.
4: Sí.
7: Para comprar 1 litro de gasoil.
8: Una locura.
7: El litro de vino estaba a 224 pesos, 230 pesos. Estaba a 400 hace un par de años. 230 pesos, sí. El vino de traslado. El litro. El litro de vino. El litro.
4: Sí, el litro.
7: ¿Cuánto es una botella de vino?
8: Sí, dependiendo también la bodega, la marca, bueno, qué sé.
7: La más baratita.
8: No sé.
7: 5 lucas, 6 lucas, 4 lucas.
8: 4.500 pesos, ponele.
7: ¿Y dónde está la diferencia? El vidrio ese caro. El vidrio, el corcho. La etiqueta. Los hijos de puta acá son los de la etiqueta.
4: Claro, está muy cara la tinta.
8: Son los sinvergüenza.
4: Claro, ahí está la papa.
7: Claro, lo de la imprenta. La etiqueta muy cara. ¿Cómo es el tema? El litro vale 230 pesos. La botella tiene 710, te
4: claro,
7: recuerdo.
4: Sí, te aviso.
7: O sea que menos de 200 pesos de vino tiene la botellita.
4: Claro.
7: La botellita tiene menos de 200 pesos de vino, lo más barato del vino, lo que hace el productor, lo que hace el chacarero, lo más barato.
4: Sí.
7: Lo más caro del resto. Y estamos matando al que produce la uva.
4: Y bueno, tendríamos que empezar a sacar el vino en botella de plástico.
7: Así que... Bueno, así estamos.
4: Déjeme que le voy a hacer un recorrido de placas, ¿le parece?
7: Dale, 9 litros de vino por 1 litro de gasoil. Es maravilloso.
4: Quiero que preste atención allá a la pantalla. Vamos a mostrarle a la gente allá de aquel lado. Vamos a hacer un recorrido de placas por los aumentos que ha hecho Javier Milei en lo que va del año, en lo que va de su gestión.
7: El gas imposible, 1050%. 1050% aumentó el gas, ese servicio con uno de los mayores incrementos por la quita de subsidio. 1050%, no aumentó tanto al final.
4: Claro, depende de quién lo mire.
7: La luz aumentó un 300%, la luz aumentó un 278%. El impacto del aumento fue en el cargo fijo. Una factura familiar promedio oscila los 150 mil pesos a nivel nacional. Aquí un poquito más.
4: Acá un poco, acá sumando
8: yo voy de 150 a 180.
7: Yo
8: 200 para arriba.
7: Yo no sé por qué pagamos la energía eléctrica tan cara en Mendoza. Debe ser porque no tenemos diques. Esto es una realidad también. No hay dique, no hay embalse. Está seco el Niwil, está seco Valle Grande.
4: Ahora entendemos cuando nos dicen estamos en crisis hídrica, no hay agua, no hay luz.
7: Claro, está seco los reyunos, no se puede generar energía, debe ser ese el problema. No hicieron por Tesoro del Viento, no hicieron el Baqueano que prometió Cornejo. ¿Se acuerdan que prometieron el dique el Baqueano? Que abrieron rutas y demás, ¿se acuerdan? En San Rafael el año pasado, hace un par de años. Sí. Iban a hacer el dique el Baqueano con la guita de por Tesoro del Viento. Al final se la llevaron más lejos, la diquita de por Tesoro del Viento se la llevaron al norte de la provincia. Ahora quieren hacer el tren de cercanía. Después googleelo. El tren de cercanía de Mendoza, enseguida les cuento más, pero se habla de una obra de 300 mil millones de pesos para hacer el tren de cercanía, que vos vas a viajar de San Martín a Luján en tren. El agua un 418% más cara, registró un aumento de 50% más en el último año. Una factura de Gran Buenos Aires ronda los 35 mil pesos promedio y se quejan.
4: Y se quejan encima.
7: Los porteños se quejan porque pagan 35 mil pesos de agua por mes.
4: Claro.
7: Por bimestre, perdón. Por bimestre.
4: Yo estoy pagando 50.
7: Acá pagamos 35 mil por semana en algunos casos. Acá pagamos en Mendoza 35 mil pesos por semana en algunos emprendimientos con el tema de la boleta de Isan. Es sideral el aumento. Antes está bien, hay que reconocer, antes pagabas 8 mil pesos, 9 mil pesos de agua, era baratísimo. Ahora se está tornando imposible. Hay comercios en Alvear que están pagando 400 mil pesos de agua. ¡Puah! ¿Escucharon lo que dije?
4: 400 mil pesos
7: negocio,
4: de agua.
7: Hay comercios en Alvear, propiedades en Alvear que usan, no sé si usan para el bar, 20 litros por día en el baño.
4: Comercio. Tiran mucho la cadena, usted no entiende nada.
7: Pagan 400 mil pesos de agua, un choreo. Y bueno, se vieron el tren de cercanía, lo que les decía, 300 mil millones de pesos la inversión, ya lo anunciaron, de San Martín y Junín, para poder ir en tren hasta Luján. Está buenísimo. Y de ahí puede enganchar el otro tren, ¿cómo se llama el otro tren?
4: El metro.
7: El metro tranvía y puede ir al aeropuerto. Eso es lo que quieren hacer con un pasaje. Hacer transbordo y vamos andando. Y lo pagamos todos los mendocinos, es maravilloso, ¿no? Y acá no pueden llevar gas a Carmenza, no pueden asfaltar la calle 7, la M y la O, 2000 metros.
8: Oh, pasé el otro día, está destruido eso, por Dios. No. Sin querer me olvidé y dije, no, paso, está destruido.
7: Ni por la banquina,
8: yo me tiré por la banquina y casi no pude.
7: No hay plata para asfaltar la ruta de Alvear a los tableros por Gemeprá. ¿Viste lo que está esa ruta? También está imposible. Sí. Pero para el metro tranvía, sí, hay 300 mil millones de pesos de inversión. Así que bueno, son algunos de los títulos para ir graficando cómo está la cosa en la región. Se viene el aumento del transporte en Mendoza, ¿eh? Ahí está el título. 20%, no es tanto tampoco. La inflación es del 2, porque lo compensa con el precio del membrillo, el vino, de la uva, del damasco, del durazno. ¿Me entendés? Entonces ahí se equilibra.
8: Sí.
7: 20% tarifazo del transporte en Mendoza a partir del lunes, así que viajen ahora, está barato.
4: ¿El lunes 20%? O sea, a ver, si sacamos más o menos los precios los colectivos...
7: El boleto en Mendoza vale 1.400, se va a 1.680, no sé cómo van a dar el vuelto, 1.680. Ahora, pero tienen sube Mendoza pagás con la sube y vamos andando. Claro, acá somos tan de mierda, de cuarta, que no ni sube tenemos.
8: Ni sube ni baja, tenemos.
4: Sube si pueda.
7: Acá nunca pusieron en marcha el servicio en el sur mendocino. La tarjeta sube, no existe en el sur. Somos de otra provincia, de otro país, de otro nivel social. ¿Me entendés? Entonces acá tampoco pusieron la sube en marcha. ¿Cómo le van a dar vuelta a la gente que pague con el billetito? ¿Cómo van a hacer? ¿Le darán medio kilo de membrillo, un kilo de membrillo? ¿Cómo va a ser? 1.680. Me decían esta mañana que a Real de Pare vale 3.500, así que se va a ir a 4.200. 20% son 700 pesos que aumenta.
4: En breve vamos a estar 10 lucas para ir al Real del Padre.
7: Y de la Escandinava acá sí, se va a pasar los 5.000. De la Escandinava a Alvear, 5.040 se va a ir. pesos más, pesos menos.
4: Imagínate una mamá con varios niños.
7: No, pero olvídate que labura acá en el centro, que tiene que ir dos veces por día. Le conviene alquilar una casa al lado de San Martín.
8: Sí, al lado del monumento.
7: Si vos vas y venís dos veces a Escandinavia, son 20 lucas por día.
8: Es un montón.
4: Parás la olla con esa plata.
7: 20 lucas por 20 días que laburé acá en el centro, son 400 mil mangos, pero te alquilaron un chalén en el barrio Jardín. Sí. Así que, maravilloso. Estas son las políticas de este gobierno de derecha para que la gente se quede en la finca. O sea, te están llevando a que te vayas al centro. Porque te conviene alquilar un departamento, una casa, en lugar de viajar en bondi. Es maravilloso.
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0: puede nos lleva a la pausa esta mañana. Ya venimos.
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0: 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Para más información deben comunicarse al 2625-523488. 523488. CD Fiat de Fiorino, modelo 2011, todos los días trabajando a valor 12 millones de pesos. Comunicarse al 261-509-5459. Se vende auto Audio 4, modelo 2005, gasolero. Tratará al 2625-58-1769. Hasta aquí, clasificados por Radio 1.
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0: Bueno, mis amigos, y venimos inaugurando esta nueva hora de la mañana.
6: Exactamente, cuando pasan 14 minutos de las 10 en todo el país.
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6: Por su pollo.
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0: Zapatería. Bueno, 10:17 en todo el país, 40:17:46. ¿Qué nos dicen del otro lado? Buenas, buenas. Hola, hola, hola, hola, hola, hola, hola. ¿Quién anda del otro lado? Buenas. Hola.
4: Buen día, chicos.
0: Buen día.
4: Buen día. Los tres. Hoy vamos a ganar 3-1.
0: 3-1.
4: Vamos felicitando, me parece, como el viernes pasado. Pero está medio confuso. Vamos a ganar 3-1, vamos a poner. Un besito para los tres. Soy Mari. Chau, chau.
0: Gracias, Mari. Un beso enorme. Buen día. Hola.
7: Hola, hola. Buen día,
0: buen
7: chicos.
0: Día.
7: ¿Cómo les va?
0: Muy bien.
7: Hoy no están como el sol que brilla, porque no veo brillar el sol. Pero bueno. Espero que estén bien. Y acierten con los tantos que tienen. A ver quién gana. Yo pienso que... A mí se me ha puesto que sí o sí va a ganar. Y qué sé yo, va a ganar 2-0. Lo demás va y viene.
0: ¡Vamos, Grey!
7: ¡No
0: largo!
7: Queda otra. Y la verdad es que esta Argentina está tan triste. Y este general Alvear también. Como lo que sucedía en Carmenza el domingo. Realmente más que pobreza. Viendo todo eso, más que pobreza, es así. Pero bueno.
0: Bueno, más cortito, porfa, los audios dura un minuto y medio, si no, no podemos llegar, son muy, muy largos. Tienen que, más de 40 segundos, 30, 40 segundos, imposible. Hola, hola, buen día.
8: Y es la forma de que la gente no puede movilizarse para ir a quejarse.
9: Entonces vos no tenés plata, no te podés mover, tenés que quedarte en tu casa y bueno, a correr la coneja. Yo vivo acá en Calle O, 16. Mi señora, si somos tres que tenemos que bajar a Alvear, es imposible.
0: Hoy 16.
9: Es imposible. Imagínense que acá en la finca pueden estar pagando 25, 30 mil pesos el día. Es imposible. Y acá en el centro de Alvear, ¿cuánto pueden pagar un sueldo? 400, 500 lucas. Bueno, pero es lo que votamos y lo que nos merecemos, lamentablemente.
10: Bueno. Hoy hay caravana en defensa del agua y del medio ambiente. Después del partido, hay caravana.
0: Pero no la defensa del agua y del medio ambiente.
6: ¿Cómo después del partido?
10: Claro, después del partido. Si Argentina gana, hay caravana en defensa del agua y del medio ambiente.
0: Claro.
10: Porque gana Argentina. ¿Me explico o no?
0: Sí, lo entendí perfecto.
10: Porque no nos juntamos para defender el agua, el medio ambiente, la economía regional, los tarifazos y demás. Para eso no nos juntamos ni 20 en el monumento. Pero porque Argentina le gana a Egipto y capaz que hay una caravanita en el centro, ¿no? Y algunos medios van y lo filman. En noticias.
0: Buen día.
11: Sigo creyendo, Pablito, mirá. ¿Dónde está la marca con el verde? Ahí están las tres estrellas que ya tenemos. Y con el otro color, el tipo rosado, está la cuarta estrella. Se vendrá la cuarta estrella.
0: Ah.
11: Oh, ¿por qué tira, carajo?
0: Porque en el estadio hay una predicción ahí, en un lado tres estrellas, en el otro lado hay cuatro estrellas donde va a jugar la Argentina.
10: Julio dejó fuera el Chavo, ¿te enteraste, no?
0: ¿Quién?
10: Julio dejó fuera el Chavo.
0: Pero Dios mío, qué malo

0: otros decían que Portugal iba a ser campeón, no terminaron ni dentro de los 16 mejores del mundial, así que bueno, candidatos que se van cayendo.
1: Hola chicos, ¿cómo andan? Tengan una linda mañana, los escuchamos como todos los días. Pablo, Javier, Francisco, muchas gracias. Hoy te queremos contar un día, 1680 tenés en la capital, 90 minutos para recorrer gratis, te podés bajar y subir en la línea y a otra y viajar, claro, por el mismo precio. Acá, mientras el mismo monopolio siga, no cambiará, sale más barato ir a Viña del Mar que a Mendoza Capital, espero lo lean. Bueno,
0: ahora venís de Real de Par a Alvear, va a salir más de 4.000 pesos. Cuatro vueltas, pero de vuelta te podía dedo.
1: Y sí,
0: puedo ahorrar ahí.
1: Para, claro, para sentir el aire fresco en la cara.
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1: Buen día. Uno más. Hola.
2: Hola, buenos días, Francisco. Ayer estaba viendo un informe en TLP en Buenos Aires.
0: Sí.
2: Sin subsidio, la garrafa de 10 kilos a 22.000 pesos. La garrafa de...
0: ¿barata?
2: De 15 kilos a 33.000.
0: ¿Está barata?
2: Y el tubo de 45 a 84.000 pesos.
0: Bueno, acá está más.
2: Así que comparemos los precios de allá, sin subsidio, a lo que sale acá.
0: 22 la garrafa.
2: Así que tengan buen día. Vamos a Argentina, que hoy ganamos
0: 22 la garrafa.
2: 1-0. No creo que sea más, porque son bravos los de Egipto. Bueno, un abrazo, chao, chao.
0: 22 la garrafa en Buenos Aires, entonces, y acá está como 35, sí, ¿no? 33.
1: La pagué 31 hace 3 o 4 días. Porque sí, me cobraron un recargo por pagar por código QR.
0: Y se quejan en Buenos Aires. Bueno, así estamos, ¿eh?
3: Usted había hablado de la deuda que tenemos con el FMI. Tengo, sí, el mapita para que lo pueda ver, ¿eh? Para que Francisco lo vea, mirá.
0: ¿Qué pasó?
3: Ahí estamos, ¿eh? Esa es la deuda. Este es el ranking.
0: Ah, bueno, 57.000 millones de dólares debemos. Bueno, está lindo, estamos primero en el ranking, ¿no? Segundo, ¿quién? ¿Ucrania?
1: Ucrania.
0: 14.258 millones de dólares.
3: Pakistán.
0: Pakistán, 11.000.
1: Egipto.
0: 10.859. Y 9.600 dólares. 9.600 millones de dólares debe Ecuador, ¿eh?
3: O sea que bueno, son unos bebés de pecho al lado nuestro. Ah, 57 fuentes clarines.
0: No alcanza a nadie. Está. ¡Vamos, Argentina!
3: ¡Vamos, Argentina!
0: Se van a quedar con el agua dulce, con el oro. Bueno, el oro ya se lo mandamos a Londres. Ahora vienen por Vaca Muerta con el Super Rich y demás. Vienen las empresas yanquis y canadienses a llevarse el petróleo y el gas. No es que sea muy...
1: Avispa
0: para darse cuenta, ¿no? Y ahora viene por la minería en Mendoza también. Por el cobre, el oro, y van a pagar el 3% lo que digan que sacaron. ¿Cuánto ganó usted este mes? ¿Me puede decir? ¿Me da el 3%? ¿Usted qué va a decir?
1: No.
0: Que me fue mal.
1: Claro, sí, obvio. Me fue mal. No te puedo dar el 3%.
0: Que ganó, no sé, 200 lucas.
1: Y te voy a dar el 1%.
4: Claro. El 3% se lo dieron a Karina.
1: Todavía no encontramos nada, te voy a decir.
0: El 3% de lo que usted declare que sacó. Es maravilloso, ¿no? Es maravilloso.
3: ¿Quiere otra plaquita? Una más.
0: Somos indios. Salió la encuesta más pesimista con Milei. ¿Quién pone esto?
3: Clarín.
0: ¿Clarín?
3: Estos dos palos que acabo de mostrar son de Clarín.
0: Salió la encuesta más pesimista con Milei. Dice que la mayoría quiere un cambio nuevamente y que perdería un balotaje con Kicillof. ¿Eh? Esto lo está poniendo Clarín. Si lo pone Clarín es porque la cosa viene grosa. Por eso, bueno, con razón.
1: Pero ya se van con la billetera gorda.
0: Se está activando el gobierno nacional. Van a dar crédito ahora. Si quieren crédito, muchachos, el Banco Nación va a dar créditos y los bancos privados también para que la gente pueda pagar las deudas. No es para cambiar el auto, para cambiar la heladera, para comprar un televisor, para generar industria, para cambiar la cacerola esa de la casa. Es para pagar deuda. Increíble. Te van a dar un crédito para que puedas pagar tus deudas. La tarjeta de crédito, la gente está, el 20% de la gente está endeudadísimo con la tarjeta de crédito. Porque sí, ¿qué hacemos todo? Y tarjeta de crédito, y tarjeta de crédito, la tarjeta de débito no anda, te dice la cajera. Pero ¿por qué no anda? No tiene saldo, espera la tarjeta de crédito. Pero llega el fin de mes y tiene que pagar sobre refinanciar y refinanciar. Así que ahora este gobierno del cambio, bueno, propone esto, ¿no? Flybondi.
1: Sí, eso lo iba
0: también
1: a decir.
0: Flybondi canceló todos sus vuelos.
1: Pero no era que la bandera nacional, que Aerolíneas Argentinas, que los puteaban, que los querían cierros cerrar.
0: Abiertos de Macri, busquen, cielos abiertos de Macri. Cuando Macri anunciaba que íbamos a viajar de San Rafael a Mendoza, de Alvear a Mendoza, íbamos a tener aviones, íbamos a viajar de acá a Cochicó. Impresionante. Cielos abiertos. Lo anunció Macri en su
1: impulsó
0: gobierno.
1: Revolución de los aviones, desreguló el

0: Aerocomercial y habilitó los aeropuertos del Palomar. Esto permitió la llegada de aerolíneas low cost, bajo costo. Como Flybondi, y le hacía la competencia a Aerolíneas Argentinas. Bueno, ¿y? Ahora suspendió los vuelos del jueves, viernes, sábado, domingo y lunes en todo el país.
1: Bueno, ahí está. Búsqueme Arajet, vuelo cancelado a Córdoba, porque ando picante hoy. Arajet, vuelo cancelado a Córdoba. Otra de las empresas que venía de República Dominicana, ¿se acuerdan? Con Arajet, que sale de Mendoza, de Córdoba, al Caribe y demás. ¿Qué pasó con Arajet en Córdoba?
0: Canceló un vuelo a Punta Cana y dejó a 200 pasajeros sin respuesta.
1: ¿Y a quién te quejas ahora?
0: A Gardel.
1: A Gardel y le espera. No llegó nunca el vuelo de Arajet, de que volvió con pasajeros de Argentina que iban al Caribe, así que se perdieron el vuelito y, bueno, a vacacionar en Carlos Paz.
0: 10:27 en todo el país. La India Martínez y Melendi.

0: mis amigos. Vamos a poner la alegría a la mañana cantando la India Martínez y Melendi. Si ella supiera, para darle estas bonitas canciones mientras preparamos el pan con la manteca, ¿eh?
1: Mientras estamos sopando la medialuna en el té.
0: Mientras vamos comiendo un dulce de batata con membrillo.
1: ¡Ah, qué rico! Con algún quesito.
0: Un pedazo, sí, mirá, un garrón de queso cremoso.
1: Un garrón.
0: Una buena feta de queso cremoso.
1: ¡Qué lindo!
0: Agarrá, viste, esos cuchillos, los Tramontina. Agarrá el queso cremoso, así una tira, mirá.
1: Wow.
0: Es como cuando mamá, la abuela, la tía, la vecina, quien sea, está preparando la pizza y le dice, ¿me comías un pedacito de queso? No, no.
1: No.
0: Sacá la mano de ahí, carajo. Sacá la mano de ahí, Antonia. Que el queso es para la pizza. Es que te dan de comer, ¿qué?
1: Saca la mano, Antonio, que mamá está en la cocina.
0: Dale un beso, Lupita.
1: Ahí hay unos audios que llegan. Sí. Hola, chicos, hoy gana Argentina 3-0.
0: Argentina.
1: Nos vemos todos los días, somos del desvío. Hola, chicos, ¿cómo están? Dice, hoy gana Argentina. Vamos, dice, ya ando con la remera puesta. Estamos todos muy patrióticos hoy.
0: Hoy juega la Argentina, será transmisión de Radio 1. Hola, chicos, buenos días.
1: Salga a la vereda, buenos póngase días. Una bandera.
0: Mirá, pónganla, pero déjenla todo para siempre, la bandera, no me la saquen. Pónganla para que quede para siempre la bandera ahí en casa.
1: Dale.
0: Hola, chicos, me voy a YouTube. Muy buen día, muy buen martes. Hola, chicos. Buen día, Pablo y compañía. Saludos para todos ustedes. Acá estoy descansando y tomando unos buenos mates.
1: Eso.
0: Dice Luis, ya quiero que empiece el partido de Argentina. Los nervios a full. Vamos, Argentina. Vamos, la 1. Nos pone del otro lado, pero vamos todavía. Vamos, la Argentina que va a estar jugando. Y todo será transmisión de Radio 1. Porque hoy hay que darle buena onda. Porque hay que ponerle energía positiva a la Argentina.
1: Sí, de acá le vamos a mandar todo el apoyo. ¡Vamos, Messi!
0: Vamos a la escaloneta, che. Si ya nos metemos en la imagen en la tele, vamos a ir de contacto directo con Twitch Sport a ver qué pasa, cómo viene la Argentina. Ya te contamos la lesión probable de la Argentina, ya te hablamos de todo. Juega la Argentina a la 1 de la tarde.

0: Aprovechame la foto. Porque por acá dice: hola chicos, escuché este mensaje. Los veo por primera vez en la tele.
1: Hola, mi hija, bienvenida. ¿Cómo estás, nena?
0: En mi negocio, soy Vivi. Es la primera vez que nos ve por la tele. Hola, Vivi. Hola, nena. Hola, Vivi, querida.
1: Bienvenida, querida. Sumate, toma asiento. Vení a divertirte con nosotros.
0: Ahí estamos viendo la foto, ¿eh? Ese Vivi está en su negocio.
1: ¿Sí?
0: Y nos está mirando justamente en esta mañana por primera vez. Nos mira en la tele.
1: Hola, Vivi. Este voto dice Vivi.
0: Este voto dice el negocio de Vivi. Gracias, Vivita. Te mandamos un beso. Mirá, gigante acá y nos pones todos los días ahora en la televisión, ¿eh? Mirá.
1: Andá guardando el canal, querida, ¿eh?
0: Buenos días, chicos. Nos vamos a la pausa. Pero antes nos dicen que gana Argentina 4-1. Le tengo mucha, pero mucha fe. Hola, chica. Hola, chicos. Gana Argentina. Pero por penal. Egipto es duro. ¿Qué más dice la gente del otro lado? Buen día. Buen día. Buen día. Hola.
2: Buen día. ¿Cómo están? Que tengan un lindo día. Marte, vamos a Argentina, che, vamos que ganamos. Ganamos 3-0.
0: 3-0.
2: Gana Argentina. Así que vamos.
0: Mirá.
2: Soy Emma.
0: Javi, mirá, en el 50-90, ¿sí? 50-90 donde está Emma, mirá, ha puesto la bandera argentina. Mirá cómo está flameando con este vientito,
1: a ver, vamos mientras... a ir a ver esa bandera. Mirá, vamos,
0: el último
1: punto.
0: Uno más rápido, hola.
3: Buen día. Pablo, Javier y Francisco. Tengan un excelente día, lo estamos escuchando acá en la cama, ya no estamos por levantar.
0: Desde la cama,
3: para mí Argentina gana 3-1. Y la final como con Colombia. Esa es mi predicción. Así que bueno, que tengan buen día, Miriam de la calle y eso.
1: Gracias, Miriam. Mirá si le pega a Miriam, Vela, vela, vela.
0: Bueno, tenemos el videito ahí de. Ah, está preparando otro.
1: Estoy precisamente con otra cosa.
0: No hay problema. Buenos días. Buenos días, chicos. Linda mañana para ustedes, para todos los que están escuchando Radio 1. Lo seguimos todas las mañanas. Muchas gracias. Son canciones, en Radio 1. Y ya nos metemos en clima de mundial. Ya nos vamos al contacto con la tele en un ratito. Ya te contamos cómo va a formar la Argentina en esta mañana nubladita en la ciudad de General Alvear. En un rato las noticias. 10:37 en todo el país. Cielo nublado. 8 grados, Javi, ¿eh?
1: 8.
0: 8 grados la actual temperatura.
1: Qué frío.
0: Si van a salir, mañana va a estar lindo, che. Mañana se va a 21 grados la máxima.
1: Bueno.
0: Así que aprovechar porque dentro de lo que estamos en el invierno vamos a tener una temperatura bastante agradable para mañana miércoles. Ya, codito de la semana esperando por el feriadito del próximo 9 de julio.

0: calle, estés donde estés, a las 10 de la mañana, 40 minutos en todo el país, en la mañana de Más de Uno. Bueno, imágenes, Javi, en vivo del estadio donde va a jugar la Argentina a la 1 de la tarde.
1: Sí, señor, estamos viendo en este momento lo que es el ingreso de la gente. Allí estamos viendo parte del estadio, estamos haciendo la previa juntos, aquí en la mañana de la 1, para que no te pierdas de nada, para que no tengas que cambiar el televisor, para que te quedes toda la mañana con la 1, haciéndote compañía como todos los días, y por supuesto presentándote y mostrándote este estadio que es una belleza, que a partir de las 13 horas empieza a palpitarse lo que se viene, este gran partido donde todos los días se suman, todas las semanas se suman una monedita más para tener un poco más de nervios, ¿viste? Vamos a estar todos muy nerviosos hoy, así que Dios nos ayude, señor.
0: Dios nos ayude, por Dios. Pausa, amigos, y como decía Javi, tienen todas las imágenes, así van viendo el estadio, van viendo todo lo que va pasando, no se pierden nada. Mirá,
1: están todos con las camisetas, vamos a jugar un ratito mostrando las imágenes allí, Pablo, ahí le estamos a doble cámara ahora precisamente en este momento para pispear todo lo que está sucediendo, mirá, ahí están con los vasos de Coca-Cola.
0: Mirá cuántos vasos.
1: ¿Hay algunos famosos o no? A ver, hay un paneo también por afuera, mirá, ahí están entrando al estadio, así que estamos re contentos de poder mostrarles a todos ustedes todo lo que está sucediendo allí dentro de la cancha, dentro de la cancha. Miren, todavía siempre hay un manija que va más temprano, se saca su foto. Fíjense que es a partir de las 13 horas, van a estar 11 menos algo, pero bueno.
2: Sí, 11 menos 20, ya están entrando, sí. Mirá.
1: A ver, vamos a ver la hora en México, hasta ahora.
2: Estados Unidos.
1: Perdón, la hora en esto.
2: ¿Cómo Estados Unidos?
1: Estoy perdido.
2: México ya quedó fuera.
1: 9:41 en este momento, en los Estados Unidos, 9:41.
2: Mirá, ahí bueno, estamos viendo. Así van ingresando al estadio para alentar a la selección argentina de fútbol hoy. No te pierdas nada, estamos viendo todo, pantalla dividida, te quedás para ver todas las imágenes, todo acá en Radio 1. Hacemos pausa nosotros mismos.
1: Sí, señor.
2: Y ya venimos con más. Dale.
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0: Pantoja, regándolo de canciones. Se corren las nubecitas en la ciudad de General Alvear. El solcito que viene. Che, nube, déjame un... correte un poco, hija. Correte un costadito.
1: Hacete a un lado, mamá.
0: Claro, que queremos ver. Que queremos calentar esta previa del partido. Ya vienen las noticias en un ratito, un minuto para las 11 de la mañana.
1: Y señoras y señores, ya está yendo a la cancha. Vamos todavía.
0: Se está llenando.
1: Están rumbo a la cancha nuestros jugadores, ¿eh? Ahí los vemos. Atención todo el mundo. Ya, para allá van nuestros muchachos.
0: Vamos todavía. ¿Va la Argentina ya, Javi, camino al estadio?
1: Camino al estadio, ¿eh? Están haciendo el seguimiento por el Iscóstero. Así que para allá van.
0: Mira.
1: Estamos en la previa del partido. Lo que se viene a las 11 de la mañana en punto. Ya queda cada vez menos, ¿eh? Ya cada vez menos para que nuestra selección llegue allí al estadio. Así que bueno, están haciendo todo el recorrido, el acompañamiento. Ahí está, Esto es Egipto.
0: Ah, eso es Egipto, ok.
1: Sí, va rumbo Egipto hacia el estadio, el primer colectivo en salir. Así que bueno, están ponchando uno y uno de a ratos, Así que bueno, a prepararse, Se prepara la Argentina, se prepara Egipto. Se viene el gran partido.
0: Y atenti, la probable formación para hoy. Todavía no la confirmó. O sea, Scaloni ya la tiene, por supuesto, en su mente, pero enseguida va a estar confirmada. En un rato la confirman, Lo probable, Emiliano Martínez en el arco, el Dibu, Nahuel Molina, el Cuti Romero, Lisandro Martínez y Nicolás Tagliafico en el fondo. Rodrigo, el motorcito de Paul, Enzo Fernando, Leandro Paredes, Alexis Mascalitero, Nicolás González, Lionel Messi y Julián Álvarez va a ser titular hoy. La araña Álvarez va a ser titular. Esta es la probable formación de la Argentina.
1: Qué fe que le tengo al muchacho, Le tengo mucha fe.
0: Hoy tiene que destaparse Julián, Es el partido para Julián, Dibu Martínez, Molina, Cuti, Licha, Tagliafico, de Paul, Paredes, Alexis o González, Enzo Fernández, Messi, Julián Álvarez. Es la probable formación para esta previa de Radio 1 que estás viendo. Si estás en el streaming de Radio 1, no hace falta que te vayas a ningún lado, porque está todo, estás viendo las imágenes del estadio en Radio 1 Alvear, en YouTube, en Twitch, en el canal 72 de Sensace Play. Hermoso trabajo, Javi, hecho, mirá, con todo el loguito de la radio, con la bandera argentina, con la bandera de Egipto, el grafo.
1: Me tienen laburando acá de las 7 de la mañana, por Dios.
0: No he dormido, el nene.
1: No he dormido, amanecí acá, señora.
0: Pero Javi le ha armado todo para que ustedes puedan tener toda la previa, la conexión, para que, mirá, en el hotel donde está la Argentina camino al estadio, para que vean la cancha, para
1: la
0: que
1: la posible
0: vean
1: formación, todo. Si tiene algún parecido con Tice Por, es la mera coincidencia.
0: El copyright no lo podía detectar.
1: Alvear 1,
0: Tice Por 2.
1: Mire que si me manda la carta documento.
0: Hoy no lo pasa por el polideportivo, hoy no está por el polideportivo el partido que estaban preguntando. Chicos, ¿cómo están? Que tengan buen día. Hola.
2: Pablito, quería saludar a Isaías, que estamos escuchándote acá en Ñacuñán.
0: ¿En Ñacuñán?
2: Estamos acostados todavía.
0: Mirá.
2: Y al Xavi también, saludalo.
1: Por supuesto. Para que sepan que Ñacuñán se escucha y se siente Radio 1.
0: Mirá, en Ñacuñán nos están escuchando, pero vamos todavía. Muchísimas gracias. Vienen las noticias, pero antes tengo más. ¿Había un carneo, Javi, que había algo así?
1: Sí, tenemos un carneo por acá, Así que ahí nos vamos a ir a compartirlo juntos. Vamos a ir a pispear un poquito. Espero que tengo por acá. Ahí está. Estaban preparando un carneito ahí, así que un saludo grande para toda la gente de Bowen. Mirá, que está el meta carneo. ¿Viste? Estos días fríos son para carneo. Así que bueno, vamos a salirnos del modo mundial y nos vamos a ir al modo normal para ir a compartirles con ustedes el carneo. Dice, están preparando los jamones.
0: Mirá, qué rico.
1: Qué bueno, mirá. Ahí están, preparando todo. La muchachada. Qué rico.
0: Mirá los jamones, Javi, lo que es eso.
1: Ahí se empiezan a salar. Qué rico. Así que un abrazo grande para nuestros amigos que están del otro lado, allí con toda la jamonada, preparando entonces desde tempranito este rico carneo,
0: Saludos a Karen,
1: la
0: que se levanta.
1: Bowen esto,
0: Ok, saludos a Karen, que se levante a tomar mate. Le dicen a Karen, levantate, hija, que te va a agarrar el partido durmiendo.
1: Levantate, mamá, que que juega la Argentina. Ponele onda.
0: Mirá qué lindo, nos mandan fotos de los televisores como están mirando la previa con Radio 1. Nos dicen lo siguiente. Hola.
3: Buen día, chicos. Buen día, Pablito. Buen día, Javi. Hoy Argentina gana 2-1. A ver, porque Egipto, si llegó hasta aquí, es porque no es un equipo tan fácil. Argentina no es de meter muchos goles. Un 2-1 le doy.
1: De la gente, me encanta.
0: Vamos todavía. Llegan las noticias, 11.04, nos vamos a las noticias, uno más. Chicos, buen día. Hoy la garrafa en Barrio San Grandi, con un día muy frío, nos mandaban la fotito por ahí. Muchas gracias, están en el San Grandi. Buenas, hoy ganamos 3-1. Saludos a mi esposa Joana Elizabeth Vilurón, que lo vemos todas las mañanas. Los vemos, chicos, vamos, Radio 1, nos pone mayúscula. Saludos a Angelito Barzola, que está ahí del otro lado. Gracias, Angelito, querido. Buen día, Javier.
1: Hola, buen día, chicos.
0: 3-1. Soy Verónica Castro Calderón. Me encanta
1: mucho.
0: Ya listos, chicos. Preparados para ver a la Argentina. Nos mandan con la bandera siempre, nuestra querida bandera en casa. Pero muy bien, para alentar a la escaloneta que juega en el día de hoy. Juega la selección argentina.
1: Ahí lo vemos a Messi, chicos. Ahí está la selección. Póngame la canción, Pablo. Mirá, se están subiendo al colectivo, Así que para allá van, subiéndose al colectivo para nuestros héroes. Mirá. Acá están nuestros muchachos. Relátelo como lo hace el de la tele, Pablo.
0: Mirá.
1: Ahí van nuestros héroes, señores.
0: Mirá, se están subiendo al colectivo.
1: Ahí los vemos, mirá, qué lindo. Usted los conoce, Pablo, nombreme alguno.
0: A ver, pará, que no alcancé a ver.
1: ¿Quién se ve ahí? A ver.
0: Ahí va Senesi, creo que ya lo vi de espalda, pero pará. Creo que era Senesi, no lo alcancé a ver.
1: ¿Quién
0: para
1: más?
0: Que pase otro.
1: ¿Quién
0: Messi alcancé a ver, creo que ya se subió.
1: Estamos en la previa.
0: ¿Quién más?
1: Póngame la canción del Mundial ese que dice...
0: Ahí va el profe.
1: La. Qué bueno. A ver. Muy bien.
0: Ahí está el profe, uno de los profes.
1: Estaban enojados porque el colectivo dice que no tiene ventanas. Estábamos enojados, dice, porque hay colectivos que no tienen ventana y no se puede ver para afuera. Entonces Argentina, fíjate que creo que tiene otro colectivo y no es igual que el de los demás, ¿eh? ¡Ahí vienen los muchachos!
0: Ahí viene Lautaro Martínez, se viene Nico González, se viene Juliano Simeone. El Flaco López.
1: Mirá cómo cancelea los chicos. Mirá cómo camina.
0: El Flaco López allá atrás, mirá. Mirá, ahí viene Alexis McAllister. Ahí viene Tagliafico también.
1: ¡Colo! ¡Hola, Colo!
0: Y ahí
1: está más encendido que nunca.
0: Ahí va Molina.
1: Vienen tomando mate los
0: Flaco López. El Cuti Romero.
1: Lo que debe salir es indumentaria, Pablo.
0: Leandro Paredes. Mirá, Lea Paredes. Mirá. ¡El Dibu! ¡Mirá el Dibu!
1: ¡Hola, Dibu! ¡Mirále la pelada!
0: Con la banderita
1: con
0: argentina.
1: Con la bandera argentina, me encanta.
0: Mirá, ahí está Licha Martínez con Enzo Fernández. Leo Messi.
1: Ahí está nuestro muchacho.
0: Ahí está Leo.
1: Mirá, lo ve. Se lleva todas las imágenes, Bueno, ahí empezamos a hacer el recorrido, la caravana del colectivo de Argentina rumbo al Mundial.
0: Y poneme música, porque dejamos la noticia un ratito, porque vamos a seguir el colectivo en vivo.
1: Sí, señor.
0: El camino de la Argentina rumbo al estadio.
1: Este es el dron de Rufai, señor, señora.
0: Gracias,
1: allá
0: Rufa.
1: Lo tenemos a nuestro pollo.
0: A doble dron con el Samu trabajamos.
1: Sí, señor. Ahí está el de... Mira, este es el de Samu Dron, Este es el de Samu Dron, Ahí está. ¿Qué tal, Los muchachos trabajando para la 1 hoy, Los hemos mandado en exclusiva, Pablo, para allá,
0: Todo con cobertura de Radio 1, Para alentar a la selección argentina de fútbol.
1: ¿Cómo decimos nosotros, Pablo? Metro a metro, pedal a pedal. Acá vamos.
0: Metro a metro, pelota a pelota.
1: Pelota a pelota.

con esta tierra de campeones, ¿eh? Con esta hinchada de fondo, con Radio 1 en la gran previa del partido. Vamos, que juega la Argentina y todo será transmisión de Radio 1.

0: señores, mostrando estas imágenes. Ahí van nuestros muchachos, señores.
1: Vamos, chicos, con la radiomoto de la 1 a seguir a la selección.
0: Dale, compadre.
1: Sí, el nene. Está? Dos radiomotos. En una sí. Manejando el nene que va con la Starling y el otro Brunito,
0: Muy
1: dos
0: bien.
1: Starling con dron, uno para cada uno. Hola, chicos, qué buena onda le estamos poniendo a la mañana, Le estamos poniendo buena onda porque juega la Argentina, amigos.
0: Ahí va, mirá, ahí va. Cheque rápido que va el colectivo.
1: Cheque, hay tráfico. ¿Qué pasó?
0: ¿Te lleva vos, güey? No. Mirá qué lindo, espectacular. Imagínate ir conduciendo y que te pase por al lado del colectivo que lleva Argentina.
1: Esto es todo en vivo, chicos. Lo que están viendo es todo vivo, vivo, vivo, vivo.
0: Esto no es ninguna grabación, nada. Claro. Esto es en vivo, señores.
1: Hoy más que nunca modo mundialista con Radio 1,
0: Sí, así que estamos contentos de poder llevarles a todos ustedes las imágenes para que no nos cambien el canal, para que se queden con nosotros y para que poder disfrutar de las imágenes, de todo lo que está sucediendo ahí, mirá, en el ingreso al estadio y también en el ingreso que está haciendo el colectivo, que va rumbo hacia allá. Así que fíjense ustedes cómo le van abriendo camino ahí, me encanta.
1: Está buenísimo. Santiago nos dice, hola chicos, escuchándolo y los veo perfectamente en Bobby, nos escriben en YouTube, Santi Alférez, trabajando en la Escuela Técnica Nora de Monte, vamos a Argentina hoy, ganamos 3-0 ahora, Santi. Abrazos enormes, que nos están mirando desde Boven en la Escuela Nora de Monte. Muchas gracias. Muchas, pero muchas gracias. Venite a Radio 1 al ver en YouTube porque tenés todo. Te estamos mostrando el colectivo en vivo, el ingreso al estadio. El estadio para que en el streaming de Radio 1 tengas absolutamente todo. 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De Sensace Play en esta gran previa. Esperando por el seleccionado nacional a la 1 de la tarde con transmisión de Radio 1. Bueno, Gaby, hacemos solidario, nueva hora.
0: Dale.
1: Y ya venimos con todas las imágenes, así que venid a nuestro stream que te estamos esperando.
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1: Se ofrece, señor para chofer o cualquier tipo de trabajo, comunicarse al 418961. Se ofrece, señora, para cuidado de persona mayor, limpieza cualquier tarea doméstica, tratar al 524947. Se ofrece, señora, para cuidado de adultos mayores a domicilio y tareas generales, certificado de capacitación oficial y experiencia, amplia disponibilidad horaria, tratar al 2625-679201. Se ofrece, señor, para oficial de albañil, comunicarse al 525015.
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1: Se ha extraviado billetera con documentación a nombre de Brisa Milagros Valenzuela y tarjeta de crédito a nombre de Zulma Elizabeth González. Para su devolución, comunicarse al 26 25 43 11 99 43 1199. Decesos. A la edad de 79 años, ha dejado de existir la señora Mirta Nélida García, viuda de Morales. Su cuerpo es velado en sala velatorio de Jaime Prat y recibirá sepultura hoy a la hora 12 en el cementerio de Real del Padre. La señora Mirta Nélida García, viuda de Morales, se domiciliaba en calle Sarmiento sin número Jaime Prat. Servicio de sepelio prestado por empresa Suchelli. En 25 de mayo, La Pampa, a la edad de 82 años, ha dejado de existir la señora Carmen Copado, viuda de Luis Beltrán Páez. Su cuerpo fue trasladado ayer por la tarde para ser sepultado en el cementerio local. La señora Carmen Copado, viuda de Luis Beltrán Páez, se domiciliaba en 25 de mayo, La Pampa, y antiguamente en Albero Oeste. Servicio de sepelio prestado por Cochería Arbeloa. A la edad de 75 años, ha dejado de existir el señor Manuel Reyes, Manuco. Su cuerpo está siendo velado en Sala 1 de Sexal y recibirá sepultura al mediodía en el cementerio local. El señor Manuel Reyes, Manuco, se domiciliaba en calle Arias, barrio Isla Gorostiague. Servicio de sepelio prestado por Sexagal y Cochería Arbeloa.
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1: Y venimos enamorando esta nueva hora de la mañana, Javi. Oh, perdón que te cerré recién. Ahora sí.
2: No, ahora no hablo.
1: Ahora quedo mudo. 19 minutos pasan de las 11. 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
0: 40-17-46. En nuestra línea directa para que se comuniquen con nosotros. Hola, chicos, quería saber si habían encontrado documentación a nombre de Brisa Milagros Valenzuela.
1: No se ha encontrado todavía. Estamos poniendo el extravío, pero hasta ahora no la han traído por acá por la radio. Hola, chicos, esperando y esperando que se levante Karen. Mira, nos miran en un teleatubo.
0: Mira, mira, bueno,
1: qué raro, mira, zarpado. Hola, Pablito. Vamos, chicos.
0: Siguen enojadas las chicas del área departamental de salud,
1: Claro.
0: Siguen las chicas que dependen del área, Dice, hola, chicos, ¿cómo están? Dice, qué vergüenza. Dice, el ministerio no nos ha dado permiso, dice, pero al hospital sí le dieron asueto a partir de las 12. Dice, a nosotros nada, dice, es una cuestión de la institución. Pero bueno, siempre lo mismo con nuestra coordinadora interina, nos dicen por acá, Así que,
1: Después.
0: Qué ganas de hacerte odiar al pedo, te digo,
1: chicos,
0: qué ganas
1: de hacerte odiar. Libérenlo y después.
0: Liberar a las chicas.
1: Después de última, si se tienen que quedar un ratito más, por ahí se quedan,
0: Libérenlo. Recuperen las horas después.
1: Claro.
0: Si mañana me quedo 2 horas más.
1: ¡Hola!
2: Hola, Pablo, Javi, buenos días, ¿cómo les va? Les envío un saludo a Fabio Sayago, que está cumpliendo años.
1: ¡Feliz cumple, Fabio!
2: Usted no lo conoce a él, pero sí lo conoce a ustedes. Que la pasen muy lindo, felicidades. ¡Y vamos, Argentina, carajo!
1: ¡Hola, mamá! ¡Feliz cumple, Fabio!
0: Hola, chicos, recién salgo de atar viñas, soy Ramona. Terminé con la hinchada recién. Dice, Ramona querida, ahora tomate unos matecitos y vamos tirando el puchero a la olla.
1: Buenos días. Ahí te están hablando de Cabañas Rambrun. No sé si vos preguntaste algo para Javi. No sé, hay mensaje. Hola, chicos, ¿cómo están? Linda mañana, Pablo, Javier. Acá los escuchamos como siempre, Barrio El Desvío. Muchas gracias, nuestro vecino del desvío. Hola, chicos, hoy ganamos, hoy es victoria de la Argentina. Hola.
3: Muy buenos días.

0: Sí, ¿no han averiguado hacia la señora que se robó la planta del helecho, la conserva bien o se le ha helado? Tendrían que averiguarlo, pobre mujer, a ver si no la puede cuidar.
1: Nunca se supo quién fue en realidad.
2: Y al final no sé cómo la tiene, espero que la haya cuidado, porque mire, por lo que le ha salido de cara a esa planta.
1: Mirá, Javi, nos están viendo de Cenillosa, Neuquén. Saludos, soy Yamila Kuroski. Hola, Yamila.
2: Hola, Yami.
1: Desde
2: un
1: Neuquén.
2: Beso grande.
1: Mirá, nos manda la foto del tele. Hola, Yami. Hola, chiquis. Hoy ganamos.
2: Es hija de la Adri Kuroski, de la Multiferia, que le mandamos un beso grande.
1: ¿Multiferia?
2: Sí, es hija de la Adri, así que un beso grande para la Adri también,
1: Hoy ganamos 3-0. Besos, besos, besos, besos, besos. Bueno, todos los mensajes que vamos leyendo, escribiendo en nuestro chat de YouTube, que también te vamos leyendo y estamos a pantalla dividida, mirando ya el arribo. Ya llegó la Argentina al estadio, Javi.
2: ¡Eso! Ahí están bajando los muchachos nuestros.
1: Mirá, ahí están bajando los jugadores.
2: Modelo. ¿Cómo es que se llama el modelo este?
1: Che, vamos, ¿eso tiene audio? ¿Vamos ratito? ¿Tomamos audio o no?
2: ¿Tenemos audio?
1: ¿De la televisión?
2: ¿Tomamos audio?
1: ¿Te deja tomar audio o no? Si podés, no pasa nada. Si se puede, si no, no.
2: No me complique la vida. No, sí, tengo. Vamos, dale.
1: A ver qué dicen. Vamos, vamos, vamos.
3: Tener una nueva cábala, como había sido también en Qatar. Quizás, acá el primero con el mate. Molina. Saluda. Lisandro Martínez. Cuti Romero. Los goleadores el partido pasada. Y ahora baja nuestro capitán, Leo Messi, acompañado de Paul, el saludito, y Leandro Paredes. Los últimos en bajar. Ya están todos en el estadio.
4: Nosotros, miren lo que es el trabajo de la gente de Sport. Ustedes han visto también en casa, antes que en la cancha, la llegada de los jugadores argentinos, que recién ahora está mostrando cómo baja el soferrán del bondi, cuando ya están entrando en el vestuario, parte de la obsesión que tenemos alrededor de esta cobertura, que además, insisto, tenemos la obligación de estar acá, que es un lugar extraordinario, único, incomparable para seguir disfrutando de este Mundial, que ojalá dure muchísimo más. Con cautela, con prudencia, con respeto, ya vemos cómo se sentirá hoy la gente mexicana, los norteamericanos, el mismo Mauricio Pochettino, los brasileños. Entonces, bueno, hay un escenario apasionante que incluye la posibilidad de que algún equipo extraño se meta en los cuartos. Algunos dicen Noruega, y sí, por encima de Brasil tiene lógica. Aparece Lionel Messi, escuchen.
1: ¡Está Leo, está Leo!
2: ¡Hasta Leo!
1: Ya. Van poniendo cuando van llegando los jugadores. ¡Qué previa! Mira, mira, mira, mira, mira, mira, mira, mira, mira, mira, mira, mira, mira, mira, mira, mira, mira, mira. Vamos arriba, le vamos a poner alegría como siempre. Todos arriba, agarra un trapo. Agarra el repasador, Mabel, agarra el repasador.
2: Dale con la bandera, mira, ahí viene nuestro jugador.
1: O sea, como si estuviera en el escenario. ¡Vamos, Leo!
2: ¡Vamos, Leo, que te tenemos confianza hoy, dale!
1: Con esta cumbia de los trapos mientras nos quedamos con las imágenes.
2: ¡Dale, Dibu! ¡Hoy te atajas todo, papá!
1: ¡Hoy es todo tuyo, Dibu! 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

0: está también. ¿Dónde está la bucela grande? Vamos Argentina. Ahí está la bucela. ¿Cómo dice? Borracho. Yo voy cantando. ¿Cómo que juega la Argentina? Un triunfo más. Loco. Soy por mi trapo. No, dice Pedro. ¿Dónde va?
1: No revoleo más la bandera.
2: Queremos.
1: Hay que pagarle arriba también.
0: ¿Cómo dice? ¡Vamos arriba! Llegó el camión de Nicoyeli casi, mirá. Llegó el colectivo. ¿Qué dice la gente? ¿Están manija como nosotros o no están manija?
1: ¡Dale, ponele onda!
3: ¡Qué nervios, chicos! ¡Qué nervios! Yo estoy preparando para irme. Soy Valeria, siempre acompañándome, estoy trabajando, pero ya me voy. Saludo, Javi, Pablo. ¡Qué nervios!
0: ¡Estamos nerviosos todos, nena!
1: ¡Dale, hola, Pablo, dale, Javi!
0: Yo me creí lo del Puma ayer, nos ponen por acá.
1: ¿Cómo se lo van a creer, chicos?
0: Yo voy cantando.
1: Ladri, nuestra prima, soy hija de Claudio Kuroski, chicos, dice por acá. Ladri, la prima.
0: Claudia, muy bien.
1: Buen día, chicos, vamos a Argentina hoy. Vamos la selección. Hola, chicos, qué lindo, gracias por ponernos las imágenes. Espero de nada. Disfruten, ¿eh? Hoy es pantalla dividida, ¿eh? Para que vayan viendo el estadio. Vimos a la selección yendo al estadio, vimos a la selección bajar, vemos todo.
4: Pablo, el 9 hay multiferia, ¿viste que el 9 es feriado?
1: Sí.
4: El día de mi cumpleaños.
1: Sí.
4: Desde las 11 de la mañana hasta las 5 de la tarde habrá multiferia en la Plaza San Carlos.
1: Vamos a la Plaza San Carlos. Poneme, déjame la cumbia en los trapos. Hoy juega la...
4: A ver qué opina la gente, lo cortiríamos con esta música, a ver.
1: Dale.
4: Van entrando al partido, mirá.
1: A ver,
4: dale audio, dale audio, dale gas.
5: Pero hoy día se despierta. Hoy día Julián vuelve al gol.
6: Muy bien, gracias. El amigo Maru Joven, ¿cómo anda?
7: Sí, querido.
6: ¿Todo bien?
7: Ahora sí llegué al Mundial.
6: Estamos en vivo para la 36 Sport.
7: No me había cruzado la pelición y no había llegado. Ahora sí.
6: Es
7: sí,
6: verdad, boludo, no cruzamos.
7: Sí, raro que de noche. ¿Te estás laburando mucho? Que de noche, ni de noche te crucé. ¿Qué pasó?
6: No, no salgo más. No se puede.
7: Muy bien, ¿no?
6: No, no rindo de día.
7: Muy bien. Con razón la estás rompiendo tanto. Muy bien, muy bien. Un poquito. Muy
6: poquito. ¿Estás casado?
7: Muy poquito. No, no, bueno, pero una salidita nada más. Ya que estamos acá en Miami.
6: Gracias, amigo. ¿Cómo lo ves para hoy?
7: Bien, espero que mejor que el otro día. Espero. Me gustan los cambios que planteó. Está confirmado los cambios, ¿no?
6: Julián Paredes.
7: Me gusta Paredes, entró bien el otro día.
6: Gran Nico, no.
7: Me gustó, pero me gusta Paredes, que entró bien el otro día. Bárdena, faltaba un 5. Ahí juegue 5.
6: Gracias, hermanito. Vamos. A ver, vení. ¡Au! Pará. Vení. Escúchame, ¿cómo ves el tema de los cambios? ¿Entró Paredes, entró Julián?
8: Creo que era el cambio que necesitábamos. Confiamos en todos, en los 26 que están.
9: No puedo hacer.
6: Escúchame, decime, ¿estás nervioso? ¿Dormiste? ¿Hubo joda ayer?
8: Ah, muy nervioso. Yo vine, este es mi cuarto mundial.
6: Escúchame, ¿cómo ves el tema de los cambios? ¿Entró Paredes, entró Julián?
8: Creo que era el cambio que necesitábamos. Confiamos en todos, en los 26 que están.
9: No puedo hacer.
6: Escúchame, decime, ¿estás nervioso? ¿Dormiste? ¿Hubo joda ayer?
8: Ah, muy nervioso. Yo vine, este es mi cuarto mundial, sí. Pero es el primero con mi hijo. Tengo una emoción, vienen llorando toda la caravana.
6: ¿Lloraste? Estamos todos llorando.
8: Gracias, Leo.
6: Mira quién nos salva, Mati, hoy. Mira quién nos salva.
1: El capitán, ¿quién va a ser? Obvio, dale, gracias. Seguimos por acá. Vamos, amigo.
8: Hermano, vamos, carajo.
6: ¿Estamos bien? Te quiero con mucha polenta, a cantar hoy, a hacerlo escuchar.
8: Siempre, como siempre, un saludo para todos a Regueira. Un abrazo, vamos, carajo, vamos.
6: Para ser campeón, ¿qué pasa? Dale.
10: Dale, hoy que gana. Hoy tenemos todo, Leo, tenemos todo la banda, confiamos plenamente. Vamos a Argentina.
11: Hola, Mati, ¿cómo estás?
6: ¿Cómo andas, hermano?
11: Vamos a Argentina.
6: Vamos con todo, bien.
11: Con todo. Un saludo a todos.
6: Dale, quiero ir a Kansas, ¿eh?
11: Vamos, a alentar todos, a darlo todo, ¿eh?
6: Dale.
11: Vamos.
6: Hincha el pirata, la amiga, perfecto. Ahí está el campeón del fútbol argentino, muy bien.
12: Vamos, hoy ganamos.
6: Vamos, que ganamos.
13: Tiene un abrazo de Santa Cruz.
6: Santa Cruz, muy bien. Rafa, se metiste. Qué bien que estás. A ver, escuchame, ¿cómo estamos?
14: Sorry, no speak Spanish.
6: No speak Spanish.
14: Argentina.
6: Where are you from?
14: Argentina. From Bangladesh.
6: Bangladesh?
14: Yes.
6: Oh, Bangladesh. I love you.
14: Thank you.
6: Bueno,
2: Y el señor Pablo Álvarez con nosotros. ¿Cómo anda, hermano? ¿Todo bien?
9: ¿Todo bien?
2: ¿Podés salir para Taizé o te retaste?
9: No, me van a cagar a pedo, así que no se puede.
2: Bueno, escuchame, ¿estás para patear un penal hoy?
9: Ojalá, amigo.
2: Pablo Álvarez, exjugador de Boca, de tantos otros clubes también del fútbol argentino. Que te tocó patear un penal difícil. A ver,
1: está,
2: ¿cómo estamos?
1: Está con los caramelitos, Javi, volvió acá al estudio. Mirá, estamos en pantalla de día, pero ya salió Paredes y De Paul a comer los caramelitos. ¿Qué tal, eh? Lo vemos a los muchachos. Me encanta. Vamos todavía. Ahí está la Paredes y De Paul con los caramelos.
4: ¿Me los come, Pablo?
1: No sé qué marca comerán, pero creo que tienen un día, creo que lo explicó Paredes. Mirá, los tradicionales, los masticables tradicionales. Ajá. Pero creo que tienen ellos, por ejemplo, comen el, no sé, creo que comen uno de manzana, uno de banana. Creo que ya los tienen definidos cuántos caramelos comen cada uno. O sea, claro. ya la cábala, no sé si son dos o tres, lo contó De Polo Paredes una vez, pero ahí están comiendo los caramelitos, Paredes. Y antes era con el Papu Gómez, pero el Papu ya no está más en la selección, claro. Así que Paredes y De Paul con los caramelitos, la gran cábala de la selección argentina. Qué buena cábala esa, los caramelos, es genial.
4: Comer los caramelos.
1: Es genial. Con De Paul y con Paredes a pantalla dividida y con la selección argentina que va a jugar hoy en Radio 1. Es un programa especial hoy, es una previa de Radio 1 esperando por el partido frente a Egipto a la 1:00 p.m. Así que prepárate porque juega la Argentina. Vamos con todo. Hoy la selección, vamos. Chicos, buena. Vamos a la pausa que tenemos nota también. Hola.
13: Hola, chicos, los estoy mirando. Qué lindo, qué divertido este año. Yo los miro a ustedes y me dan ganas de salir y gritar. Y qué lindo, chicos, me encanta cómo son. Me encanta.
4: Hagamos
13: quilombo.
1: Dale,
13: vamos Argentina, que lo más lindo. Yo tengo una bandera colgada en la ventana, yo la pongo para el 25, para el 1 de junio, de mayo, y ya queda hasta que pasa todo esto, pasa el 9 de julio, y después la saco, pero la bandera 2-3 meses está colgada acá, en la ventana. Es hermosa nuestra bandera, para mejor. Vamos, chicos, vamos, que vamos a ganar, si Dios quiere.
1: Vamos todavía, uno más y pausa. Hola.
15: Hola, Carlitos, ¿cómo andás? Buen día. ¿Cómo andan tu familia? Ya quiero mandar un saludito.
1: Sí.
15: Que le acompañe a la Miriam, que le digas.
1: Sí.
15: Le dediqué
1: de la Miriam,
15: una canción.
1: ¡Feliz cumple, Miri!
15: Esa de... ¿Cómo es? Deja de llorar, Paloma. O deja de llorar, Paloma. Eso le mandaba a la madre. Si le puedes poner eso. Gracias, Pablito. Un abrazo.
2: Te dice
15: gracias,
2: que estamos para esa canción.
1: Feliz cumple, listo. Feliz cumple, Miriam.
4: Vamos.
1: Hoy le vamos a poner toda la pimienta, amigos. Están De Paul y Paredes comiendo los caramelitos. Nosotros hacemos pausa y ya venimos. El streaming se queda con las imágenes del Mundial. Así mientras estás viendo en Radio 1, estás viendo todo lo que está pasando en esta gran previa de Radio 1. Esperando por la Argentina y Egipto a la 1:00 p.m. Ah, confirmada la... A ver, Javi, venime con... Está confirmada la...
2: Sí, está confirmada, ¿eh?
1: Confirmada. A ver, Martínez, el Ibu Martínez, ya está confirmada. Molina, el Cuti, Lisandro Martínez, Licha Martínez y Tagliafico. De Paul, Paredes, Mascalister, Enzo Fernández, Messi, Julián Álvarez. Formación confirmada, mis amigos de la Argentina. El Dibu Martínez en el arco. Por la derecha, Molina, el Cuti Romero y Lisandro Martínez los centrales. Tagliafico por la izquierda. De Paul, Paredes, Mascalister y Enzo Fernández en el medio. Messi, Julián Álvarez. Mirá, va Mascalister de titular finalmente. Messi, Julián Álvarez van a ser los delanteros. El técnico Lionel Scaloni. Confirmada la alineación de la selección argentina para la 1:00 p.m. frente a Egipto. Vamos a la pausa, Javi.
4: Sí, señor. Pausa. pausa, se quedan con todas las imágenes. Esto es lo que se está palpitando en los minutos que faltan.
1: Pará, haz una cosa, digamos, quédate por el streaming con, la, con el audio y en la radio nos vamos a la pausa. Dale. Así la gente sigue mirando todo lo que va pasando. Dividimos ahora streaming y radio y ya venimos, dale.
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14: Bueno, mis amigos, y va a jugar la Argentina en un rato nada más. Y por supuesto será transmisión de Radio 1 cuando restan 10 minutos para llegar a la hora 2 en todo el país. Y ya nos volvemos con todo este clima de selección Radio 1 en la previa al gran partido con formación confirmada. Ya los equipos. Bueno, los voy a recibir a ellos, a José y Alberto Lima. ¿Cómo andas, José, querido? Bienvenido, buen día. Bueno, ¿todo bien?
15: Muchas gracias.
14: Bueno, gracias por venir. Alberto, ¿cómo estás? ¿Todo
15: Hola,
14: bien?
15: Hola, ¿cómo andas?
14: ¿Todo bien? Sí. Tengo una duda, ¿primos o hermanos?
15: Hermanos.
14: Creen que eran primo hermano. No, hermanos.
15: Hermanos.
14: Ah, hermanos. Ah, claro. Alberto, papá de Fabiana, ¿no?
15: Claro, papá de Fabiana.
14: Claro, de los autos y como siempre. Bueno, bueno, José, contame, porque están ahora en el centro jubilado justamente de acá de Juan B. Justo, ¿no?
15: Exactamente, estamos en la Juan B. Justo, a partir del 30 de junio sí. Hemos recibido ya la confirmación de la asamblea y bueno, se han cambiado las autoridades.
14: Bien.
15: Bueno, en esa, bueno, la estoy encabezando y bueno, también mi hermano forma parte de la comisión.
14: Sí.
15: Y estamos tratando de que esto se abra un poco más a lo que es la sociedad. Para poder darle actividad al centro del jubilado.
14: Bueno, me imagino, Alberto, ya para empezar a organizar, porque por ahí siempre lo hemos promocionado y seguramente ya lo vamos a hacer más adelante, diferentes actividades, los bailes y bueno, todo esto que van haciendo para que el adulto mayor también tenga su espacio ahí en el barrio o ya fuera, que no sea ahí, pero que llegan justamente al centro de jubilados, ¿no?
16: No, sí, por supuesto, nosotros le agradecemos a la Radio 1 que nos dé este espacio y también le agradecemos nosotros la vida de poder haber llegado con esta edad y poder seguir trabajando en las instituciones del pueblo.
14: Bueno, si no son tan grandes, dejate de joder. Andá a ver.
16: Preguntarle al frío.
15: Al lado de ustedes.
16: Claro. Bueno, tenemos unos años
14: sí.
16: Más.
14: Bueno, unos pocos.
16: Pero estamos. Bueno, estamos. Nosotros en esto, por ahí nos sentimos sí. Que como que con esto de sentirlo útil,
14: sí.
16: Lo cual por ahí ya vamos a tener la posibilidad, Pablo, de tener charlas, porque en estos 3 años que nosotros estamos en el centro de jubilado, que entramos a participar, se han hecho muchas cosas bonitas que no se han sabido, o sea, no han tenido
14: difusión, ¿no?
16: Sí, hay,
14: no,
16: por ejemplo,
14: buena difusión.
16: Pues, nosotros comenzamos con el ajedrez, con adulto mayor, donde, bueno, ya vamos a hablar, hay muchas cositas bonitas para hacerlo. Lo principal de todo esto es que el adulto mayor tiene un entretenimiento, es algo muy bonito el ajedrez que aconsejan los médicos, se entretienen mucho, hoy te tengo que contarle.
14: Y mueves todo acá adentro,
16: sí,
14: ¿viste?
16: Sí. Y nos mueve un poco porque si no nos quedamos con neuronas... Bastante
14: quieta, sí.
16: Te cuento que bueno. Perdón. Te cuento que hay un lindo equipo técnico, un lindo equipo de monitores. Dentro de todo, nosotros ya hicimos una participación de encuentros a nivel provincial donde tuvimos buenos resultados con equipos con adultos mayores que aprendieron en este poco tiempo.
14: Bien.
16: La verdad que hay muchas cosas para hablar del centro, pero hoy nos interesa de que podamos invitar a que nos den una colaboración con el locro que vamos a hacer el 9. Ah, así que estamos a que esto los acompañe la gente, los vecinos, los adultos mayores, no adultos mayores, para poder nosotros continuar y a modernizarlo más al salón, que es una belleza, y poder que lo disfrutemos todos, porque en definitiva es de todo. El salón es del pueblo, es de los adultos mayores. Estamos trabajando muy bien con la gente de la municipalidad, que nos han atendido muy bien todos. Así que,
14: mañana va a tener locro
15: el jueves
14: y mañana ya José van a estar vendiendo.
15: Nosotros vamos a estar vendiendo también en el centro de jubilados.
14: Sí.
15: Vamos a estar, porque hay otras actividades mañana, pero también vamos a aprovechar para vender y vamos a empezar a trabajar sobre el locro.
14: Bien.
15: Así que aprovechamos a quien todavía quiere tener la oportunidad de disfrutar de una comida. Bueno, a un precio módico.
14: 8.000 porciones.
15: Pesos, la porción. Así que queremos que la gente, bueno, participe fundamentalmente hasta que tengamos también un límite, porque no sea cosa que también vendamos demasiado y después no tengamos. Así que queremos tener.
14: ¿A qué hora pueden ir mañana a buscar al centro de jubilados?
15: Nosotros a partir de las 10 de la mañana vamos a estar ahí.
14: Okay. Bien. Y ahí pueden ir a comprar su entrada y después el jueves feriado van, retiran el mediodía.
15: Exactamente, ese sería el método que tenemos.
14: Bien.
15: La gente va a tener la posibilidad de ir el día jueves.
14: Sí.
15: Y como dijo mi hermano, está muy, muy lindo el salón, que es lo que nos lleva a hacer todo esto. Y queremos que la gente conozca las instalaciones también.
14: Está
15: un poco frío, obviamente, ahora un salón muy grande. Hace 2 meses, el 25 de mayo, hubieron 700 personas ahí.
14: Mira, un montón.
15: Bueno, bastante importante. Así que bueno, eso sería lo que estamos. Y tampoco, bueno, estamos con el mundial, así que no se crean que
16: no estamos nosotros, estamos ahí.
15: Entonces vamos a ver que ustedes, bueno, nos ayuden también.
14: Sí,
15: con
14: por
15: esto.
14: Supuesto. ¿Estas vamos a para regalar acá?
15: Esas son para regalar.
14: Muy bien, vamos. Ok. Entonces acá los oyentes de Radio 1, atención a los que nos están mirando por el stream o que están escuchando la radio, que se va el locro para ustedes. Bueno, repetimos, mañana después de las 10 de la mañana pueden pasar a buscar y comprar esto, 8.000 porciones, sumamente accesibles, llevan el recipiente y el jueves retiran al mediodía en el centro de jubilados.
15: Exactamente, así es la metodología. Así que bueno, ahora vamos a tratar de meternos en el mundo del fútbol.
14: Volvemos.
15: Estamos todos metidos.
14: Vamos con la Argentina, es todo mundial.
16: Estamos felices, así que disfrutemos, hasta ahora disfrutemos.
14: Bueno, Alberto, gracias por este ratito, gracias por venir, muchas gracias.
16: Gracias a usted y a la familia Velasco, que bueno, que los ha dado siempre una mano. Hace muchos años cuando comenzaron y hoy en día veo la tecnología que tienen, la capacidad que tienen ustedes, chicos, para manejar todo este, que le dan, la verdad que es muy lindo y nos ponemos felices porque es lo que tiene que ser.
14: Bueno,
16: jóvenes,
14: muchas gracias.
16: Con adelanto y adelante familia, y gracias a la UNO por todo esto, este espacio que nos dan.
14: Y el centro de jubilados que tiene que oficiar acá en Radio 1, muy pronto, está con nosotros.
15: También.
14: Que nos vamos para el baile.
15: El Fabi,
14: nuestro oyente, dice,
16: bailar,
14: me voy para el...
16: Bailar.
14: Tenemos un oyente que dice, siempre me voy para el centro de jubilado de la Juan B. Justo.
15: Eso, nos vamos a ir a tirar unos pasos ahí con las chicas.
14: Gracias,
15: gracias por darnos este tiempito. Y bueno, que gane Argentina, que nosotros vendamos lo que tenemos que vender. Y esto sigue todo como sigue con su ritmo normal.
14: No olvidate, gracias.
15: Gracias,
14: chicos. Por favor, gracias. José y Alberto Lima, el gran locro. Vamos a regalar.
15: ¡Los hermanos Lima!
14: Los hermanos Lima en el locro más rico de la ciudad. Y ustedes lo van a pasar a buscar. Mañana compran y el jueves retiran el mediodía. Ya les vamos a seguir contando,
15: ahí,
14: por supuesto.
15: Ahí tenemos al chico, a Bravo.
14: Que el que le pone
15: el condimento. Los condimentos y todo.
14: ¿Cómo se llama?
16: Andrés Bravo.
14: Andresito Bravo, el del sonido.
16: Andrés es famoso. En cualquier momento, el locutor.
14: Olvidar.
15: En cualquier momento aparece...
14: Hombre de medio, adelante.
15: Está metida, realmente.
14: Es del palo.
15: También forma parte
14: de
15: la comisión.
14: Muy bien.
15: Muchos años que él trabaja.
14: Chicos, gracias. Gracias a los dos. Gracias, Alberto. Gracias, José. Nosotros hacemos una pausa.
15: Nos vemos.
14: Casi el mediodía. Vamos.

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7: Mediodía en todo el país, es 12 grados la actual temperatura. 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
8: El sector turístico mantiene grandes expectativas para el próximo fin de semana largo.
9: La terminal de ómnibus muestra una buena cantidad de coches adicionales para las próximas jornadas, con 7 refuerzos hacia Buenos Aires y 4 a Córdoba.
8: Sin embargo, las boleterías esperan el arribo de 9 servicios desde cada uno de estos destinos para el jueves, para el inicio del fin de largo.
9: Respecto a los costos por tramo, los valores se ubican entre los 58.400 pesos hasta los 140.000 según el recorrido, siendo Bariloche lo más caro y Córdoba lo más barato.
8: Locales céntricos trabajarán de recorrido por el partido de la selección.
9: Numerosos comercios de capital organizaron equipos para que sus colaboradores también disfruten del encuentro sin dejar de brindar atención al público.
8: Así lo comunicó la Cámara Empresaria de Comercio, Industria, Turismo y Servicios de la ciudad, la CECITIS.
9: Condenaron a un reconocido oftalmólogo por causas de estafa.
8: Pedro Miranda, de 52 años, recibió una pena de 2 años y 9 meses de prisión tras admitir haber cometido fraudes a sus pacientes por más de 180 $40,000.
9: Según los testimonios de las víctimas, durante la consulta el profesional indicaba una cirugía, a veces innecesaria, que en la mayoría de los casos no se realizaba o se hacía mal.
8: Sube el precio del boleto del colectivo desde el 13 de julio.
9: La tarifa general pasará de 1.400 a 1.680 pesos, lo que representa una suba del 20%.
8: La nueva tarifa alcanzará los colectivos y el metrotranvía y continuarán los descuentos por la cantidad de viajes y pasajes gratuitos para distintos sectores.
9: Se incendió un auto en Ciudad.
8: Las llamas afectaron parcialmente a un vehículo, un Fiat Uno, que se encontraba estacionado en calle Catamarca.
9: El siniestro no dejó personas heridas y las primeras pericias indican que el incendio se originó por un desperfecto mecánico en el rodado.
8: Expert es indagado hoy en la causa que lo vincula con Fred Machado por presunto lavado de activos.
9: El exdiputado de La Libertad Avanza está citado por el juez federal de San Isidro, Lino Mirabelli, por pedido del fiscal Fernando Domínguez.
8: Se le investiga por presunto lavado de activos a raíz de haber recibido unos $200,000 de una cuenta perteneciente al empresario acusado por cargos de narcotráfico, lavado de activos y fraude en los Estados Unidos.
9: En Colombia, Abelardo de las Priela rompe puentes con el presidente saliente.
8: El electo anunció que frenará la transición con la administración saliente y aseguró que explicará en las próximas horas las razones de la decisión y las medidas que adoptará.
9: El referente de la ultraderecha sostuvo que su prioridad es proteger los intereses del país y aseguró que no respaldará decisiones que a su juicio afectan el orden institucional.
8: Son las 12:04, 8 grados, 8 décimas la temperatura, la humedad 48%. El pronóstico indica poca nubosidad, leve ascenso de la temperatura y una máxima estimada de 16 grados.
9: Somos Federico Salazar y Mayra Helves. Esto fue Informe Newell.
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7: Vamos, mis amigos, que Dios se viene la Argentina. Queda
12: ejercicios precompetitivos.
7: Sí, se están moviendo los arqueros.
12: Siempre quise decir esto, ejercicios precompetitivos.
7: Movimientos precompetitivos antes del partido.
12: Ah, y después dice, reportero gráfico.
7: Las palabras típicas de la... A ver, Javi, ¿vamos a la tele?
12: Sí, espere que no tengo cámara. A ver, sí, bueno, vamos con el audio. Sí, ¿qué pasa en Estados Unidos?
13: Increíble, Dani, o sea, yo hoy me fijaba, ese más allá de ser el jugador con más partidos en la competencia, 30, 8 partidos consecutivos convirtiendo, uno ya empieza a imaginarse que cada vez que lo ve va a hacer algo, va a sacar algo, con esa liberación que tiene, con el disfrute, ¿no? Porque también el otro día, cuando teníamos esa Messi Cam, que DAZN Sport nos daba de exclusividad, se lo veía ofuscado, se lo veía molesto, porque las cosas no salían. Y eso habla de la mente tan diferente que tiene, del animal competitivo que es, y físicamente, porque también hay que decirlo, con la edad que tiene, está, uno lo ve y parece que está en su mejor momento.
14: Sí, sin dudas que algo de lo que marcas es un poco lo que hace de Messi el mejor de la historia para muchos, porque son 20 años en este nivel, 20 años en plenitud, y eso es realmente muy difícil de sostener. Y como decías, con esta búsqueda de récords personales que a él tanto no le interesan, él siempre priorizó lo colectivo por sobre lo personal, pero con 7 goles hoy podría alcanzar, en caso de marcar uno, a Guillermo Stabile, que fue el único futbolista argentino en el Mundial del 30, el primero que se disputó, en alcanzar 8 goles en una misma Copa del Mundo. Estamos hablando de números que hay que compararlos con un fútbol de otra época, con un fútbol de la década del 30.
13: Claro.
14: Y récords que parecían no iban a caer, comenzaron a caer a partir de la aparición de Messi en el fútbol internacional. Mientras vemos el ingreso de los 3 arqueros, ahí vienen Dibu, ahí viene Rulli, ahí viene Juan Musso, junto al entrenador de arqueros para comenzar la entrada en calor. Cuéntenme cómo reacciona el estadio.
13: Escuchalo, Dani,
15: bueno,
13: mira,
15: sale,
13: escuchalo.
15: Dibu.
13: Y el saludo de Dibu para toda
15: Además, imagínate, Cata y Dani, y todos en casa, en las escuelas y en la oficina donde estén, que para mucha gente, más grande, más chicos, da igual. Ahora, mira, me empieza a descomprimirse todo el labor que teníamos copado de gente, porque empiezan a ver, escuchan a Dibu y quieren ver el movimiento, porque quizás muchos de ellos no hayan visto nunca en la vida algo así, mucho menos fuera de casa. Entonces, nosotros calculamos, bueno, han estado en...
7: Bueno, mirá, todo viendo toda la previa. El Dibu ya está en la cancha, mis amigos.
12: Mirá,
7: Dibu,
12: cómo está, mirá, haciendo los ejercicios.
7: Mirá, ¿eh? Se mueve el Dibu
12: Martínez. Uno, dos.
7: Se mueve el Dibu Martínez. Vamos que vamos a
12: Pablo,
7: escuchar el
12: ¿qué ejercicio hacen los arqueros antes de salir a la cancha?
7: No, qué sé yo, de todo.
12: Pero usted es arquero.
7: Bueno, qué sé yo qué ejercicio.
12: Bueno, pero...
7: De todo.
12: Pelotean.
7: Sí, pelotean. Brazo, pierna, todo. Todo, vamos bien.
12: Patean al arco.
7: De todo. Muy bien. Mirá, después se
12: quiero decirles que anoche Pablo perdió en la play.
7: No se ha carado.
12: 5-1.
7: No se ha carado. Qué cara. Ahora sí va al revés.
12: La cara como Bigornia. ¿Qué pasó?
7: Pero Dios mío.
12: Velo este.
7: Hola. Buenas. Buen provecho. Che, ¿ya vienen almorzando?
16: Hola, chicos. Hola. Buen día. Es precioso como se ve YouTube con ustedes ahí, con esa bandera. Ese chaleco que te han puesto tan bonito. Es precioso, chicos. Dios quiere que gane Argentina. Es lo que esperamos. Nosotros ya... nos hemos puesto a almorzar para ver el partido tranquilo.
12: Hombre, si no te queda
16: que Dios los bendiga mucho y que gane Argentina. Chao.
7: Chao, mi vida. Adiós, María del Carmen. Le mandamos un abrazo al Tevi Lorca, que aquí dice Pablito, buenos días. Un saludito, un abrazo, socio de los Azules. Estoy en Real. Ya entro 1:00 p.m. a la guardia del hospital de Jaime. No me quiero perder el partido. Ojalá esté todo tranquilo. Abrazo. Estoy escuchando ya por salir a Jaime, el Tevi Lorca, que nos está escuchando la Tevi.
12: Rumbo para el... hospital, bueno, hospital. Están todos laburando, chicos, hay que ponerle empeño al país, el país se lo saca laburando, así que un abrazo grande para todos los que están haciendo patria, a las chicas que dependen de él.
7: Chicos, por favor. Ya preparando el asadito, nos dice Roberto en YouTube, dice, esperando por la selección, ganamos 2-1 desde La Serena en Chile, que nos están mirando, esperando por el partido de la selección argentina de fútbol.
12: Yo estoy para sacarme todo y ponerme la de la selección.
7: ¿Qué vas a hacer?
12: ¿Qué voy a hacer? Mira,
7: pará, ¿qué vas a hacer?
12: Voy a sacar todo. Me voy a mirar.
7: A ver.
12: Con la de la Argentina abajo, hijo, pero poneme. La de la selección.
7: A ver.
12: Pero olvidar.
7: Hoy juega la Cele, Pablo.
12: Hoy juega la selección. Mirá. Ya está, me quedo con la de la selección.
7: ¡Ay! No tenía esa, la suya, mirá. Me encanta. Mirá.
12: Vamos con la de la camiseta.
7: Yo tengo que hacer lo mismo, pero tengo tantos trapos para sacarme, mirá, Dios mío.
12: ¿Quién te sacaba? ¿Por qué no fue como el de Qatar? Viste que estaba en pleno, andamos de ojota y la camiseta de la selección argentina.
7: Claro, que andábamos en pleno verano, que andábamos de ojotita, ¿eh?
12: Juega la Argentina, amigos. Estamos en el Mundial de la Gran Previa de Radio 1. Buen provecho para los que están almorzando. Hola.
7: Cortó las cuerdas vocales todavía, Lucas Fernández.
12: Porque la trabaja la voz, por eso.
7: Yo creo que hace bafoniatría directamente. Buen día.
12: Nos ponemos la camiseta en vivo.
16: ¿Todo bien? Preparándose para ver el partido hermoso que vamos a ganar, si Dios quiere. Bueno, ¿sabés qué te quiero pedir? Que me saludes a mi nieta.
7: Sí.
16: Jazmín.
7: Vamos, Jazmín.
16: Olguín Bustos, que está cumpliendo sus primeros 15 años. Hermosa mi muñeca. De parte de sus abuelos, Angélica y Daniel. Un beso grande.

0: buenas. Hola, hola, hola, hola.
1: Hola, Pablito. Buen día, amigo. ¿Cómo andan? Preparándonos para ver el partido de la selección y comiendo
0: las
1: últimas empanaditas y pasteles que quedaron del Puma. Ya fue boleta el Puma.
0: ¿Qué? Ah, han enviado Agrupación Folclórica al Caldet. Empanada de Puma, dice, lo han hecho con la guía al Puma adelante.
2: Pero... No, empanada de Puma no.
0: Hola, Puchi. Hola. Hola, hola, hola, hola.
3: Hola, Pablito, Javi. ¿Pueden desearle feliz cumpleaños a Miriam Mancilla?
0: Sí.
3: De parte de toda la familia Romero. Que la pase bien bonito. Gracias.
0: Por supuesto, recién estuvo saludando a Lito. Feliz cumple, Miri. Feliz cumple. Mira, nos mandan camiseta acá de la selección, ¿eh? Mira, hola, hola, chicos. Hola, Pablo, hola, Javi. Vamos a los audios, Javi. Vamos a,
2: sí, vamos a escuchar audio, dale.
0: Mándenos audio en el 40-17-46. Si van a almorzar, si con los nervios no pueden almorzar, si ya están sentados almorzando y además están viendo todo, porque si están en el streaming de radio, no estamos a pantallas divididas con todas las imágenes de Teisa Sport, ¿eh?
2: Yo quiero esa pelada del Dibu Martini pintada acá.
0: Claro, la banderita de Argentina en el costado.
2: ¿Cómo la hago? ¿Qué peluquero me la puede hacer? Ahí,
0: no, está increíble, está increíble.
2: Me encanta, ¿eh? Espectacular, ¿eh?
0: Chicos, los estamos mirando. Buenas, buenas, buenas. Buenas para todos, buenas para todos. ¿Cómo andan? Que tengan un lindo mediodía, chicos de Radio 1. Bueno, ¿están almorzando o no? Queremos escuchar audio. Somos un montón todavía en el streaming de Radio 1. Va a ser transmisión el partido 12-17 en todo el país con la selección argentina. Con la escaloneta que llegó. Con la escaloneta y con... ¡Sale, sale! ¡Sale la Argentina a calentar! ¡Vamos! A ver... Estamos en pantalla dividida.
2: Dale, mirá lo que son esas remeras. Me encantan los aplausos, señores. Aquí vienen los muchachos nuestros. Señoras y señores, haciéndose ejercicios precompetitivos. Ya falta cada vez menos. Estamos casi 40 minutos del comienzo del partido.
0: Poneme audio, Javi, sale la Argentina. Poneme audio, poneme audio a la tele. Dale, poneme audio, sale la Argentina.
4: La renga sonó en Dallas en el entretiempo. Hoy en entrar en calor. Por ahí un pedido específico. Capaz que Lisandro lo pidió específicamente. Pero bueno.
5: Meter con Lisandro con dedicatoria.
4: ¿No? Exactamente, por ahí viene por ese lado. Qué locura, Dios. Es extraordinario lo que se vive acá. Nos faltó un jijiji, pero seguramente podemos tenerlo pronto. Hubo una situación muy divertida en el partido México-Inglaterra, donde el DJ que intercalaba a Maná con Oasis, ponele.
5: Entonces, claro, ¿no?
0: Ya está la Argentina.
4: Sí, bueno, está bien.
0: Ya está la Argentina. Argentina, volvete el audio, Javi. Si no, no van a luchar. Volvete el audio. Ahí estamos.
2: Argentina. Gana Argentina 2-1, Pablo.
0: A ver qué dice.
2: Esa es mi apuesta.
0: Vamos.
6: Chicas, nosotros ya estamos preparados. Déjale, se puso la camiseta, se puso la bandera. Estamos comiendo sanguchitos de queso y tomando mate.
0: Muy bien. ¿Qué más? ¿Qué hacen? A ver, ¿están almorzando?
7: Escuchándolos a ustedes.
0: Sí.
7: Vamos, Argentina. Vamos, carajo, que hoy ganamos.
0: Vamos todavía. Gracias, Ani. Estamos en pantalla dividida, ¿eh? Para que vean todo en vivo. Todo lo que están viendo al costado es en vivo, chicos. Los estoy mirando ya almorzando arroz con pollo. Vamos, que ganamos, dicen por acá. Vamos todavía.
2: ¿Quién, Pablo? Mire, sí. Mi posible suceso, ¿eh? Los goles que haría Argentina los haría con Leo Messi, sí. Julián Álvarez y Lautaro Martínez. Bueno. Ellos tres serían los integrantes del gol. Y yo apuesto, quizás, dos de Leo Messi y uno de cualquier otro.
0: Ah, pero ya te diste vuelta, si habías dicho cómo te resulta.
2: No, lo cambié, digo, pero yo para mí, de Leo Messi echa dos.
0: Echa.
2: Sí. Egipto va a echar uno, pero
0: convierte.
2: ¿Convierte?
0: Convierte.
2: Ah, bueno, convierte.
0: Convierte.
2: El posible gol de Egipto lo haría, sí, Omar Marshmouche. Si lo echa, somos Gardel, ¿Qué le ha puesto? ¿Qué le ha puesto? Bueno. ¿Quiere perder como anoche?
8: Hola, chicos, yo todavía no trabajo, estoy por salir. Saluden a mi hermana Silvia, que nos está esperando en su casa. Silvia Velázquez, nos va a hacer pollo al disco para que nos familia.
2: Por favor,
8: Karina.
2: Nos vamos a comer con vos, nena.
8: Ya debió ganar Argentina 2-1. Vamos, Argentina, todavía.
2: Me copian las apuestas, está sinvergüenza.
0: Se está moviendo la Argentina, se está moviendo la Argentina. Hola, hola, hola.
9: Hola, Paulito, Javi.
2: Hola, amigo, buen día.
9: Vamos a ganar 3-2.
0: No, 3-2 muy ajustado.
9: Vamos a empatar hasta el segundo tiempo. Después vamos a hacer otro gol más. 3-2. Va a ganar Argentina.
0: La escaloneta ya llegó. ¿Qué más? ¿Qué más? ¿Qué más? ¿Qué más? Buena, buena, buena.

0: genial, mirá. Mirá lo que es esto.
1: Mirá los vasos.
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1: 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Vamos todavía.
0: Mirá
1: si vos compraste
0: eso.
1: La ganás. Buena.
2: Buen día.
1: Buen día.
2: Gana la Argentina 3-1.
1: Oh.
2: Radio Este, besitos.
1: Gracias, gracias.
0: Beso,
1: en la gran previa de Radio 1, Buenas, buenas, buenas, buenas, buenas, buenas.
0: Eso.
1: Vamos, chicos, vamos a Argentina, dice Emilia Rosales, que nos escribe por el YouTube. Hola, YouTube. Estamos viendo todo, Pantalla dividida. Vamos, vamos, vamos.
0: Vamos, vamos, la araña. Te tengo fe, compadre. Más vale que dice... gané, me eché un gol, querido.
1: Esto dice la escaloneta. ¡Ya!
0: Va a buscar el cosito. Vamos, Misiones.

0: Vamos a la Argentina. ¿Quieres
1: hacer una apuesta? A ver. ¿Quieres hacer alguna apuesta al aire o no?
0: No, apuesta a los mundiales. Buena. Buen día.
1: Hola. Hola, Emilia. Dice,
2: hola,
1: vamos a Argentina.
2: Me llamo Lorenzo. Le quiero alentar a Argentina, pero ¿cómo? Con la bandera de la selección y con esto, obviamente.
3: ¡Argentina! ¡Argentina! ¡Argentina! ¡Argentina!
0: ¿Qué dice la gente? Hola, hola, hola.
4: Hola, buen día. Soy Inés. Gana Argentina 2-1.
0: ¿2-1?
4: Inés 785.
0: Pues ya no todo, ella por si había premio.
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0: Hola, hola.
5: Hola, chicos. Esperando el partido de Argentina. ¡Vamos, Argentina!
0: Vamos a ver.
6: Hola.
0: Hola. Hola. Hola, hola. Ay, mirá, ja. Pollito al disco hecho por mi viejito, el Coco, el a mejor. Ver. Mirá, en el 4108, haciendo un pollo al disco. Mirá, mirá, hola, chicos. Estamos almorzando, se los estamos mirando. Chicos, mansa pila, le ponen al partido. Muchas gracias. Vamos a Argentina. Mirá todos los stickers que mandaron
1: Pollito
0: acá.
1: Pollito al disco, mirá, lo vemos y lo tenemos en pantalla.
0: Ay,
1: por favor. ¡No nos hagan esto!
0: Más audio. Dale, dale, que ya se viene el partido por Radio 1. Dale, que ya estamos terminando. Queremos escuchar audio. ¿Quién más está almorzando? Cuéntenos, chicos. Estamos comiendo milanesa, estamos comiendo ñoquis. Estamos comiendo un sanguchito de fiambre porque no nos pasa nada. Porque estamos nerviosos.
1: Yo si me pongo nervioso, no como.
0: Mirá, dice, gana la Argentina 2-1. Dice Lidia, los estamos viendo por YouTube en Corral de Lorca. Hola, Lidia. Hola, Corral de Lorca.
1: Qué lindo que nos estén viendo.
0: Hola, Corral de Lorca. Hola, Corral de Lorca. Vamos arriba, gracias, gracias, gracias, gracias.

0: Más audio.
1: Mirá lo, Lío, tenemos al lado, mirá.
0: Qué lindo, Lío. Va a ser hoy, ¿eh?
1: Mirá, lo tenemos. Nosotros tres con Messi, mirá, Javi, estamos solo con Messi.
0: Ay, qué lindo, la foto del Mundial. Pará, foto con Messi.
1: Foto con Messi.
0: 3, 2, 1. Foto con Messi, muy bien.
1: Foto con Messi.
0: Es lo más cerca que voy a estar del Mundial. Vamos a Argentina.
1: Mirá, Javi, todas las fotos que están mandando.
0: ¿Me puede poner el Waka Waka, por favor?
1: El Waka Waka.
0: Yo soy fan del...
1: Vos sos del Waka Waka.
0: Del Mundial viejo, viste, del... La recuerdo todavía a la Shakira.
1: Mirá, Javi, nos están mandando fotos de picadas. Nos están mandando que están preparando asado. ¿Qué más hay por acá? Hay un montón de fotos.
2: Buen día. Vamos a Argentina, que se puede. Vamos a ganar 3-2. Acá en mi casa, pastel de papa. Todavía no empezamos a almorzar, pero ya estamos.

0: Se llegamos fotos. Estamos en vivo del Estadio de Atlanta. Buen día.
1: Hola, buen día. Espero que estés bien. Nosotros vamos a comer tallarines. Yo me vine a dormir a la casa de mi abuela y me quedé una semana.
0: Muy bien. Una semana, la niña.
1: Y tengo muchísima, pero muchísima fe de que va a ganar Argentina.
0: Muy bien, ahí está.
1: Que tengan un buen día, así que soy Alexia y...
0: Hola, Alexia, Dios te escuche,
1: y les quedan muy bien esas camisetas.
0: Pero muchas gracias, Alexia. Mirá, están en vacaciones en la casa de la abuela. ¿Qué más?
2: Mirá, a ver. Pablo, ¿a qué nos mandan?
3: Hola, chicos, hoy ganamos 3-2, hoy esta tarde, la tarde de Juli. Vamos, Argentina.
0: ¿Quién mandó esa foto tan bonita del monumento con la bandera?
4: De la foto del monumento.
0: Ay, ¿tiene audio? Pará, 92. Che, qué bonita foto que sacaron.
4: Mándale el gato en el cesto hasta ahora.
5: Hola, chicos, buen día, ¿cómo les va? Miren esa banderita, cómo flamea. Qué bonita que se ve.
0: Qué bonita.
5: Escúcheme, pásenme el tema de la argentinidad al palo, por favor. Y vamos, Argentina, que ganamos, carajo.
0: Vamos nomás, mirá, qué bonita foto que sacó.
4: Y acá nos mandan un videito. Mirá, Pablo, cómo se prepara la gente. Enfoque, compadre, enfoque. Mirá, ahí lo estamos viendo en vivo.
0: Mirá la cantidad de banderas.
4: ¿Pasan ustedes el partido?
0: Sí, sí, lo pasamos. Mirá, Javi, ponela al 48-21. Poné 48-21 la foto que enviaron. Están almorzando, creo que es palta, con un vinito tinto y una raba.
4: ¡Pero qué preparación!
0: Y nos dejó audio.
3: Hola, chicos, la cava la mía es ir comiendo raba en cada partido. Mirá. Sin que esté en la cuarta.
0: Mirá qué rico,
4: Qué pinta que tiene esta. Mirá, Pablo, mirá, paltita y... ¡Oh, raba!
0: Un tintito también.
4: Me encanta.
0: A ver qué... no, mirá la foto que nos acaban de mandar, Javi, de esta mañana en el amanecer de Alvear en el 14-14. Mirá la foto que nos acaban de mandar en el 14-14. ¿Cómo amaneció Alvear? Mostrar a la
4: gente. Belleza, che.
0: Dios, qué hermosa foto.
4: ¿Pero quién estuvo a esta hora para...?
0: ¿Cómo se llama? Foto. Amalia nos está mandando. ¡Hola, Amalia! ¡Hola, Amalia! Miren la foto que le va a mostrar Javi del amanecer de esta mañana que nos manda Amalia. No, preciosa, mirá. Mirá lo que es esa foto.
4: ¡Qué fotón, nena! Mirá.
0: La sacaste vos, Amalia, esa foto. La verdad que te quedó preciosa. Así amanecía Alvear esta mañana. Mirá qué bonita. Muy bonita foto, Amalia. Gracias, Amalia. Mirá, mandaron un videito en el 99-43, Javi. A ver, que nos mandaron el audio también.
1: ¡Pablo! Estoy lista para ver el partido. ¡Aguanta, Argentina! ¡Soy la Luzmi!
4: ¡Hola, Luzmi! ¡Hola, hija! ¡Vamos, que hoy ganamos! ¡Hija, vamos!
1: Hola de nuevo.
0: Hola, hijo.
1: Soy Alexi y me olvidé de mandarle saludos a mi mamá, a mi papá que está trabajando y a mis hermanitos mellizos.
0: ¡Ah, muy bien!
1: ¡Quiero un montón!
0: ¡Gracias, Alexia! Vale, se quedan con el partido acá, ¿eh?
4: Ahí está
0: el partido.
4: Está bailando, Pablo, mirá.
0: ¡La Luzmi, pues!
4: ¡Hola, Luzmi!
0: Ahí
4: la vemos, la meta baile, Estamos alentando a la Argentina, Estamos todos juntos esperando por el partido y nosotros estamos viendo lo que todo el mundo ve, que es los ejercicios precompetitivos para lo que se viene, Hola. No te perdés de nada.
6: Acá la picadita lista, esperando al Mecha y el partido.
0: Qué rico, gracias. Qué rica la picadita, por Dios. Mirá, Javi, en el 59-37, mirá el asadito que se están preparando. Mirá, ahí están las papitas condimentadas. Creo que hay por ahí chinchulines. Y encima el mate, el cuchillo,
4: cánteme,
0: la carne.
4: Pablo, cánteme el número.
0: Mirá, poné esa foto. Esa es una de las fotos más argentinas. Pará que se me... 59-37. Mirá, poné esa foto. Esa es la foto más argentina que vas a ver hoy. 59-37. Mirá. Esa es la foto más argentina que le va a mostrar Javi ahora. Mirá, cuchillo, mate, carne.
4: Ahí estamos, ahí lo vamos a ver, rapidito, dale.
0: Mirá.
4: Ahí está,
0: Mirá, hasta las papitas condimentadas y todo, Javi.
4: Preparando el asadito, ahí está, los muchachos con un matecito. Vamos en la previa del partido,
0: Dale que cerramos, escuchamos el tema oficial del Mundial. Nos quedamos con la imagen del estadio. Dale que en media hora juega la Argentina.

0: Dios. Radio 1 en la previa, del gran partido.
1: Ahí nos vemos a nuestro muchacho. Mira qué fe que le tenemos. Anda comiendo chicle.
0: Mirá.
1: Anda comiendo chicle.
0: De la gringa real.
1: Hace globito, Pablo, hace globito.
0: Mirá lo Messi.
2: ¡Vamos, Leo! Está haciendo globito.
0: Che, ¿viste la foto que mostramos recién del mate, el cuchillo, el asado? El tatón Moyano, Javi. Era el tatón.
2: Tatón
0: querido. Hola, tatón, hermano. ¿Cómo andás? Hola, tatón. Mirá, por Dios, qué rico. A ver, ¿qué hay por acá? Mirá, Javi, hay un videito. Ah, nos enviaron ahí el videito en cámara lenta desde el 5782 de la avenida llegando al monumento. 5782, ahí está el... Está con todo.
1: Bueno, tenemos dos videitos para mostrar porque también está nuestro amigo...
0: Javi.
1: Por acá también, ¿eh?
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1: Javi. Lo estamos viendo, mirá.
0: Ahí está, mirá. Mirá, en cámara lenta, mirá. La bandera del monumento, llegando en la avenida Alberto Este, llegando al kilómetro cero de la ciudad.
1: Qué bonito, ¿eh? Mira, y acá lo tenemos a nuestro amigo, ¿eh? Este viene con audio, Pablo, ¿eh? Este viene con audio, vamos.
0: ¿Qué dice el Lore? Ahí está.
1: Ahí va de nuevo.
3: Tranquilo. Si está la selección argentina. ¡Viva Argentina!
1: Que nos están ahí mirando, por supuesto, todos en familia, listos y preparados para esta gran fiesta que se viene.
0: Mirá, acá hay una, mirá, Javi, ahí tenés otra en el 2816. Mirá, con los bombos de Pacífico también. Mirá esa foto, Javi, ponchame. Bueno. 2816, el último, mirá. Ponchame, mirá, hasta los bombos de Pacífico tenemos por ahí.
2: ¡Hola!
0: Mirá qué buena foto esa, vamos todavía.
1: Listos, preparadísimos, mirá.
2: ¡Hola!
1: ¿Quién será?
0: Mirá qué bonito que se ve con los bombos ahí también de Pacífico, la bandera argentina esperando por la Argentina, amigos. Se nos viene el partido, se nos viene la selección argentina.
2: ¡Vamos! A preparar esos bombos, a hacer quilombo, dale.
0: ¿Dónde está la gente esa mañana, Vamos todavía, somos un montón todavía. Hola chicos, los estamos mirando mientras estamos almorzando. Somos más de 200 todavía,
1: vamos todavía. Hay mucha
0: gente almorzando con la 1. Sí, hoy están todos almorzando tempranito. Algunos que cerraron también un poco más temprano, ¿no? 12, bueno, o normal, por ahí 2:30, los que salieron a la 1, capaz que sí, se fueron un ratito más temprano para llegar a ver el partido de la selección que juega a la 1 de la tarde, a la hora 13, va a estar jugando la selección. Mirálo a Messi.
1: Eso, mirá, nos vemos a nuestros jugadores en cámara lenta, mirá, todos los chiches, Así Radio 1 recibe el Mundial, señoras y señores, a lo grande, como es un clásico de siempre, No podíamos ser menos hoy,
0: Vamos todavía, Pablo, ¿qué dice la tele, Javi? Sí.
1: Yo me tengo que ir.
0: Ah, sí, vos te vas, Javito.
1: Sí, yo me voy, chicos, los tengo que abandonar,
0: sí.
1: Me tengo que ir porque me tengo que ir.
0: Porque se tiene que ir, simplemente, porque se tiene que ir.
1: A cocinar.
0: Chavito.
1: Ya me están llamando.
0: Anda.
1: Yo me retiro, ahora los dejo con Pablo.
0: Yo ya cierro, 5 minutos y cierro. Ya nos metemos con la previa del partido directamente. Porque por la radio 96.9, con la plataforma Relatorio, vas a poder seguir el partido acá por radio en la 1. Así que yo ya estoy cerrando en un toque nada más. Bueno, Javito.
1: Bueno, Pablo.
0: Lo mejor y ojalá que mañana vengamos otra vez con la camiseta y con todo de la selección.
1: Yo creo en mi Argentina, creo en los muchachos y espero que lo podamos volver a convertirnos nuevamente en ganadores. Así que bueno, chao, Pablo.
0: Chao, Javi. Nos vemos mañana y nos escuchamos mañana.
1: A dos cámaras lo dejo ahí.
0: Dale, me quedo yo un ratito más, se cierra Javi, me quedo 5 minutitos más, 5 o 10 minutos más y ya por radio nos metemos en la plataforma Relatores porque se viene lindo, porque va a salir la Argentina y porque a la 1 de la tarde juega frente.

partido. Ya nos vamos. Estamos ya casi cerrando, mis amigos. Estamos cerrando el programa de hoy. Nos vamos a quedar con la plataforma Relatores. Nos vamos a quedar con el partido de la selección argentina de fútbol. Nos quedamos con el partido. Ya se viene la selección. Hola, chicos. Acá estamos almorzando, mirándolos, esperando por el partido de la selección. Pero muchas gracias. Muchas gracias por estar ahí al otro lado, ¿eh? Mientras estamos mirando pantalla dividida. El vivo de Teis Sport. Ya se viene la Argentina, ¿eh? Ya se viene el partido y todo de transmisión de Radio 1. Porque la cuarta estrella la estamos soñando. La cuarta estrella la estamos pidiendo. Y la Argentina ya se viene a la cancha. Hola, Pablo. Hola, Javito. Almorzando con ustedes. Gracias. Gracias por estar ahí del otro lado, chicos. Gracias por ponerle toda la onda al día de hoy con el partido. No, pero por favor, gracias a ustedes por estar ahí como siempre en la escaloneta. La escaloneta, como decía Lore, la escaloneta ya llegó. Y la Argentina está esperando.

va la Argentina, se va la Argentina, se va la Argentina a ponerse la camiseta, se viene el partido. Se va la camiseta, se va la Argentina, se va la Argentina, se va. Ahí se va la selección a ponerse la camiseta. Ya se viene el partido. Estamos en vivo por Radio 1, estamos siguiendo. Siguiendo a la selección argentina de fútbol a la 1 de la tarde. Juega la Argentina. Será transmisión de Radio 1, Estamos. Estamos en todos lados. Míralo ahí. Míralo al Dibu. Buen provecho para que están almorzando casi la 1 de la tarde en todo el país. 12:46. Dale que ya se viene el partido, chicos. ¿Cómo andan? Gracias por todas las canciones, chicos, por la buena energía. Me la contagiaron, finalmente, dicen por acá. Esa era la idea, de poder contagiarle todo el clima mundialista. Le dijimos que iba a ser especial, porque tenemos partido argentino, porque jugaba la Argentina y porque, por supuesto, le vamos a dar todo lo que tenés que tener, toda la energía y toda la algarabía para alentar a la selección argentina, que ya se viene en un ratito, esperando el partido. Por acá, hola chicos. ¿Cómo andan? Pablito, Javier. Nos estamos mirando. Mirá. Así suena Radio 1 en todos lados. Mirándonos en la gran previa. Mirá, Martín. Creo Martín está por acá. Mirá, así espera la gente mirándonos. Así esperan el partido. El Dieguito, hola Diego. Míralo a Diego con la bandera, con los bombos de Pacífico. ¡Hola, Diego! Gracias, Dieguito. Te mando un abrazo. Mirá, se riega el estadio. Así está el estadio. Dale, que se viene el partido. Ya se viene la Argentina.

0: minutos para el partido. Nos vamos, nos vamos, nos vamos. Nos vamos, nos vamos, nos vamos. Amigos, se quedan por la radio. Cerramos los streaming. Cerramos todos los streaming y por 96.9 y por 95.5 con la plataforma Relatores para vivir a la Argentina frente a Egipto, que van a estar jugando desde la 1 de la tarde con este programa mañana después de Francisco, después de todas las noticias pasaditas a las 8:30 de la mañana. Venimos con un programa más, ¿eh? Hoy un cierre totalmente diferente, hoy con todo porque viene la Argentina y nos quedamos directo con la plataforma Relatores en esta gran previa de Radio 1 y ojalá que sea lo que Dios quiera, pero que sea para la Argentina, por supuesto. Nos reencontramos mañana. Ya dejo de fondo Relatores. Ahí está, a ver, dame un poquito. Ahí está.
1: Algo como lo que ya hicimos contra Cabo Verde cuando Argentina tuvo la pelota, repito, Cuti Romero, Lisandro Martínez.
0: Ahí se quedan con Relatores, amigos. Gracias. Uno para todos y todos para la 1. Hoy un cierre diferente. Nos quedamos con Relatores. Chau. Volvemos mañana con este programa. ¡Vamos a la Argentina! ¡Chau! Buenas tardes. ¡Chau! ¡Chau!
2: Para saber en qué rincón del mundo andan, nos coloca allí ciudad o país a elección y nos dice qué hora es en sus rincones, en sus comarcas, en sus hogares, acaso en la oficina, será en el auto, pare en el semáforo, tírese a un costado, no lo haga mientras está conduciendo, pero déjenos el horario porque para nosotros es fundamental. Son las 12:50 en la República Argentina, hemos transitado con ustedes, ya nos han preguntado y también a nosotros, aunque no hemos contestado, les debemos decirles qué camiseta no nos pondríamos nunca. Yo no me pondría jamás la de Inglaterra. Coincido, estoy muy bien con la gente, con mucha gente que está del otro lado. No sé vos, Titán.
3: Yo no tengo. No tengo una que no.
2: No tenés una que no.
3: De hecho, alguna que se me ocurriría que no, me la puse.
2: Mirá vos.
3: Sí.
2: ¿Y cuál es? ¿Se puede saber? ¿O que se te ocurrió
3: no,
2: alguna?
3: No. Hay una que no me puse, voy por la positiva. Una que no me puse me gustaría. Me cuesta la negativa, perdón, ¿eh?
2: Bueno, está bien. Vamos, lo dejó como acertijo.
4: Y usted diga,
3: una que me encantaría ponerme.
2: ¿Cuál?
3: Que me encantaría que me regale alguien o ir a comprármela. Camisetas Nani, por ejemplo, la de la selección de Bolivia.
4: Vamos a seguir hermosa, la de Garabano.
3: Y no la consigo hace rato, que la quiero y me olvido que la quiero.
2: ¿Y Caragliano?
4: Y estaba muy necesitado, porque si hay plata me pongo la camiseta. Está en una época dura para preguntar eso justo.
2: Amigas, amigos, 13.000 personas en vivo, pero nos están contando.
4: Sí, la hora, ¿quieres saber?
2: Vamos.
4: Nati Natalia de Alicante, 18 horas, y de Irlanda, 16:50. Gaby, España, 17:50. Tobías está en Argentina, así que 12:51, muy bien ahí. Recuerden que hay regalos, y que es algo que no estamos diciendo. Se tienen que suscribir, darle like a la transmisión, porque hoy un ganador se lleva 2 regalos. Uruguay, 12:50, dice Mauro. A los 1.500 likes, ¿te parece, Hernán, que les vamos a contar cuál es uno de los primeros regalos que se va a llevar la
2: ¿Pero
4: gente?
2: ¿Cómo 1.500 likes? Si ya tenemos más de 2.000.
4: Ah, acá no, no, pero acá no me refrescó la computadora.
2: Aprende F5, por favor.
4: Ah, dale, dale, Flash. Listo. Dale. Tenemos 2.100 likes.
2: Toma.
4: Bueno, entonces ya podemos revelar
2: todos los regalos.
4: ¿Revelamos
2: un regalo?
4: Un regalo.
2: El primer regalo, si querés, lo revelamos cuando estemos en cámara.
4: Bueno.
2: ¿Qué te parece?
4: Sí, me parece muy bien.
2: Cuando estemos en cámara, Ian Soler... ¿Qué camiseta no se pondría usted, Soler?
3: A ver...
2: La de Estados Unidos, dice Ian Soler.
3: Sí, ahí voy con
2: nunca
3: él.
2: Se pondría.
4: Acá
2: puede,
4: la única que ser. Necesita guita soy yo. Entonces.
3: Lo que pasa es que yo la camiseta la vinculo con el fútbol. Me cuesta separarla del fútbol. Bueno, nada, después en terapia estaré. Mientras salen a la cancha ya los equipos.
2: Amigas, amigos, ahí están asomándose al terreno de juego. La selección argentina y Egipto. El Dibu Martínez, Molina, el Cuti Romero, Lisandro Martínez, Italia Fico. De Paul, McAllister, Paredes, Enzo Fernández, Pesi y Julián. La selección de Egipto tendrá a Mostafa Jobeir en el arco. Mohamed Hani, Yasser Ibrahim, Rami Rabia, Karim Hafez. En la mitad de la cancha, Mohanad Lassin, Marwan Atiyah, Imam Ayud, Mosalá, Hassan Hassan. Y acompañará ese bloque de ataque Mostafa Sico. Los equipos al terreno de juego. Argentina con ese temple va dando el paso al frente en el rostro convencido, concentrado, permitiéndose esbozar una sonrisa Lionel Messi. Sale Egipto con medias negras, pantalón negros, camiseta bien roja, bien furioso el rojo del atuendo del equipo africano. Sale el equipo que participó en el grupo G del Mundial. Así también estuvieron Irán. No nos olvidamos lo que pasó con Irán en este Mundial. Así también estuvo Nueva Zelanda. Y así también estuvo Bélgica. Dio su paso al frente en 16avos de final, dejándole el camino a Australia. Y entonces, así posa y pasa al frente la selección dirigida por el rey Hassan. Con toda esa historia que tiene y que hemos describido y que hemos tratado de instalarlos a ustedes al conocimiento de lo que tiene que ver con esta selección africana, acaso la más fuerte del continente, la más potable y la más pujante a nivel de clubes también. La selección argentina posa en el círculo central. Hay un sinfín de comunidades en este estadio. Hay un sinfín de almas que esperan vestidas de celeste y blanco, no siendo argentinas y argentinos, que los nuestros resuelvan el partido. Hay casi 15.000 personas en simultáneo en nuestro canal de YouTube de Relatores, acompañándonos. Es un orgullo. Hemos pasado, cuando nos fuimos el tercer partido y nos miramos con Laura y Lautaro y dijimos, che, nos vamos con 90.000. Llegamos el otro día al partido con Cabo Verde, nos mirábamos y decíamos, abracémonos por los 100.000. Y hoy llegamos.

0: uno está un poquito más relajado, seguramente vaya y se suscribe, es completamente gratis y después nos metemos de lleno. Argentina y Egipto en la cancha, se viene un nuevo partido.
1: 12.000, casi 13.000, el momento de decir en el chat del canal de YouTube de Relatores, el momento de poner la palabra fútbol. Escriba, así le damos a Laura una articulación más, que ya la deje bien de cara y bien de lleno al comienzo del partido. Escriba la palabra fútbol, nada más que fútbol. Eso es lo que esperamos ver, eso esperamos de la selección. Venga el fútbol del mundo, venga el fútbol de todos los rincones, de Relatores en nuestro mundo, que nos habita con una gran emoción por tanta gente que así no cesa en la compañía, en el respeto y en el cariño y la credibilidad a este equipo deportivo. Voy con vos, Laurita.
2: Sí, todavía dice fútbol, Marcela, Alom, Lucas, Ángela, María Virginia, Héctor Campos, Sonia, Anastasia, Daniel Miller, Patricia. Uy, vuela este chat. María, Ginette Gallardo, Carmen, Sudi, Sonia, Lucía, Carolina, Claudio. Un abrazo para todos. Recuerden suscribirse al canal, que es gratuito, porque hoy va a haber regalos, como en todas las transmisiones de Argentina. Dos regalos, un ganador si sos suscriptor de Relatores y por supuesto le dejaste like a la transmisión.
0: Decíamos François Latessier será el árbitro principal, asistente 1 también francés, Cyril Mounier, el asistente 2 Mehdi Rahmouni, también francés, el cuarto Escas de Noruega, y en el VAR estará Jérôme Brissard, francés.
1: Un abrazo inmenso a todos los que nos acompañan, a la familia especialmente, un abrazo amor, un abrazo grande, hijas, hijos. Gracias por todos los mensajes que llegan, de verdad. Un abrazo a Lucas, ahí está con Carolina, que por supuesto nos está acompañando, León también. Imaginamos la familia de los compañeros, imaginamos a los compañeros, imaginamos a ustedes que son parte de nuestra comunidad, que son parte de nuestro mundo, que nos habita una inmensa emoción de tenerlos muy cerquita, de verdad. Que nos acompañan en este momento en el cual se saludan los jugadores. Si usted llegó recién, el Dibu Martínez va a estar en el arco de la selección argentina. Molina, el Cuti Romero, Lisandro Martínez y Tagliafico. De Paul, McAllister, Paredes y Enzo Fernández en la mitad de la cancha. Messi y Julián. Lionel y Julián, la última línea para hacerle daño a Mostafa Jobeir, que estará en el arco egipcio. Mohamed Hani, Yasser Ibrahim, Rami Rabia y Karim Fayez. En la línea media, Mohanad Lassin, Eman Ayul, Narwan Atia, Mostafa Sico, también acompañando.
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1: hablar.
3: A vos.
1: Hablarán los jugadores dentro del terreno de juego, hablarán los protagonistas, se dedicarán al fútbol que esperamos después de haber pasado arduos 120 minutos ante Cabo Verde. Será, aunque en este terreno de juego hay aire acondicionado, cerrado, vamos a ver cómo se ambientan los jugadores. Vamos a estar muy atentos a la reacción física argentina y, por supuesto, y no es menos, por los egipcios, que han jugado la misma cantidad de minutos, con la salvedad de que llegaron a la tanda de penales.
0: Sí, hay que ver, eso siempre es un desgaste emocional, ¿no? Los penales, que eso es lo que no contabiliza ningún GPS, pero que cuenta a la hora del desgaste. en este caso, digo, la merma física fue un tema a observar en el último partido con Cabo Verde. 28 grados en la cancha, otro contexto en ese sentido para el partido.
1: Se va a parar Messi. Se va a parar Messi, el árbitro francés le ofrece el balón. Va a comenzar el partido en relatores. Octavos de final. Argentina, Egipto. Esta jornada tendrá a Colombia y a Suiza. De allí el rival. De allí el rival de alguno de estos dos. Con Lautaro nos miramos, con Laura lo propio, con el mundo que está allá afuera y nos
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1: Enzo, que cayó con mucho dolor, se le lleva Julián, se frena Julián, la toca para McAllister. Ojo con Enzo, ojo con Enzo, se demora el juego. Primera pelota en el contacto, Enzo se toma la rodilla izquierda y me preocupa, Titán.
0: Sí, pues sobre todo porque está inmóvil, me parece, por cómo viene la jugada, que es un golpe en la parte interna. Eso es lo que siempre da esperanza, que sea un golpe porque duele mucho la rodilla. Creo que es eso, espero que sea eso.
1: Bueno, allá entonces Enzo Fernández, Lisandro mira al banco y dice, no, quédense tranquilos. Todos esos gestos y todo ese rasgo. Diseños fruncidos.
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1: Malhani, hasta terreno argentino. Sale a balconear el Dibu Martínez. Tiene el balón y así se cuestionan. Y se debate con un Egipto que se viene bien abierto. Presionando al Dibu Martínez, la apertura para Cuti Romero. Domina Cuti Romero. Viene a tocar con Paredes, Paredes para el Cuti Romero. El partido iniciado en un minuto y medio, 0-0. Domina el Cuti Romero, suelta otra vez bien parado para ubicarlo el Dibu Martínez, saca el Dibu, profundo envío del Dibu arriba, un cabezazo que quedó a instancias ahora de Ibrahim, se la deja a Julián, Julián habilita, entra al área McAllister, se quedó sin lugar para definir, al piso fue Hani con el Jundia, se la lleva Julián, Julián la toca para McAllister, al costado izquierdo viene Tagliafico, Tagliafico para Enzo, Enzo va buscando a Paredes, Paredes la toca cerca del círculo medio con Lisandro, la cruza Lisandro, la cambia para De Paul, la trae en dos minutos De Paul, se mueve Messi, sale Messi de 8, pero de espaldas al arco la devuelve para Paredes. Paredes para De Paul. Allí va eludiendo una marca. Era la presión de Camín Cafés. La pelota vuelve para el Cuti Romero. Atrás Romero. Va encontrando ahora Paredes. Paredes para Lisandro. Tenencia Argentina. En el comienzo del partido. 2 minutos y medio.
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0: Desde 5 bien posicional. McAllister que se iba a soltar. ¿Dónde iba a estar? Casi como un enganche. Volcado a la izquierda.
1: Tercer minuto. Abre Jover. Toca para Rami Rabia. Y este la deja para Jafés. Jafés otra vez. Atrás se apoya en Jover. Sale Jover con Yacer Ibrahim. Está parando la pelota. El actual jugador del Zamalek. Va dejando 33 años. Con pelota ahora para Zico, presionado Zico, viene a buscar atrás el balón, muy atrás, se apoya en el segundo marcador central ahora, cambiando de lado Jover, la ve pasar este jugador Rabia y entonces deriva en Jafés, presionado Jafés, se metió en un lío, la toca atrás, ofrecía y abría los brazos Ibrahim para en el círculo del punto penal, sacar la pelota hacia la derecha, dominamos a Malhani, sale Hani por el medio, recibe Lassin va tocando a la derecha, allí viene muy replegado Mostafa Zico, atrás en salida Egipto y el balón. 3 minutos y medio, Titán pasa poco, 0-0.
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1: Para Lisandro Martínez. Está esperando Paredes, parado entre los dos marcadores centrales. Esquiva, sin embargo, la marca de Zico. Y se la lleva Lisandro Martínez hacia el costado izquierdo. Toca para Tagliafico. Mala entrega de Tagliafico. Robado en la mitad de la cancha. Bien parado Atiá. Y el balón después deriva por una falta de Enzo Fernández. En perjuicio de Marwan Atiá. En tiro libre. Próximo al círculo central. 4 minutos y medio. Saludamos al público relatores.
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1: La sacan hacia la izquierda. Rapidito para encontrarse otra vez con Ayur. Ayur buscaba el pase de primera para Salah. Salah la devuelve. Domina Ayur. Ayur anda en el callejón del 10. Abre juego punteando para Camín Jafés. Domina Jafés. La deja para Ayur. Va movedizo este número 8. Acordate, Lautaro. Es flaquito, pero es muy movedizo. Muy incipiente. Muy incesante en su gambeta. Corta el cuti. El cuti soltando para Paredes. Sale Paredes ahora con Argentina en la última línea. El balón 5 minutos de la parte inicial, propia puerta de área. Toca Cuti. Cuti para Paredes. Paredes habilita a Messi. Messi de primera. Otra vez con una presión alta del número 5, Rami Rabia. Mirá cómo se adelantó el 5. Mirá cómo lo fue a buscar el 5. Viste que no es ningún marcador central cuando quiere. Se va a buscar inmediatamente el campo argentino. La pelota es de Egipto ahora. La llevan a la última línea y comienza de nuevo.
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1: Ibrahim, la cambia Ibrahim tocando primero para la cine, hasta la derecha. Lo ubica bien parado a Mostafa Zico. Corre Zico en la marca individual. Hay una falta de Tagliafico. Le fue tocando y le punteó el balón a McAllister y a Tagliafico. Lo juntó a los dos. Tiro libre. Tres cuarto campo a la derecha. Será para Egipto y va a caer en el área.
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1: Pegarle de botín zurdo. Se acerca Imam Ayur. Tres cuarto campo sobre el sector derecho del ataque egipcio. Salah cortito. Jugó de primera. Encontró a Atiá. Atiá otra vez para Salah. Lo presiona Julián Álvarez. La devuelve Salah. Atiá coloca centro peligroso. La despejó de cabeza. Muy bien parado, dando una mano en la marca Lisandro Martínez. Por atrás entraba muy peligroso Karim Jafés. Presiona Egipto, se adelanta, se dan y se van envalentonando los jugadores africanos para presionar a una Argentina que sale por última línea. Ahora el lateral lo ofrece De Paul. Sale Argentina, 7 minutos 0 a 0.
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1: Puede controlar la Messi. Se le lleva, sin embargo, Julián. Julián habilita de primera. Otra vez tocando para De Paul. De Paul corre Enzo. Enzo por la izquierda. No se pudo quedar con el balón. No la pudo pisar. Mira al cielo Enzo. ¿Por qué no? En el mano a mano con Mohamed Hani. La pelota termina en un lateral que va a ofrecer entonces Egipto en la última línea de Hani para Ibrahim. Saca Ibrahim. Largo envío. Cortaba bien parado Paredes. Paredes se la deja cortita ahora. Y servida Enzo. Enzo anda en tres cuarto campo levemente volcado hacia la izquierda. La deja para Paredes. Espera Messi, pero primero Paredes elige otra vez a Enzo. La marca Ferres de la Sin. Da la vuelta a Enzo, corrige en el círculo medio. Lo encuentra el Guti Romero, 8º minuto. El partido 0 a 0 entre Argentina y Egipto. Sale del área Julián. El control orientado hacia atrás. La pelota para Molina, Molina para Julián. Julián da la vuelta, quiere encontrarse del otro lado. Y de zurda habilita a Lisandro Martínez. Va a cruzar Lisandro, la franja horizontal que parte un campo del otro. Soltó para Tagliafico. Tagliafico con Enzo, avanza Argentina. El partido 0 a 0. Punteó Enzo, va a buscarlo a Messi. Dominó el balón de zurda, pero se abrió mucho. Y la pelota termina escapándose por raya de fondo con el jugador Rabia, desesperado para evitar el córner. La mandó al lateral, Lautaro.
5: Lateral, va Molina.
1: Va Molina, 9 minutos. Alza las manos Molina. La suelta para Messi. Tres cuarto campo a la derecha, domina Messi. La toca para el Cuti Romero. Cerquita está Paredes. El Cuti jugó y cortó por adentro para McAllister. McAllister para De Paul entrando al área. Castigue De Paul, castigue, castigue, castigue. Lo que no se puede creer. No se puede creer, no me digas que estaba todo invalidado. Para mí, estaba todo invalidado. Muy clarita la situación. Bueno, sí, estaba invalidado. Estaba muy adelantado De Paul.
0: Me llama la atención igual, digo, más allá de que no iba a valer esto porque estaba muy adelantado. No le pega el arco De Paul, ¿eh? Le pasó lo mismo con Cabo Verde. ¿Por qué no finaliza la jugada cuando llega a esas posiciones? Suerte que no valía porque lo que se comía Argentina era impresionante.
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0: A un número redondo que ahora les digo cuál es.
1: Casi 10 minutos, sale Argentina con Tagliafico, la deja para McAllister. En el camino el que está corriendo a toda velocidad para recuperar es Mohamed Hari. Toca atrás con Mostafa Jobeir, salen los africanos. Ahora de Jobeir abriendo juego con Rami Rabia. Viene a buscar Jafés, el lateral izquierdo tocando por el medio. La deja para Marwan Atia. Atia salió bien, habilitó a Jafés. Se escapa Jafés, primero de la marca de Paredes, también de la de McAllister, pero la gana, aunque con falta. Está señalando el árbitro Denzo Fernández. Tiro libre. Están rápidos los egipcios, muy rápidos.
0: Y el trámite es parejo. En el partido se reparten las posiciones. Y reitero, la posesión de Egipto es muy virtuosa, con paciencia, con manejo y por abajo.
1: Allá viene
3: Mingo
1: entonces.
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1: ¿Empieza algo? ¿Tenés como el otro día?
2: Después lo vamos a mostrar.
1: Allá va entonces saliendo otra vez el jugador Mohamed Lassin. Lassin va cambiando de frente. Se cruza De Paul, bien parado de la derecha, cerrando al medio. Se apoya en la última línea para encontrarlo bien parado. Ahora el Cuti Romero, el Cuti para Lisandro.

0: veces su control. Lacín la punteó, va a buscar en raya de fondo, otra vez la apertura y la tenencia que intentaba, aunque no podía llevarse el número 17. Lacín sacó Lisandro Martínez, será córner. 14 minutos del primer tiempo, Argentina ahora a replegarse, Egipto a buscar el área del Divo Martínez. El juez del partido da alguna seña, cortito la sacó Mo Salah, tocando otra vez para Atiá. Atiá devuelve para Ayur, Ayur encaró de zurdo, otro enganche más, está cerca del vértice derecho del área, encara Ayur, la suelta atrás, Atiá coloca el centro pasado, cabezazo, gol de Egipto. Gol de Egipto, Yasser Ibrahim lo hizo. Yasser Ibrahim lo hizo. Hace, ¿cuánto te dije? Menos de un minuto. Era por las bandas y de arriba, a buscar arriba. Abre el partido Egipto. Abre el partido Egipto, lo hizo Yasser Ibrahim de cabeza. Le está ganando Egipto a la selección argentina 1-0.
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2: A la salida de un tiro de esquina, no lo tiraron. Movieron la pelota, movieron la defensa. Ibrahim le ganó su marcador por el segundo palo. Ganó bárbaro, número 2. Cabezazo y adentro. No sé qué se le pide al árbitro. En principio no observo nada, salvo la posición del 2. Habrá que fijarse. Todo legal. Le gana perfecto el número 2, creo que a Lisandro, ¿no? En el duelo lo que sucede es que se para entre Lisandro y el Cuti, sin marca, y a partir de ahí aprovecha para meter un frentazo bárbaro y el 1-0.
0: Bueno, a jugar Argentina, un cuarto de hora. El aviso fue bien temprano, Lautaro. Eso es lo único positivo de un gol en contra. Que hay muchísimo tiempo para ir a buscar un partido del cual Argentina todavía no ha gravitado para dominarlo y para impulsar incomodidad siquiera en Mostafa Jobeir.
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0: Está llevando el balón de pecho, otra vez Mostafa Sico. La dejaba y la bajaba para Emam Ayur. Ayur la devolvió cortito, pero no por esto efectivo. Lateral argentino por Molina. Molina sale con el Cuti Romero. 16 minutos de la parte inicial. Está el partido 1-0 para el equipo africano. El gol lo hizo de cabeza Yasser Ibrahim. Se adelantan ahora peligrosamente a la puerta del área. Domina Salah. Salah cae en la media luna. Reclama falta. Qué pelota perdió Argentina en la salida.
2: Es que eso no tiene que suceder, ¿no? Si vos querés mejorar cuando tenés la pelota, al menos cuando la tengas no se la des. Y mucho menos en tres cuartos al rival. Se entiende, un error no forzado. Pero cuidado, Argentina.
0: Bueno, allá vamos entonces con este lateral. Le voy a pedir a la gente, 12.000 personas en simultáneo, venga con un abrazo grande que diga empate.
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0: Egipto, que le está ganando 1-0. Tagliafico y el lateral. Propio cuarto de campo sobre el lado izquierdo. La baja McAllister. De primera para Julián. Julián controla y rápido toca para Enzo. Falta le cometían. El juez francés, me parece que va tarjeta en mano para mostrársela al primero. No sé si fue Hani. En el piso se quedó con mucho dolor. Finalmente Julián Álvarez, Lautaro.
2: Sí, fue, si no me equivoco, el autor del gol, Ibrahim. Veremos si se ha molestado. Estaría bien porque fue un pisotón. Lo fue a buscar directamente a Julián. Vamos a Argentina a reaccionar, sobre todo y acercarse a Jobeir, el arquero egipcio.
0: Saliendo Paredes, Paredes la toca para el Cuti Romero, Romero para Molina, Molina muy bien presionado por Mostafa Sico, atrás la deja para el Divo Martínez, corre todo el ancho del campo Mo Salah, sale Argentina con el Divo Martínez hacia la izquierda para Lisandro, Lisandro para Tagliafico, Tagliafico se frena y va cortando al medio, jugando la pelota para Paredes, apertura para Messi, la trae Messi, va cruzando la franja horizontal que parte un campo del otro, arranca de zurda ahora, la jugó en diagonal para Enzo, gran habilitación para Tagliafico.

0: Será penal para Argentina. 18 minutos de la parte inicial. La primera llegada al área. Lautaro, me parece que estaba muy habilitado Tagliafico. Y espero no haya sido más que un bruto contacto del defensor, que para mí también existió. Penal para Argentina. Va a buscar Argentina su oportunidad de empate. Por más que se dé dentro de 4 minutos, porque lo quieran revisar y tanto más. Bruto penal de Hacem Hossan para que Argentina tenga la oportunidad de empate a los 19 del primer tiempo.
1: En el deporte que hacen las personas, esto es un penalazo, porque Tagliafico está en la misma línea, porque después el defensor se lo lleva puesto, vivo también el marcador de punta que va, toca sabiendo que se lo iban a llevar puesto, acomoda Messi, veremos, digo, en el deporte de las maquinitas parece estar también todo ratificado.
0: Va a pegarle Messi, penal para la selección argentina. 20 minutos de la parte inicial. Va a jugar Messi de zurda, su milagro de hoy. Brazo en jarra, 3 pasos detrás del balón, 11 metros hacia Mustafa Jobeir. Gana Egipto 1-0. El gol lo hizo Ibrahim. Messi va a tomar carrera. El juez francés ya se alejó de la escena. Va a darle autorización, hace cebar su silbato. Vaya ángel de la soledad. Allá va Messi a tirarle de zurda. Tapó Jobeir. Tapó Jobeir, no lo puedo creer. Tapó Jobeir.
1: Fuerte cruzado a la izquierda del arquero. Ahí fue y ahí tapó, quiso asegurar. Messi, buen arquero el egipcio. Ya lo sabíamos, esperábamos que... En este caso Messi pudiera

0: le decía, pero me parece que para el banco de Egipto, porque reclamaba una amonestación por una falta a Jules. Esto pasaba mientras comentábamos esto, ¿no? El penal de Messi y la tajada.
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2: La presión de Mozalá. La pelota vuelve atrás, encontrándolo Tagliafico. Ahora el Dibu Martínez. Sale a balconear el Dibu. 22 promedia la parte inicial. Lo desperdició recién Messi. Gran atajada de Mostafa Jobeir en el penal que tuvo Argentina. Casi a los 20 de la primera etapa. Sale el Dibu Martínez. Va colocando la pelota levemente hacia la derecha para el Cuti Romero. Espera Molina. Molina presionado ahora por Ayur. Ayur es muy adelantado. La suelta. Queda en el camino. La toca Molina. Molina para Messi. Se equivocó Messi, se adelanta el Cuti Romero que leyó muy bien, mala secuencia en la última línea argentina, pero responde ahora con Julián, Julián abriendo para Enzo. Enzo se corre en el callejón del 10, se le muestra McAllister, corre McAllister a buscar la puerta del área, un buen rechazo en la última línea de Hacer Ibrahim, la pelota la presiona ahora Lisandro Martínez, falta. Falta, dice el árbitro. El francés señala un tiro libre. Todavía en propio cuarto de campo a la derecha. Tiro libre para Egipcio que gana 1-0.
0: La gente en el canal de YouTube se sigue suscribiendo. 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
0: Algo para tomar nota de parte de Argentina.
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0: Y a pensar Argentina, a levantarse, porque con una jugada no es que fue un dominio tan pronunciado, ni mucho menos. Una jugada, un buen pase en profundidad para Tagliafico, que jugó directamente contra ese lateral y ahí le saca el penal. Después, bueno, los penales a veces... También, a veces no, estuvo mejor el arquero y la verdad que no fue una gran ejecución.
4: No fue una gran ejecución.
0: A media altura, no muy pegado al palo, por eso también el arquero que adivinó la punta pudo contener.
3: Bueno, se vienen los regalos. Vamos a contar después cómo tienen que hacer. Ya podemos decir algunos, ¿no?
4: Pero sí, ¿no? Claro, ¿sí? Que sí.
3: ¿Los podemos mostrar?
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2: Bueno, allá va entonces a meterse otra vez de un lado y del otro los equipos para la continuidad. Laura, nos quedó algo por allí.
3: Sí, saludamos a Nicolás desde San Juan, Nadine desde Canarias.
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3: Luli desde Alemania, Raúl desde Finlandia y Chicho desde Panamá.
2: Bueno,
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1: Yacine abre juego a la derecha. Viene encontrando otra vez a Jane. Jane quiere con Salah. Se corre primero Hassan Hassan, el autor del penal. Viene hacia la derecha, abierto. Retrocede y la va encontrando otra vez. Control y parado. Tranquilo y cómodo Yacine Ibrahim, el autor del gol. Largo envío. Arriba salta Lisandro Martínez. Contesta. Después va a buscar la Paredes. Paredes la deja para Enzo. Enzo para Paredes. Paredes mete un tubo en la mitad de la cancha. Sale limpito a la derecha. Va encontrándolo otra vez en la trepada a Nahuel Molina. Domina Molina, pero se tiene que frenar. Es muy atento y muy astuto a la vez. Egipto en su planeo táctico ante Argentina. Ganan los africanos 1-0 con gol de Ibrahim, pero responde Messi ahora. De 8 va encontrando a Julián recto al arco. Julián se quedó con un tiempo más el balón. Da un giro, va esperando a la derecha de Paul. Se frena Julián, se mueve Julián, toca para Enzo. Se mueve Messi, está esperando Tagliafico. Domina Tagliafico por costado izquierdo. Sale a tomarlo Hassan. Retrocede Tagliafico. La deja para Lisandro Martínez. Martínez para Paredes. 27 minutos y medio. Pelota para Molina. Ahora Molina, giro rápido a la derecha para De Paul. Viene el centro de De Paul. Cabezazo. Tapó el arquero. Tapó el arquero otra vez. La pelota que le sacó a McAllister. No se puede creer. Insiste ahora. El centro viene pasado. Buscaba De Paul. El rechazo presiona a Messi. La saca. Desesperado. Rabia. La pelota que sacó Jobeir. Tremendo cabezazo, Titán.
2: La hizo bien Argentina moviendo la pelota, dándole profundidad. El cabezazo era gol. Jobeir está en su partido.
1: Tomando Paredes. Paredes la suelta atrás. Deja para el Cuti Romero. Domina el Cuti Romero. Minuto 28. Piensa el Cuti. El pase vertical. Viene a buscar a McAllister. En el camino se cruza Ibrahim. Corta y cede para Mohamed Hani. Hani la toca con Jobeir. Jobeir abre juego hacia la izquierda para Rami Rabia. El segundo marcador central levanta ese esférico. Está contestando de cabeza Molina. Molina a la derecha para De Paul. De Paul la encuentra Enzo. Enzo a Messi en el vértice derecho del área. Se va a correr. De zurdo se va a parar. Lo marcan tres. La soltó para Enzo. Al arco. El desvío y la pelota en el aire. Cae en las manos de Mostafa Jobeir. Hasta aquí la figura del partido. Por más que me digan que México, que Egipto merece estar ganando el partido. Ya ha tapado dos balones tremendo.
2: Sí, es que equilibró Argentina. Es por ahí. Es este camino. El trámite, decíamos, es parejo. Tiene sus argumentos. No es que Egipto llegó con un martolazo, como decimos en Argentina. Lo cierto es que ahora la selección empieza a crecer.
1: Incesante ahora Argentina con el balón. La saca Paredes. La devuelve bien parado Rami Rabia. Corre Salah. Se equivocó Lisandro Martínez. Arriba el Cuti de cabeza atrás para el arquero. Para el Dibu Martínez.
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1: Gana Egipto 1-0. Pelota para McAllister. Falta. Falta, cobra el árbitro. Tiro libre. Se quejan, reclaman los egipcios de que no había absolutamente nada. Para mí sí contacto de Marwan Atiyah en perjuicio de McAllister. Tres cuarto campo recto al arco. Tiro libre argentino, Chichi.
2: Hay falta, se dan cuenta los egipcios que es el momento de Argentina porque empiezan a protestar todos. Jobeir tapó el penal y tapó ese cabezazo McAllister. Está bien la falta en este caso. Se quejaba, le pegaba al piso por aquel cabezazo que le sacó el arquero.
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1: Con la palabra gol, te acompaño, Titán. Dale, vamos a escribirnos la palabra gol. Llena el chat de gol. Palabra gol, cortita, tres letras. Media hora. Messi va a encontrarse con este destino de balón. Acaso hacia larga de Mostafa Jobeir, que hasta aquí le tapó un penal y un tremendo cabezazo a McAllister también. Se va a adelantar Messi. Argentina con seis jugadores en la puerta del área. Tres de un lado, tres del otro. Cuatro pasos de Messi al balón. 30 largos minutos. Va Messi, tiró Messi. La pelota pegó en el palo. La pelota pegó en el palo. Pegó en el palo, saque de arco. El juez está dando córner. El arquero y los jugadores egipcios se vuelven locos. Qué tiro libre metió Messi, Lautaro.
2: Sí, jugada muy extraña porque el arquero la deja salir. El tema es que en ese dejarla salir, la pelota termina pegando en el palo. Después no sé dónde ve Rosa, si es en el arquero luego del palo, porque no hay nada.
1: No la tocó la.
2: Es saque de arco.
1: Bueno, 31 minutos. Sumale el tiro en el palo este también, impresionante el tiro libre que pateó. Bueno, le habrán avisado al árbitro, por supuesto, corrigieron. Saca el Cuti Romero, va a buscar la mitad de la cancha de Paul. De Paul para Cuti. Cuti domina la pelota, pero el balón ya había salido. Pierde la Argentina. Cae, derrotada por Egipto 1-0. El gol lo hizo Yasser Ibrahim. Un abrazo enorme, gracias a todos.
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1: Deje el pulgar hacia arriba. Hoy vamos a andar cerca de los 3.000 por lo menos.
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1: Domina Ibrahim, presionado por nadie en este momento, parado en la posición del 4, levanta Ibrahim hasta la mitad de la cancha, va a buscar la corrida de Mosalá, se corta, sin embargo, en la espalda y saltaba Lisandro Martínez, va a devolver otra vez Lisandro, va corriendo con el balón, no se complica, bajo presión de Mostafa Sico, y la saca el lateral, tres cuartos campo a la derecha, lateral egipcio, es casi frente al área de la que defiende el Dibu Martínez.
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1: Falta del 17, falta de Lacín, pero es durísimo otra vez Lacín, en perjuicio de Julián Álvarez. Titán,
2: no hay amonestados hasta aquí. Julián se fue con las dos más bravas. En esta, imprudente el número 17. La Tessier, me parece que la molestación era la otra, la de Ibrahim, el autor del gol. Argentina necesita traducir el dominio de los últimos minutos en jugadas, y no solo en jugadas, sino en contundencia.
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1: Nos acompañan relatores. Pelota Argentina, gana Egipcio 1-0, Egipto, perdón, 1-0, va buscando De Paul para Molina, Molina para De Paul, tardó muchísimo De Paul en ese traslado, quedó a mitad de camino, responde entonces, ahora se quiere escapar Atia, se frena Marwan, va tocando otra vez por el medio, centraliza el juego para dejarse la servida Mohamed Nassim, gana Egipto, insisto, el gol de Yasser Ibrahim, el minuto 34 ya de la primera etapa, Mostafa Jobeir le tapó un penal a Messi y un tremendo cabezazo a Alex McAllister. El balón vuelve otra vez para Salah. Salah se para de 8, se corre al medio, la toca para Lacín. Lacín en apertura sobre la izquierda para Jafés. Jafés otra vez con Ayur. Domina Ayur, toca para Salah. Salah para Ayur, centraliza el juego, mueve la pelota a Egipto. Viene a buscar la pelota Lacín. Otra vez el balón en el jugador del Pirámides. Deriva otra vez en Ayur. Ayur va recto al arco. Buena presión, sale ganando. Cruzó el cuerpo el Cuti Romero, pero ¿para qué? Nadie quedó allí dándole una mano y respaldándolo. El Cuti es demoledor cuando sale a presionarte, pero Argentina le está quedando largo el campo de juego y le está quedando largo lo colectivo, Lautaro.
2: Y está jugando con un equipo que sin complejos va para adelante y siempre deja a dos delanteros muy molestos como Zico y Salah, que también cuando no tienen la pelota, presionan.
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1: El área soltó para McAllister, espera Messi, domina Messi, recto al arco, el pase a la puerta, domina Messi, otra vez tocando para De Paul. De Paul para Messi, la rechazaron, desesperado Atia para mandarla al lateral, también replegado con Lacín y con Ayur, lateral por Molina, va a buscar Argentina, 20 metros sobre el sector derecho hacia raya de fondo, casi frente al área del arquero Mostafa Jobeir, atrás Molina, bien atrás con el Cuti Romero, este la deja de zurda por el medio, otra vez con Lisandro Martínez, está esperando el pase y recibe Paredes, va Paredes, sale del anillo medio, la toca para McAllister, se pone de frente al arco, toca para Messi, Messi no tiene lugar, la suelta para De Paul para Paredes, controla Paredes de botín derecho, viene a buscarlo a Messi, primero el pase para el Cuti Romero, anda el Cuti Romero, 15 metros parado, en campo de Egipto hacia la derecha, la toca para Paredes, 36 de la parte inicial, allí repartiendo el juego, la toca cortito para Enzo, Enzo otra vez para Lisandro Martínez, viene a buscarla Enzo, se la saca del pie, la toca para Julián, Julián. saca Julián, otra vez hacia el medio, la toca para Paredes, se corre Molina, le marcó el pase, pero ya quedó, y en efecto, de Paredes otra vez el balón, la deja para Enzo, está esperando el movimiento de Messi, la picó para Messi, la saca bien parado, y cerrando ahora Imam Yashur, hasta la mitad de la cancha, corre Mosala, cabecea el Cuti Romero, despeja el Cuti Romero, Argentina comienza a empujar, los rumores de Argentina, llegando a larga hora de Mostafa Jobeir, teniendo el balón, 36 y medio, recordamos un penal que le atajó el arquero a Messi, recordamos un cabezazo a quemarropa que tapó muy bien el arquero McAllister, recordamos lastimosamente a Yasser Ibrahim por ser el autor del gol con el que Egipto le está ganando 1-0 a Argentina.
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1: El Cuti con De Paul. De Paul va a cruzar la mitad de la cancha. Apertura para Messi. Por la espalda le corre Molina. Messi está a 15 metros parado en campo de Egipto. Sobre la derecha la toca para De Paul. Mala entrega de De Paul. Presiona Messi. Ganó. Ganó Messi. Se la deja Molina. Messi castigue, castigue. Messi castigue, pero le pegó muy abajo, la calzó. Y el balón se fue muy lejos. Gran presión de Messi a De Paul. Hay que zarandearlo y contarle que el partido ya tiene 37 minutos, Titán.
2: Está jugando como en la... En el otro encuentro en el cual erró el penal o se lo atajaron también, Messi su propio partido, tratando de encontrarse en lo que puede llegar a dar. Esto que acaba de hacer no es propio del 10, pero porque nos tiene mal acostumbrados. No bajan a Yuri Hassan por las bandas, por lo menos en las transiciones rápidas, llegan tarde a la marca. Veremos si aprovecha Argentina eso.
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1: Allá va Paredes, cruzado de Paredes para Tagliafico. A la carrera de abajo, está el empate. Tapó Jobeir, tapó Jobeir. Se lo sacó a Julián, no lo puedo creer. No puedo creer el empate que le sacó Jobeir a Julián. Sacó la mano Lautaro, tremenda pelota bajó Tagliafico, imposible. Jobeir se estiró y sacó el empate a los 39 del primer tiempo.
2: De nuevo a las espaldas de Hani, Tagliafico como en el penal, llega solo, no lo sigue nadie. Al marcador de punta, después la definición era correcta de Julián, es un atajadón lo del arquero.
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2: Que siga entrando y como provocó el penal y recién la jugada, termine en buen puerto de esto que está generando Argentina.
1: Corner. Va a buscar Messi ahora. Cuarto del círculo de cal derecho. Córner para Messi. Córner para Argentina. De zurda irá a buscar Messi. Hay que ir Cuti. Hay que ir Lisandro. Hay que tirarle el arco abajo a Jobeir. Que ya tapó tres imposibles y un penal incluso a Messi. Va Messi de zurda. Levantó Messi arriba. Cabezazo. Oh, nadie pudo en el segundo palo. Nadie pudo en el segundo palo. McAllister reclama córner tímidamente. Aquí nada pasó más que un anticipo de algún jugador argentino y en el segundo palo la pelota quedó larga para que nadie pueda impactar. Devolverá Jobeir. Saca en la última línea con los egipcios, ganando el partido 1-0. 41 se va a cumplir del tiempo en la primera etapa. El largo es el envío de Rami Rabia. A ningún lado más que a las manos de Nahuel Molina Lucero, que los alza en su propio cuarto de campo. Y va a este nuevo capítulo que comienza Argentina y emprende en el Cuti Romero. Va el Cuti Romero. Incesante tenencia de Leandro Paredes. Domina Paredes. Hay que cambiar un poco más el ritmo. Hay que acelerar en esa mitad de la cancha. Abre Paredes. A la derecha con De Paul. De Paul la devuelve para Paredes. Espera por el medio McAllister. También Messi. Pero oculta el balón otra vez Paredes. Sobre la derecha para De Paul. Un desvío y lateral argentino. argentino. Molina no quiere perder tiempo. Ayur marca, todos marcan. Allá va Rabia, con Rabia, a marcarlo a Julián. Pero el Julián se lo saca de encima, la toca para Paredes. Paredes con Enzo, Enzo atrás para Cuti Romero. 41 y medio la trae Argentina. Allá va en camilla, herido. Argentina buscando el arco de Jobeir. Otra vez con Paredes hacia De Paul. De Paul al medio para Paredes. Domina Paredes, la cruza levemente para Enzo. Pegue el Enzo, anímese. A la puerta del área llegó, tocó Tagliafico. Se la sacaron, se la sacaron. Entre Hassan y Hani, un largo envío. Atrincherado ahora Egipto, que no sale en última línea.
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1: Martínez, la mitad de la cancha para Enzo. Enzo habilita ahora Tagliafico a la carrera. Centro bajo a la puerta del área. La dejó pasar. Julián le quedó ahora en la puerta otra vez para Messi. Messi, Messi. Messi para Julián. Da la vuelta Julián. Se quedó sin lugar para el remate. Ahora sí, tiró al arco. Y el derechazo desviado. Pero es saludable, sin embargo, este momento de Julián en el partido. Saque de arco por Mostafa Jobeir para Egipto.
2: Ya merece el empate por lo hecho, ¿eh? Egipto, como decimos, lógicamente, se puso en ventaja. Ahora está completamente retraído, muy cerquita de su arquero.
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1: Mencionamos y ya les agradecemos por la suscripción.
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1: Por el medio, la gana Lacín. Lacín presionado por Molina, tocaba para Ayur. Ayur abría otra vez el juego sobre la izquierda, pero la devuelve otra vez con Atiá. Atiá para Lacín, Lacín para Ayur. Ayur otra vez tocando de primera con Jafés. Jafés para escapar sobre el costado izquierdo. Buen cierre, sin embargo, ahora de Paredes. Paredes para McAllister. McAllister por el medio. En la sintonía tiene que andar De Paul. Despertar un poquito más el partido. Está bien Argentina. Ha mejorado muchísimo. Está en el 43 minutos y medio de la parte inicial. Gana Egipto 1-0. La trae Messi de 8. Se le corre a la derecha Molina. Encara Messi. Deja una marca de... durísima falta. Durísima falta. ¿Quién fue? Cafés. No se puede así. Con un árbitro que es muy contemplativo. De amarillo, lo único que tiene es la chaqueta puesta, el francés. Tiro libre. Tres cuartos campo levemente volcado a la derecha. Messi le va a pegar de zurdo. Hay que ir a buscar el área con Cuti. Hay que ir Lisandro. Hay que ir con alma de indio Lisandro. Vaya a buscar Cuti. Messi le va a pegar. Tres cuartos campo, insisto, levemente volcado a la derecha. Levantó Messi. Jobeir. Jobeir, Mostafa Jobeir. Se quedó en las nubes del área grande con el balón. Que aquí no ha pasado nada.
0: Esperemos que haya sido. 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
1: Llevarse el peligro para llevarse la pelota de su propio terreno. Hay que cuidarlo mucho a Salah. Pero hay que ser un poquito más preciso. En algún momento lo van a quebrar a Jobeir. ¿Sabes, Lautaro? Estoy seguro de eso. Estoy seguro. Jobeir tuvo tres tapadas extraordinarias, pero en alguna va a afinar un poquito mejor Argentina.
2: Cinco minutos más se van a jugar. Veremos si llega en el primer tiempo la igualdad por el sector de la izquierda. Egipto construye todo, tiene la pelota y es más virtuoso en esa tenencia.
1: Lateral por Mohamed Hani. Va a jugar entonces. Ese profundo envío para el cabezazo de Lacín, detrás de todos, saca Paredes, completa de cabeza Enzo, lo busca a Messi, corre Messi, cae tras Tabilla, la está rechazando entonces Karim Jafés, el balón viene a buscarlo sobre la izquierda de Mama Ayur. Ayur quiere escapar de la marca de Nahuel Molina, cruzó el cuerpo con mucho desmero Nahuel Molina y le gana, la toca para y buena técnica, la saca hacia el medio. Domina McAllister, lo acompaña Julián. Hacia la izquierda se abre Tagliafico. Primero vino a buscarla Enzo. Cortito de Enzo para De Paul. Parado de 8, De Paul viene adelantado. La devuelve otra vez para encontrarse con Paredes. Paredes libera. Lisandro Martínez, corre Lisandro, está esperando quien se mueva, quien recepcione su pase, tiene que frenarse, la devuelve entonces, de imprevisto giro hacia la izquierda y atrás, otra vez el centro de Depoy, arriba el cabezazo para rechazar de Ibrahim, la presiona Julián Álvarez, le está rechazando sin embargo Mostafa Azú, el balón viene otra vez para Julián para Paredes, levanta Paredes para Messi, la sacaron de cabeza, justito cerró Jafés de cabeza, justito, y el balón en el aire fue a tomarlo Mostafa Jobeir. Buena pelota le ofrecía Paredes a Messi, Titán.
2: No con toda la claridad necesaria, pero Argentina empieza a empujar, metiéndola por lo menos en el área, de alguna forma las últimas dos no fueron los mejores.
1: Sale Jafés, va habilitando otra vez la corrida de Hassan. Hassan quiere encontrarlo a Mostafa Sico. Hace media hora que Egipto no llega ni a tres cuartos campo.
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2: En este momento Egipto parece entregado. No cortarlo con falta, lo de Julián recién me parece también algo de torpeza propio de la ansiedad de un equipo que quiere ir en búsqueda del empate. Darle continuidad al juego que en algún momento va a llegar y necesita de, ahora sí, la jerarquía individual para quebrar a un Egipto que, como dijimos recién, en este final de la primera etapa, espera, se repliega y trata de irse al descanso en ventaja.
1: Bueno, casi 20.000 personas en simultáneo. Los acompaña.
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1: Lo saca Lisandro Martínez. La baja Julián. Julián para Depoy. Domina Depoy. Va saliendo recto de la cancha, en casi su propia puerta de área y se ubica sobre el sector derecho. Hay un jugador.
2: Ayur pide cambio.
1: Pidió el cambio Ayur. Allá va a buscar la pelota otra vez en la salida. El Cuti Romero domina. Va Próspero hasta la mitad de la cancha. En puntazo de balón derecho ahora. Está esperando el movimiento de Molina. Corre así Molina. Venga De Paul. Venga a la derecha Argentina. Y Ayur no puede más. La está dominando Messi. Messi se para cerca de Paredes. La toca. Paredes se desprende hacia la izquierda. Va dejando el balón otra vez para Tagliafico. Y Tagliafico para Enzo. Adentro esperan Julián y McAllister. La pelota vuelve para encontrarlo a Messi. Ahí viene Messi, de zurda, encontrando su rinconcito. Toca la pelota para Paredes. En tres cuartos campo, sale del área Julián. Juega Julián, encara ahora la marca de Alacín. Lo deja de camino, toca para Enzo. Está esperando Tagliafico hacia la izquierda. Se frena Tagliafico, la devuelve otra vez para Enzo. Enzo y una pausa. Argentina merodeando el área de Mostafa Jobeir. Domina Paredes en 44, 49 minutos y medio de 50. La tocan para Messi, recto al arco Messi. Va buscando el lugar, apertura para Enzo. Enzo para Messi. Messi para Tagliafico, en raza de fondo el rebote. En Tagliafico cuando rechazaba Ibrahim, era saque de arco. Tendrá que hacerlo Mostafa Jobeir para Egipto. Continúa ganando el partido 1-0.
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1: De 1,85 y 26 años. Destacadísima figura. En la primera etapa le tapó un penal a Messi. Le tapó un cabezazo tremendo a McAllister. Y le sacó un zurdazo a la carrera a Julián Álvarez, que realmente no sé cómo hizo, de dónde sacó la mano para desactivar lo que era tres veces el empate argentino. Va buscando ese lateral sobre la derecha, Mohamed Hani. Hani lo hace cortito, la entrega atrás para ubicarlo a Tía. A Tía la coloca como puede hacia la puerta del área. Salta Lisandro, rechaza, le queda sin embargo a Hassem Hassan. Está dominando el jugador número 12. Toca el balón de zurda, cortito y otra vez se encuentra con Salah. Salah traslada el balón de 8, va cambiando la pelota hacia la izquierda. Impresentable cambio de frente. Saque lateral para la Argentina. Veremos si habrá más tiempo. Lo ofrece rapidito Molina, juega para De Paul. sí, parece que hay más tiempo. Viene a buscar la pelota detrás del círculo medio. Ahora Messi, de zurda Messi, lo pone a correr a McAllister. Jobeir deja picar el balón, la va a controlar en la última línea. A salir Egipto, y cuando esto suceda, el árbitro va a dar pitazo para dar por finalizada esta primera etapa. Los egipcios van al suelo a dar este rezo de agradecimiento por lo que está sucediendo en el partido. Los argentinos van al piso con la mirada, lamentablemente, porque es el rasgo que dejan al finalizar esta primera etapa. El gol de Yasser Ibrahim. Un solo descuido. Un solo descuido. Y esto pasa en el Mundial. Y así se paga en el Mundial. Cero. De un lado va el Dibu Martínez. Del otro, indiscutiblemente, la figura de Mostafa Jobeir corriendo el telón. Se acabó la primera etapa. Ya volvemos para el segundo tiempo, que será para preparar el corazón, sin lugar a dudas. Ya volvemos con ustedes también en cada uno de los mensajes y latiendo en todo el mundo. Ya volvemos también y estará contándonos por qué esto sucede, analizando y comentando el titán Lautaro Gravano.
4: Bien, amigos, final de la primera etapa, entonces pierde la Argentina. Toda la cobertura de Radio 1, Radio 1 es mundial. No lo merece perder la Argentina, pero no se gana por merecimiento, sino por goles. En un descuido de la selección, marcó el gol de la victoria hasta ahora Egipto. Vamos al entretiempo de este partido. Se está jugando por la Copa Mundial. Más tarde jugarán Suiza y Colombia. Recordemos que el ganador de Suiza-Colombia enfrentará al ganador de Egipto-Argentina el sábado a las 10 de la noche en la continuidad de la Copa del Mundo. Mañana no habrá actividad. Pausa. Ya volvemos en la radio. 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
2: No ha podido, que es el gol.
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4: Recordamos en esta Copa del Mundo que ayer España le ganó a Portugal por la mínima diferencia sobre la hora. España eliminó a Portugal, afuera Ronaldo y sus 41 años a cuesta. Sería el último Mundial de Ronaldo. Ya con 45, difícil verlo seguramente el próximo Mundial que va a organizar Argentina, Paraguay, Uruguay, Marruecos, España, Portugal. 6 países organizarán el próximo Mundial dentro de 4 años. España le ganó con gol de Merino. Fue una pinturita España en el último minuto de los 90. Le ganó a Portugal cuando todos se preparaban para ir al suplementario. Y anoche Bélgica goleó al local Estados Unidos 4-1. No quedó en pie ninguno de los que organizan. Afuera Canadá, afuera Estados Unidos. Afuera también México. Argentina cae 1-0. No lo merece perder la Argentina. Otra vez Messi dilapidó un penal.
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4: Ya se están armando, por supuesto, los partidos en cuarto de final del campeonato. Recordemos que mañana no va a haber actividad. Después de Argentina-Egipto a las 5 de la tarde jugarán Suiza-Colombia. Reitero, el ganador de Argentina-Egipto y Suiza-Colombia se enfrentarán el sábado 10 de la noche. Mañana no hay partidos. El jueves arrancan los cuartos de final, 5 de la tarde, un solo partido. Francia con Marruecos, jueves 5 de la tarde, Francia-Marruecos. Viernes juegan a las 4 de la tarde España con Bélgica. De aquí sale uno de los finalistas. Francia-Marruecos, uno de los dos será semifinalista por una de las llaves. Y España con Bélgica, el ganador se enfrentará al ganador de Francia con Marruecos. En lo que serán luego las semifinales del campeonato.
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4: El fútbol de Copa Argentina, sábado, 6 de la tarde, Independiente Rivadavia Mendoza frente a Tigre.
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4: Recordamos, por la Primera Nacional, los partidos para los equipos mendocinos. Maipú juega el sábado de visitante en Santa Fe frente al Atlético Rafael a 3 de la tarde. Godoy Cruz, que viene de perder de visitante, jugará de local contra Defensor de Belgrano en el Feliciano Gamparte, pero esto será el domingo 4:30 de la tarde.
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4: Esta noche se reúne el Consejo Directivo de la Liga Alvarense de Fútbol para programar la fecha del fútbol local que se viene. Se destaca el clásico más añejo del fútbol alvarense. Pacífico va a ser local de Andes en el gigante Avenida Libertador Norte, mientras que el puntero tendrá un riesgoso compromiso frente al ascendente Real del Padre en Estadio Azul. El equipo dirigido por Equito Godoy, con la victoria el domingo pasado de visitante contra Andes, se metió quinto en el campeonato, se está metiendo en el torneo de los cuatro. Recordemos que el ganador de las dos ruedas, hasta ahora Ferro con 36, jugará la final del torneo. Y después, del segundo al quinto, se jugará el torneo de los cuatro. Hoy sería Pacífico segundo con el quinto, Real del Padre. Y Colón tercero con el cuarto, que sería Andes. El ganador del torneo de los cuatro hasta ahora enfrentaría a Ferro en la búsqueda del título 2026.
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4: 2 de agosto, automovilismo en Alvear. Quinta fecha de categorías tradicionales. Comentamos Argentina 0, Egipto 1.
2: En el vestuario hubo dos tiempos, casi caprichosamente, en esto de que se divide cada tiempo en dos. Hubo dos tiempos también desde el juego. Egipto, desde la paridad y desde la contundencia, se puso 1-0. Y Argentina, desde la superioridad, pero la falta de contundencia no pudo terminar de ponerse en partido nuevamente, y hablo de eso en relación con el marcador. Por eso, porque cuando estuvo Julián apareció Jover, porque cuando estuvo Messi, que no ejecutó bien el penal, no fue una gran ejecución de Lionel, y lo compartíamos a media altura y no muy esquinada, también apareció Jover. Cada vez que Argentina intentó con alguna clara, apareció la gran figura del partido, que es el arquero de Egipto. Hay que seguir en la misma tónica. Tal vez si a Tagliafico no lo va a seguir nadie, y si no tiene marca, lo que pasa es que Hassan jugaba también y lo obligaba a la marca, pero si no tiene marca y lo tiene que ir a buscar, tal vez un Nico González jugando de marcador de punta y yendo con una vocación mucho más ofensiva. Resolvió bien Tagliafico igual en ofensiva, le sacó el penal, y en la que tuvo para el centro después de una gran pelota de De Paul, jugó de primera para un Julián que tenía para definir. El tema es que hay un arquero del otro lado. Los demás juegan, los otros juegan, y el arquero ha sido figura.
1: El trabajo de Mostafa Jover ha sido realmente deslumbrante en este primer tiempo. De penal se puede decir lo que acaba de señalar Lautaro. Y es claramente una ejecución de no las mejores de Messi. Claramente. Además, un arquero que adivina el palo tapa ese penal. Claramente es así. Pero la tapada del cabezazo de McAllister.
2: Las dos, ¿no? Y la de Julián.
1: Y la de Julián.
2: Dos, son terribles.
1: La de Julián.
2: Por la potencia que tienen, sobre todo, y por la poca distancia de la cual le definen. Porque terminan siendo cerquita del cuerpo, pero hay que tener los reflejos, porque la distancia era mínima. Del mínima. Cabezazo con más potencia, mínima, y la definición de Julián también.
1: Mínima. Nos vamos al chat un ratito. Con la gente estamos esperando que resuelva otra vez su salida a Argentina y que también aparezca Egipto en el terreno de juego. Le damos un abrazo grande. A ver, toda persona que quiere que lo saludemos en este momento, que nos escriba solo la ciudad o el nombre del barrio en donde nos están escuchando. Solo eso. Voy ya mismo al chat. Solo en este momento, solo eso. 14.000 personas en simultáneo. Nos saludan del Calafate. Un abrazo grande. Bueno, hay gente a la que la verdad es innecesario mencionar.
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1: Lucas en Florencio, en Lomas de Zamora, un abrazo grande desde el Calafate 282. Barcelona 897. Madrid, por aquí ya me suscribí, Celina, desde Retiro, en Buenos Aires. También nos dejó sus tres últimos del documento. Hilario nos saluda desde Venezuela en Panamá. Mar del Plata 048. Quinta Normal, 4974, Tucumán 080, Mariano en Santiago del Estero 001, Vero de Calafate 282, un abrazo a Susana, que está en Mar del Plata, que nos acompaña también, un abrazo en Canadá, mucha gente que por allí se mezcla entre los que están aquí y los que están allá, un mundo entero que nos acompaña.
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4: Recordemos cómo está la tabla en el fútbol local. Entonces, se va a jugar la quinta fecha segunda de la segunda rueda del campeonato. Ferro 36, Pacífico tiene 33, Colón, la sorpresa del campeonato, la revelación del campeonato, tiene 25, Andes quedó cuarto tras la derrota con 21 puntos. Quinto se metió Real de Padre con 17. 16 puntos para Boca, la Escandinava, 14 para Villatuel, 13 para Boven, Argentino 7, 4 para Colonia López. Vamos, se viene la segunda etapa, Argentina 0, Egipto 1.
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1: Messi en diagonal a la puerta del área, el pase para Julián. Buen corte, sin embargo, bien parado estaba marcando Rami Rabia. Rechaza en la pelota, prontito viene a buscarla ahora a Mo Salah. Salah tocando el balón, viene a buscar sobre el costado izquierdo a Mustafa Sico. El balón se pierde en el lateral, obra y gracia de Leandro Paredes. Lateral, antes de mitad de campo sobre el lado izquierdo para el equipo egipcio. Medio minuto de la parte complementaria. Presiona a Salah. Lisandro Martínez en la mitad de la cancha. Salah se corre hacia atrás. Le da entonces lugar al árbitro que muy cerca seguía la escena. Y entonces señala tiro libre. Es para el equipo egipcio. Es para los africanos que están ganando 1-0 con gol de Yasser Ibrahim en la primera etapa. Pelota de Rami Rabia. Va a buscar a Karim Hafez. Hafez la cambia para Rabia otra vez. Y este con Ibrahim. En la última línea van tocando entre pareja de centrales. La abren con Hani. Hani levanta de botín derecho, largo envío a la última línea, corta el Cuti Romero, la saca hasta el círculo central, pelea Julián, Julián para Enzo, Enzo con McAllister, McAllister para Julián, siempre por lado izquierdo. Argentina se frena ahora en Julián y retrocede 10 metros con Enzo Fernández, que la cambia por el medio, toca para Paredes, Paredes para Molina, y Molina va a buscar a De Paul, y De Paul se frena en tres cuartos campo y resuelve otra vez recortar hacia el medio con Paredes, domina Paredes, allá va tocando para McAllister, McAllister de primera devuelve y va a buscar su lugar, cerca de la puerta del área, toca otra vez Messi, Messi para Paredes, está esperando Lisandro, recibe Lisandro, ya parado en tres cuartos campo, se va abriendo levemente y encorvando el cuerpo hacia el costado izquierdo, toca para Tagliafico, Tagliafico para Enzo, domina Enzo Fernández, va encontrando su lugar, lo marca Salah, lo deja de camino, toca para Messi, a Messi lo marca ahora Lacín, va Messi a la puerta del área para encontrar a Enzo, Enzo para Messi, Messi en la puerta lo tiene ahora, le quedó su botín derecho, para De Paul al arco, tapó el arquero Jobeir otra vez, le pegó con el botín abierto, no de lleno De Paul, le pegó abriendo su botín derecho, le quiso, me parece, dar más dirección que violencia, Lautaro.
2: Intentó colocarla, fue al medio, tapó el arquero egipcio en una buena llegada a Argentina.
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1: Argentina, la gana Tagliafico. En el piso se ha quedado el número 12, Hassan Hassan. Se agarra la cabeza Tagliafico, no lo toco, no lo puedo creer. Se pone Hassan de pie. El árbitro francés ha sancionado ya y es tiro libre. Bajando el martillo, mitad de campo. Sobre el lado derecho es para Egipto.
2: Arrancó Argentina.
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1: Cómodo el Cuti Romero. Romero lo quiere a Julián. Corre Julián. Una marca. La pelota deriva muerta en McAllister. McAllister de primera bobinita a Messi. Entrando al área todo vale. Messi se quedó sin lugar y córner. Messi se quedó sin lugar y córner. El juez está cobrando saque de arco. Y Messi no reclama nada, Lautaro.
2: Sí, pero no está en su partido Messi. Está tratando de encontrarse. Es lógico, el penal errado contra... En la fase de grupo no le costó porque encontró el gol después rápidamente. Pero tiene que ayudarlo el equipo, tiene que aparecer otro también.
1: Cuarto minuto. Va a sacar Rami Rabia. Tiene el balón. Lo juega largo, vertical y hacia la derecha para que corra Hassan. Buena marca de Tagliafico. El balón queda dentro del terreno. Domina McAllister. McAllister para Enzo. Enzo para Paredes. Paredes va cambiando la marcha ahora. Sale del anillo medio. Lo encuentra Enzo. Toca Enzo. Se mueve De Paul. Espera Molina. Bien abierto. Domina ahora. Bien parado Nahuel Molina. La marca es de Zico. Pelota profunda para De Paul. De Paul la devuelve para Molina. El pase no era bueno. Lo rescató Molina, sin embargo. Contra la cuerda. Pelota otra vez para Paredes. Paredes con Ecuti Romero. Se adelanta Argentina. Cortito el pase para que se devuelta y se ponga de frente al arco. Paredes. Paredes para Enzo. No tiene lugar Enzo, lo corre, lo persigue. Ahora el número 17, Lacín. Pelota para McAllister. McAllister viene otra vez para Enzo. Enzo da la vuelta. Toca para Cuti Romero. Avanza Argentina. La toma de 8 Messi. Messi va abriendo lugar otra vez y juego para De Paul. El centro de De Paul. Le quedó largo a Julián. El rechazo en dos tiempos de los egipcios que ahora responden. Toda velocidad con Mohamed Salah. Salah a la derecha para Hassan. Corre Hassan. Lo está esperando Lisandro. En soledad Hassan contra dos jugadores argentinos. Sin embargo, se la rebuscó muy bien para ganar ese lateral. Alza sus manos Hassan. Vamos, levántense. Les dice al público que acompaña, al público egipcio, que no puede creer todavía esta victoria parcial 1-0 sobre Argentina con el gol de Yasser Ibrahim. El lateral viene a tomarlo Mohamed Hani. 5 minutos cumplidos de la parte complementaria. Emerge sin embargo y saca el balón bien parado Tagliafico. Tagliafico para Enzo. Enzo para Paredes. Trepa la cancha Paredes. Sale en el primer cuarto de campo detrás del círculo central. Se ubica en el mismo ahora. Va tocando a la derecha para De Paul. De Paul se frena. No tiene cambio a la derecha. No tiene cambio Argentina de ritmo por las bandas. Necesita más de eso. Allí viene a buscar la pelota De Paul otra vez. La cruza para Lisandro. Lisandro está esperando el movimiento de Tagliafico. Se frena Lisandro. Primero Enzo. Enzo de primera la devuelve por el centro del campo otra vez para Paredes. Sale en tres cuartos campo Paredes. Jugar cortito para Enzo. Enzo para Paredes. Paredes para De Paul. De Paul en tres cuartos campo. Va buscando la pelota otra vez para Paredes. Paredes para Enzo. Se abre un claro. Domina Enzo. Va encontrando a la izquierda Tagliafico. Pero hay una buena marca de Hassan Hassan. Atrás el pase viene de Tagliafico otra vez. La tiene y la tiene Argentina. Séptimo minuto. Ahí viene Paredes. La rebotó Julián. La empalaron a la puerta del área. Cabezazo de Enzo. Desesperado cruce. Ahora de rabia. Insiste sobre la izquierda Tagliafico. Viene a buscar McAllister. Se frena McAllister. Toca para Enzo. Va Enzo. Toca para McAllister. Calister otra vez, espera a Messi, el remate que no pudo ser, la pelota la viene a buscar Paredes, presionado Paredes, la perdió pero con falta, al límite porque si Salah recuperaba Lautaro, de esas que se dicen faltita que a mí no me gusta. Eso cobró el árbitro.
2: Hay que aprovechar el momento. Egipto entregado. Ahora solo la salida de Salah, de Hassan, cada tanto va a ir de arriba. Messi va a intentar hacer conexión nuevamente con los centrales.
1: Va a buscar Argentina. Tiro libre por Messi. Está a tres cuartos campo, levemente inclinado hacia la izquierda. Levanta Messi, Jover con los puños. Jover lo tiene clarísimo ya, Y se anima a buscar, sin embargo, Lisandro. Se quedó de 8-7. Lisandro tocando otra vez para encontrarse con De Paul. De Paul para Paredes, escapa Paredes, va a pegarle al arco, tiró Paredes. Medio metro arriba del horizontal del arco de Jover. Saque de arco egipcio.
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1: Paredes detrás del anillo medio. Toca para Enzo Fernández. Fernández para Paredes. Paredes lo ubica a McAllister. Mano. En el camino reclama y el árbitro lo está dando por entendido. Será en pleno círculo medio. Lo que pasa es que se pase de Paredes, de McAllister. Va a la búsqueda de un receptor rápido y le corta con la mano. Eso no es sancionable de tarjeta.
2: Parece que daba en el árbitro, creo que terminaba porque le pide disculpas. Argentina necesita, bueno, si no acelera del pase, un gambeteador.
1: Allá viene a buscar, cambiando de frente Enzo. Enzo para De Paul. De Paul para Messi. Se vino al medio Messi. A parar entre Lisandro y el Cuti Romero ahora. Tres cuarto campo. Atrincherado. Espera Egipto. Allá viene otra vez Lisandro. Lisandro para Enzo. Enzo Tagliafico. El centro de Tagliafico. Pasado. Un rechazo. Pero hacia el medio corre. Sí, árbitro, la pelota para Messi. Messi encaró la marca, pero estaba bien parado a Tia. Le ganó entonces Marwan. La saca hacia la derecha, va a buscar a Lacín. La corrida también es del jugador Salah. Se cruza el Cuti Romero. La saca en lateral. 9 minutos. ¿Cuánto trabajo dan? Gana Egipto 1-0. La gana McAllister. Se escapa McAllister, pero la pelota salió de los márgenes del terreno de juego y será hacia la derecha. Lateral para Egipto, Titán.
2: Creo que se van a venir los cambios. Imagino, ¿no? Porque Argentina está haciendo bien las cosas, sí, pero no logra profundizar.
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1: Se con Paredes, Paredes por adentro. Otra vez para Enzo. Enzo para Messi. Domina Messi. Sale a tomarlo y a rabiar. Lo está marcando Jafés y también rabia, falta. Falta y tiro libre. Tiro libre argentino, tres cuarto campo a la derecha. ¿Cuándo va a sacar la tarjeta, árbitro? ¿Cuándo?
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2: Obviamente que...
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1: Ocho de larga, grande, por donde ataca Argentina. 8 metros más atrás, Messi de zurdo, Paredes de diestro. Messi cortito. Para De Paul, domina De Paul, encara hacia el medio, la toca para Enzo, se quedó sin lugar Enzo. Tuvo que girar, bien armado, espera Egipto. Pelota otra vez para Molina. Molina por el medio para encontrarse con Paredes. Paredes para Molina. Molina del medio sale levemente hacia la izquierda para Enzo Fernández. Fernández para encontrarse con Molina. Y Molina habilita a Paredes. Ahí viene Paredes, trae el balón. Lo acompaña De Paul. Lo espera Messi. Messi recibe y se pone de frente. Castigue Messi. Castigue en la puerta del área. Enganchó una de más. Creía que sacaba el remate. La está despejando bien parado a Tía. Y después la revolea la Sin hasta campo argentino. 11 del segundo tiempo. La trae otra vez Molina. Molina la deja para Paredes. El cambio de Paredes a la izquierda. Corre Julián, cabezazo al medio. Se cruzó el arquero y tapó Mostafa Jobeir para quedarse otra vez con un ataque argentino.
2: Está al caer lo de Argentina, que solamente mejorar la puntería, que no aparezca el arquero, son muchas cosas, pero no tantas también. Sigue Argentina.
1: 11 minutos y medio. Sale Egipto casi y con temor de perder el balón se queda en la puerta de su propia área. Recibe Ibrahim. Ibrahim la saca de zurda como puede. No es su perfil habitual. Limpiaron bien, sin embargo, para Jafés. Quiere tocar para Rabia. Presión ahora de Leandro Paredes. La pelota escapa al lateral. 1-0 gana Egipto. 1-0 con gol de Yasser Ibrahim. ¿Acaso en la única jugada de gol que tuvo, en la única vez que le pisó el área argentina? Que
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1: La trae Paredes de 8 adelantado. Péguele. Paredes, un desvío. En la puerta del área, el rebote lo buscaba Enzo. Presiona ahora. Se adelanta Lisandro Martínez. Gana Lisandro. A buscar el zurdo, domina el balón, lo está marcando Jani, se quedó Lisandro sin compañía, encaró, metió buen chiche, cae al piso, busca la falta, para mí no la hubo, sale a responder entonces. entonces Hassem Hassan, se frena Hassan, va hasta la mitad de la cancha, lo persigue Julián Álvarez, se sacó dos marcas de encima, desesperado, retroceso argentino, tocó Hassan para Salah, Salah tres dedos, sale Dibu, gol de Egipto. Gol de Egipto. Mustafa Sico lo hizo. Una contra descomunal de Egipto. Mustafa Sico lo hizo. Con el Dibu Martínez saliendo. Pero la jugada que hizo Hassan por el extremo derecho fue realmente para que lo incluyan como un dios más. Tremendo gol de Egipto. A los 13 del segundo tiempo. Creo que todo valía Lautaro. Creo que estaban todos bien ubicados. Le gana Egipto a Argentina 2-0.
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2: Falta Hassan. Y Hassan, que se hizo cargo de seguir con la pelota, tira un caño en el camino, abre para Salah, y ahí la jerarquía del 10, ¿no? Para verlo a Sico, que entraba por el otro lado, y después la definición contra un Dibu Martínez, que creo termina saliendo tarde, no sé si no se esperaba la jugada. Lo de Hassan muy bueno,

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1: Falta.
2: Que hay una falta y que no hay gol de Egipto.
1: Falta, bueno. Tiro libre para Argentina por el pisotón que veíamos en imagen, que mostraban también, que le comentábamos a la gente. Pisotón sobre Lisandro, volvemos a respirar.
2: Bueno, enseguida vamos con las 20.000 personas. Enseguida.
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2: Raya de fondo, Messi sobre la izquierda. Gana Egipto 1-0. Messi va a buscar de zurda. Hay que despertarse, por el amor de Dios. Hay que despertarse. Corta carrera de Messi. Levanta Messi, arriba, cabezazo. Desviado, córner. Córner, ganó en las alturas McAllister. Y Tagliafico no pudo empujarlo. Córner para Argentina. A buscar en el cuarto de círculo de cala izquierdo, Messi. Va a pegarle Messi. 16 ya de la parte complementaria. Se adelanta Messi. Viene el envío. Arriba no saltó, nadie pudo ganar. Va a buscar la de Paul a la derecha. De primera de Paul, se amaca sobre el balón. Coloca otro centro. Rechaza Fati. Largo envío. Hacia la mitad de la cancha, nuevo lateral. Para Argentina, nuevo lateral. Quédese allí. No se vaya. Hoy más que nunca necesitamos de ustedes. Acompáñennos. Cae Argentina 1-0 ante Egipto. Quédese. Es vibrante y será apasionante el final. Prepare el corazón. La trae Enzo. Allá viene Enzo por el medio. Toca para Paredes. Paredes otra vez para De Paul. De Paul da la vuelta y viene a buscar levemente sobre el costado izquierdo a Lisandro. Se asoma saliendo del área para recibir McAllister. Lisandro lo ubica a Tagliafico. Toca a Tagliafico. Otra vez para Enzo. Enzo para McAllister. Se mueve McAllister. Buenos movimientos. Pero después perdió el balón. Se la robó Lacín y responde ahora y se va Salah. Se escapa Salah con la tenencia también de Zico. Se frena Zico. Toca para Hassan. A Hassan lo marcan dos, tres jugadores. Taquea la pelota. Agrandado el número 12. No es para menos. Después de la jugada que hizo. Pero si tiene la camiseta de la selección puesta, por algo es. No es que se agrandó hoy. Lateral. Lateral, 17 minutos del segundo tiempo. Va a buscar de mano Mohamed Hani. Gana Egipto 1-0. Salta Salah. Le gana poniéndole el cuerpo a Tagliafico, que lo persigue. Es momento de Salah en la mitad de la cancha ahora. Tenencia de balón. Se la va llevando atrás. Le toca para Rami Rabia. Rabia tiene el balón. Argentina no se puede adelantar ahora. Está cambiando el aire. Vaya a saber si está esperando que las piernas respondan de otra manera. Es muy poco. Hasta aquí, a decir verdad. La toca Rabia. Rabia recibe otra vez y la suelta para Ibrahim. Se adelanta Julián, se adelanta McAllister. Pelota que viene sobre el costado izquierdo otra vez. La tenencia y la salida con cancha de frente. Lo van a buscar a Salah. Corta el Cuti Romero. Corta el Cuti Romero a espaldas de Lisandro Martínez. Domina Lisandro. 19 se van a cumplir. El segundo tiempo tiene un final apasionante ya desde los 19 minutos. Recién Egipto convirtió el segundo gol, que fue anulado por una falta previa. Argentina la pasa mal y no tiene cómo responder todavía, no encuentra la claridad, pero se la lleva con McAllister. McAllister presionado, falta pide, y si cae, y si otra vez cae, y si no puede sostener el balón, hay que hacer cambios. No hay que dudar, por más que sean los tuyos, no se puede morir así tan temprano en el partido. La falta de Salah. El árbitro lo deja seguir cuando debía hacerlo. Bien lo había robado Lisandro Martínez. Rápido toque. Lo va soltando para Paredes. Paredes con Messi. Messi arranca en el círculo medio ahora. Se va a inclinar con Enzo a la izquierda. Domina Enzo. Se quedó parado casi de puntero. Sacó una marca de encima. Se sacó la segunda. La devuelve para Messi. Levemente hacia atrás. Suelta para Paredes. Paredes va a habilitar a De Paul. De Paul levemente a la derecha. La devuelve otra vez. Recto al arco. Paredes, 35 metros. La toca para el Cuti Romero. Devuelve Cuti, otra vez para Paredes. Está esperando el pase Lisandro. Le marca el pase Lisandro, abierto por izquierda también Tagliafico. Domina Tagliafico, va de botín zurdo, atrás la toca cortito con Lisandro. Lisandro y al centro, arriba el cabezazo, para rechazar la pelota Rabia, y completa ahora Jafés. El balón vuelve a la derecha, viene a tomarlo De Paul. De Paul la toca para el Cuti Romero. 19, avanza el Cuti. El Cuti la deja para Messi. Messi domina, marcado por 3, no puede eludirlo. Atrás la devuelve sin embargo para Lisandro. Rescató bien el balón, la soltó Messi para Lisandro. Lisandro Tagliafico,

0: Lisandro. Lisandro para Tagliafico. Y entonces Egipto se adelantó, presionó. El pase viene atrás. El Dibu lo pone muy largo, muy largo. Y nadie va a llegar. Es momento de hacer cambios en el partido. Es momento, Lautaro, de hacer cambios en el partido.
1: Para justamente lograr lo que no tuvo hasta acá, que fue profundidad en el segundo tiempo. Egipto lo lleva a la mayor exigencia futbolística y emocional argentina.
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0: De Paul está esperando por el movimiento de Molina. El centro llega y de pecho la bajó, pero la mandó al córner. Karim Hafez la mandó al córner, tiro de esquina. 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
0: Era el cambio del primer tiempo.
1: Tagliafico y de Paul afuera, Lautaro y Nico González adentro.
0: El córner por Messi. 21 minutos, lo dijo Lautaro Gravano en el entretiempo. Paredes solito recibe en el vértice derecho de larga. Soltó para Messi. Encara Messi, rompió la raya de fondo, tiró de derecho. Y encuentra otro córner. Sí, sí, córner. Qué raro que Paredes esperó tanto y no se animó a pegarle al arco él.
1: Sí, faltan variantes. Faltan variantes. Argentina está jugando un partido desde lo futbolístico. No puede imponerse tanto. Hace rato que Jovel no es mencionado. Veremos ahora.
0: Va a buscar Messi. El córner argentino. De sur, desde la derecha. Arriba a buscar Lautaro. Está el Cuti también. Viene el envío. Cuti arriba. No pudo cabecear. La sacó primero Ibrahim. Y después Rabia. Corre Salah. Peligrosísima contra ahora. Lo espera de frente Nahuel Molina. Salah se quedó solo. Domina Salah. Empuja para Hassan. Hassan entrando al área por el vértice derecho. Rompió en velocidad. La cruzan al medio. Gol de Egipto. Gol de Egipto. Gol de Egipto lo hizo Mostafa Sico. Y este no se lo van a poner a dudar. Golazo de Egipto. Golazo de Egipto. Le está ganando Egipto a Argentina. 22 minutos del segundo tiempo. Egipto tiene 2. Mostafa Sico lo hizo. Argentina 0.
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1: En la conducción varió en eso. La otra la había arrancado Hassan, había pasado por Salah y había definido Sico. Ahora la conducción de Salah, aguantando y juntando marcas todo lo que pudo para un Hassan que de nuevo en la gambeta y en el mano a mano le ganó a su marcador. Centro atrás y Sico para definir. Gana Egipto 2-0. Cada vez más cuesta arriba. Falta igual. Falta mucho.
3: 23.000 personas nos
2: están... 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
0: Quería mostrar, ahí viene Nico González, rápido sobre la izquierda, coloca el centro, se impone el descuento argentino, ya debe ser. Ahí viene y la trae otra vez Nico, tocando Nico González por el medio, la soltaba, bien Enzo para ubicarlo a Paredes para Messi. Messi va a encarar ahora hacia la derecha, la soltó para Nahuel Molina centraliza otra vez para Paredes, espera Paredes, se mueve Julián, fuera del área domina Julián, la toca para Paredes con Molina, viene el centro, un desvío, Jovair no sale, el rechazo a la puerta del área, volea de Lisandro, como puede y donde sea, la pelota sale rechazada y se va otra vez al lateral. Lateral argentino, casi en raya de fondo por el sector derecho. 24 del segundo tiempo, gana Egipto 2-0. Pelota que viene para McAllister, domina McAllister, la va soltando atrás con Paredes. Paredes se la va a dar, cortita otra vez para ubicarlo sobre la derecha el Cuti Romero, empaló Paredes. Tocó McAllister. Leicester, la sacan en la última línea, se da vuelta Salá ahora, pelea, enjundioso viene, Cuti toca el balón por el medio, no le queda a nadie, Julián abrí Julián, la toca para Nico González, va a encarar Nico González, lo leyó muy bien Hassan.
1: No puede más Hassan, era hace 5 minutos Hassan, pero bueno, ahí está en el piso pidiendo el cambio al número 12. El autor intelectual del segundo gol de México.
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1: Mira, convirtiendo Zico.
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0: Vamos a conocer ganador o ganadora.
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0: Mira qué lindo.
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0: Los equipos en el retorno después de la pausa de hidratación. Lautaro, el primer tiempo ciertamente señalamos a Mustafa Jover como una figura destacada del partido. En el segundo tiempo Jover casi no tuvo trabajo.
1: No tiene la llegada que tuvo en la primera etapa, se va frustrando Argentina y encima la respuesta de Egipto es en esa profundidad. Hassan no imagina que va a dejar la cancha. Veremos quién ingresa. Otro cambio. Montiel por Molina. Falta alguien por derecha que vaya bien, pero bien hasta el fondo. No lo ha hecho Molina. Y Trezeguet, el número 7, va a ingresar seguramente por el 12 Hassan.
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0: Centro, Lautaro, remató y un rebote. Un rebote en Ibrahim. Sacaron el balón desesperados. Los egipcios, insiste Paredes. Paredes en la mitad de la cancha ahora. Pisa Lisandro Martínez. Presionado, corriéndolo a rabiar. Mahmoud Trezeguet, que recién entró al partido. 28 del segundo tiempo. Gana Egipto 2-0. Pilota otra vez del Dibu. El Dibu va abriendo juego a la derecha levemente para ubicarlo. Bien parado al Cuti Romero. Sale el Cuti. Está dominando el balón. Esperando porque se acerque Montiel. La trae Montiel. Va dejándola otra vez en el círculo medio. Lo habilita Paredes. Paredes para Enzo, Enzo para Paredes, se acerca Messi, Paredes va buscando otra vez el perfil por el medio, jugó esa pelota en el callejón, no podía devolverla a Lautaro, lo está rechazando Hani, vuelve la pelota a la mitad de la cancha, alza su pierna la McAllister, McAllister para Montiel, Montiel para McAllister, McAllister se la devuelve, Montiel llega a la puerta del área, coloca el centro y otro centro más, pelota que vuela por el aire, el segundo palo la está buscando ahora Nico, domina Nico González, colocó el centro, oh, Lautaro, puso la pierna pero no le dio dirección al balón. Saque de arco. Saque de arco 29. El segundo tiempo gana Egipto 2-0.
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0: Karim Jafés, que fue a pechearlo, vas a saber qué. Saca el arquero Mostafa Jobeir. Abre la derecha, la toca para Ibrahim. Siempre salió en la misma tesitura Egipto. Siempre usando a los centrales. Argentina presionó, ganó infinidad de veces, pero nunca llegó a larga en el segundo tiempo con claridad. Ahí viene a buscar el balón otra vez en la mitad de la cancha. Presiona Lisandro. Saca, corta, quita y gana. Toca para el Cuti Romero. Romero otra vez para Paredes. Paredes ya levantó la cabeza. Está esperando por el movimiento de Messi. Primero la trae Messi en tres cuartos campo. Se corre hacia el medio. Va Messi. Bien marcado, bien absorbido. Deriva en Leandro. Así la tiene Paredes. Paredes otra vez para buscarlo a McAllister. El freno. El quiebre hacia la izquierda. Toca para Enzo. Enzo para Julián. Se escapa Julián. Jugada de descuento. ¡Oh! ¡La sacaron! ¡Lo sacaron en la línea! Insiste ahora Nico González. No vale nada. No vale nada. Había una posición adelantada. Será entonces saque desde la última línea. Se lo cobraron a Julián. A Julián cuando quebró a buscar el rayo.
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0: Sala la para en la mitad de la cancha, lo marca Paredes. Se la queda, sin embargo, Mohanad Lassin, porque lo respaldaba bien a Salah. La abre hacia el costado izquierdo para Fati. Fati con Jafés, domina Jafés. Va dejando otra vez para Fati. 31 minutos de la segunda etapa. Cae Argentina, le gana Egipto 2-0 en los octavos de final de la Copa del Mundo. Y le toca otra vez Salah. Salah dejaba para Hani. Hani corre, la diagonal ahora es diabólica de Trezeguet, llegando a la puerta del área en raya de fondo. Trezeguet tiene el balón, va a pegarle, tiró muy desviado. Saque de arco. Saque de arco será por el Dibu Martínez.
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0: Espera primero por Messi. La toca para Messi. De primera McAllister, después Messi. Recto al arco, cambió la marcha. Toca Lautaro. Se la queda Enzo, casi que trastabilla, recupera la vertical, toca para McAllister, apertura a la derecha, viene a buscar otra vez a Montiel, va a levantar Montiel el centro, se la pidió McAllister, paró el balón McAllister, puntea la pelota Messi de primera, y se cruzó la marca de Yasser Ibrahim, para rechazar el balón, que vuela en las alturas, la baja Lisandro, de primera con Nico, Nico otra vez para Enzo, Enzo para Lisandro, Lisandro por costado izquierdo, levanta el centro, pasado segundo palo, arriba, cabezazo y córner, le sacó Trezeguet, córner, córner argentino, titán.
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0: Sí, la trae de zurda, levanta, pero el balón rebotó entre Seguet. Son esas tardes, son esas noches que parecen que todas van a ser para el equipo contrario. Messi hace el lateral, atrás lo juega de primera y lo encuentra bien parado a Montiel. Montiel centraliza más tarde para Paredes, domina Paredes, la trae rápido sobre el costado izquierdo, toca para Enzo Fernández, Fernández para Paredes. Paredes se va a desafiar ahora con la marca de Salah, abre levemente a la derecha, lo encuentra bien parado a Julián, Julián para Messi, centro, cabezazo, ¡gol! ¡Guti! Con el parietal izquierdo.
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1: El descuento de Argentina, el Cuti, la zurda de Messi en ese centro. Se va Zico con el número 11. Vamos a esperar que confirmen todo, por favor. Afuera Zico, el autor del segundo. Marmoush, el del City, viene con el 22. Todo confirmado. Argentina para...
0: presiona Nico, se escapa Nico, a gran velocidad, la cambia para Messi. Messi llegó a controlar, va recto al arco, tocó la pelota, se la descargó Ron Lorga, se la descargó Lautaro. Desesperado, el rechazo ahora de Ibrahim y la pelota termina rebotando en Montiel. Lateral, lateral para Egipto. Se tiene que despertar Argentina, tienen que aparecer los faraones que están dentro de ellos. Argentina descontó, nos quedan 10 minutos, Titán querido.
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0: Del segundo tiempo, domina el balón, lo va dejando para Paredes, la trae presuroso y aventurado Paredes. Allá va, cabeza levantada, toca la pelota otra vez para McAllister. McAllister en la mitad de la cancha para el Cuti Romero. Romero la deja por el medio para Enzo. Enzo viene a buscarlo a Nico. Nico le marcaba la diagonal, sin embargo el pase no se hizo. La toca Enzo, por el medio para Paredes. Paredes otra vez para Messi, Messi para McAllister. Rompe McAllister por el medio, toca para Messi. Messi va cerca del vértice derecho del área, va quebrando la marcha ahora, lo marcan dos. Atrás la suelta, McAllister, corner. McAllister y el rebote, corner. Corner, tiro de esquina argentino.
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0: Sí, pegarle de zurda a Lionel Andrés Messi. Levanta el balón. Allá va volando Jover y salió. La dejó cortita, pero la rechazó de medio giro. Salá, desesperado y como podía, a buscarlo en el círculo central el Diu. Paredes le dice pará, déjamela a mí. Va tocando hacia la derecha, la deja para Montiel. Montiel otra vez para Messi. Messi se sacó la marca de encima. Que ve un draza de fondo. Lo tiene Messi al medio. Messi, y a la vez no puede ser lo de Martínez, entrando de cara al gol, no se pudo tirar para empujarla. Tremenda jugada había hecho Lionel, el cabezazo de Lautaro, se fue recto a como él venía entrando, y Messi y Argentina descontó, pero no pudo aquí alcanzar el empate.
1: Lo de Messi es infernal, no puede más físicamente con el control, dejó atrás un marcador, después gambeteó, no llegó a girar el cuello Lautaro para el empate.
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0: Paredes la juega para Julián. Sale del área Julián. Julián se la deja otra vez. Bien parado a Enzo ahora. Enzo para Julián. Julián para Enzo, que viene de 8 a puntear el balón. Levantó la cabeza. Habilita Julián. Julián de primera para Messi, la trae Messi, el centro cerrado, un rebote en Hattie, la pelota vuelve otra vez, centro, el Cuti lo quiere, está el empate, le queda

0: secretos de las pirámides que guardaron miles y miles de años. Empata Argentina, empata Argentina a los 39 minutos. Lionel Messi, ángel de la soledad, todopoderoso del fútbol. Argentina 2, Argentina 2, Egipto 2.
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2: No termina nunca de darnos alegrías. Llegó el 10, de su zurda el centro para Cuti, de su zurda este centro. Nunca abandona una jugada Messi. El centro de él, el rebote de él, el empate de Messi, el empate de Argentina.
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0: Montiel, eyectado de velocidad. Lo empató Argentina. Había lugar, había tiempo. No había que bajar la guardia. No había que resignarse jamás. Allá va otra vez Enzo, Enzo Fernández por izquierda, habilita Nico González, González marcado ahora por Trezeguet, que anda por todos lados, atrincherado Egipto, domina Enzo, toca para Lisandro Martínez, profundo balón para buscarlo a Nico, domina Nico, control y en raza de fondo, lo cubrió bien parado, Mohamed Hani, saque de arco, Mostafa Jobeir, tiene que definir ahora este saque de arco para Egipto.
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2: 6 o 7 seguramente queda mucho tiempo.
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0: Gracias, si no les molesta, si no los fastidio, si no los incomodo, se lo pedimos con Lautaro y con Laura. Por favor, escriba la palabra.
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0: Se adelanta Lautaro para presionar. Hay que encontrar el momento, hay que encontrar el resquicio para romper una vez más el arco egipcio. Allá viene a buscar sobre el costado izquierdo Fati. Fati para Jafés. El balón vuelve atrás para Ibrahim. Empatan 2-2. Un partido para preparar el corazón y de verdad. Baja Salah, tocaba Salah. La dejaba para la SIN. Última línea, sale Egipto, Chichi.
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0: Lateral, va a tomarlo Mohamed Hani. Lateral para Egipto. 42 minutos de segundo tiempo. Empatan 2-2. Apareció el Cuti Romero. Apareció Messi. Apareció el ángel de la soledad. Para Argentina, el todopoderoso. Para romperlo, Jobeir. Allá va. Cuánto sufrir. Cuánto sufrir por no poder haber resuelto una de todas las que tuvo Argentina en el primer tiempo.
2: Da la sensación de que Argentina bajó un poquito la tensión que tenía hasta llegar al empate. Es lógico. Le tiene que alcanzar con un minuto para reponerse e ir a buscarlo de nuevo.
0: La saca Lisandro. Lisandro para Cuti. La trae Cuti. Distribuye el juego, va tocando para Paredes. El freno de Paredes próximo al círculo medio. Atrás devuelve para el Cuti Romero. 43 se van a cumplir. Vino a jugar Enzo. La pelota de Cuti cortita, sin embargo, para Paredes. Argentina parece estar pensando. Parece estar en esa vía de tranco todavía con el semáforo en amarillo. Buscando que se pongan verde otra vez para ir a buscarlo a Jobeir. Lo trae Enzo. Enzo la cruza a la derecha. Va a buscarlo a Montiel. Ay, qué mal control de Montiel.
2: Cansancio, ¿eh? Me parece de Enzo primero en el pase, en un pase fácil.
0: Va a buscar ese lateral en salida. Jafés. Jafés la toca para Fati. Fati presionado, la pierde. Falta. Falta. Falta. Allá la cometieron contra Lautaro Martínez. Contra Lautaro. Si bien digo, tiro libre argentino. Hay que caerles encima con el peso de una pirámide. Hay que ir a buscarlos antes de que el partido termine. Hay que ganarlo porque Argentina lo merece. Hay que mostrarles el corazón. Tiene que ir el Cuti y decirlo. Lo tengo en la mano. Acá está, vengo con esto a buscarte, Jobeir. Tiro libre. Va a pegarle Messi. Messi, va brazo en jarra Messi, tres cuarto campo y más allá también, bien pegado al extremo derecho, de zurda irá Messi, va a levantar Argentina a buscar el tercero, cerrado está el tercero, Jover tapó Jover, insiste Messi atrás, el pase viene para Paredes, domina Paredes en el círculo central, 11 contra 11, un partido infartante, el Mundial lo vivimos en relatores, allá va Paredes buscando el balón otra vez, lo encuentra Montiel, se frena Montiel, toca para McAllister, cuida la pelota McAllister, ahora con vida del pase para encontrarse en la misma nota con Messi, Messi la devuelve atrás, recibe el Cuti Romero, solito Salah, todos los demás cerquita de Jover, cambia la pelota el Cuti Romero, la deja para Lisandro, no se complica Lisandro, ojo, atrás la toca para el Divo Martínez, recibe el Divo Martínez, sacará rápido de botín zurdo por la banda izquierda, luego buscará Nico González, salta, gana sin embargo, primero bien parado Nico para Julián por el medio, le quedó la pelota atrás al Cuti Romero, deriva McAllister para Julián, se escapa Julián, al piso, buena marca sin embargo de Lacín, deriva el balón en Montiel la tiene, Julián la domina, se escapa en el callejón del 8, va Montiel cambiando la marcha, espera también por el movimiento de Julián, se frena Julián, la toca para Montiel y Montiel para Messi profundo, allá va Messi pero la perdió, al piso, buena marca, bien parado Jafés ahora y responde Egipto, la contra peligrosa, 3 contra 2, ataca Egipto, el cruce tremendo de Paredes para robar el balón, se va quedando, se lesionó Cuti, cuidado con Cuti, ahí viene Messi por la derecha, se escapa Messi, una gran jugada, pelota para Julián, escapa Julián a la puerta del área, estaba bien atrincherado Jari, rechaza el balón Jari, ojo con Cuti, que parece estar recuperado, ojo con la respuesta en el golpe por golpe, en el palo por palo, va a parar la pelota ahora, bien parado Salah, a la derecha Salah, se repliega ahora, se refuerza con Lacil, espera por el movimiento de Ibrahim, ¿cuántos minutos más Titán?
2: 7 minutos más, juegan con lo que les queda.
0: Allá va, a buscar sobre la izquierda, otra vez Fatu tocando para Fati domina el balón, espera por Marmoush Atia cambia el balón hacia la derecha, otra vez para Mohamed Hani, domina Hani, está en tres cuarto campo, domina Salah le pasa entre piernas el balón a Nico González, lo corre Julián, centro peligroso, arriba hay que sacarla, desde allí por favor, viene Egipto, otra vez a buscar ahora con Lacín, se corre Lacín por el medio, deja la marca de Lautaro en el camino, abre juego hacia la izquierda, va encontrando otra vez a Fati domina el balón, lo toca de primera con Lacín, y Lacín otra vez para Atia, va a pegarle al arco, se quedó sin lugar, la cambia sin embargo para Atia a la derecha, otra vez para encontrarse con Mo Salah en cara, uy buena marca, tremenda marca, y se fue consagrando Julián que la cambia ahora, la contra con Lautaro va a llegar de 8 bien adelantado por adentro del área, espera y acompaña a Julián, también Enzo Fernández, centro Enzo, llevar por el alma, por la piel, Argentina lo gana, Argentina lo da vuelta, Argentina histórico, orgulloso, Argentina con el alma y la piel, el corazón en la mano y un cabezazo inolvidable, Enzo Fernández, Argentina 3, Egipto 2.
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2: Julián, porque alguien también pedía, sacó la contra, que aparecieran otros. Lautaro, una corrida espectacular. espacio y con la lucidez después del gran centro del ex Racing de Lautaro Martínez, la claridad para el frentazo, cambiarle el palo a un arquero que en el primer tiempo jugó lo mejor de su vida y que Argentina vence en el segundo.
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0: Cambios. Vendrán cambios. Se va Julián.
2: Y se va Cuti también.
0: Y se va Cuti.
2: Adentro Medina y Otamendi. Línea de 5, se viene. Seguramente, ahí está. Medina entra con la manito abierta. Los 5 en el fondo. Entra Otamendi. Esperemos que lo de Cuti sea alguna molestia y nada más. Quedan 2 minutos y seguramente 3 o 4. Por lo que adicionaron y porque el gol fue a los 47. Ay, lo que es Argentina, por Dios. Mejor, peor, a veces más lúcida o no, pero con el corazón. Con el corazón y con el fútbol. No da vuelta Argentina.
0: Se van a jugar los últimos 2 minutos. Gana Argentina 3-2. Gana Argentina 3-2. Dio vuelta el partido. Es su vida, el partido del Mundial. Allá viene. Ahora con el balón al pie Rabia. Va a sacar del círculo medio hacia el costado izquierdo. La toma Fati. Fati está esperando el movimiento de Fajés. Transcurre el 5 minuto y medio de los 7 adicionados. Sale Dibu. Sale Dibu a controlar altura, punto penal. A quedarse en la escena con ese balón. Gracias. Gracias a la gente. Gracias por acompañarnos. Gracias por estar ahí. Va a salir otra vez el Dibu. Larga cachetada de botín derecho. Va a pegarle para que corra Lautaro. Lautaro no la puede bajar. El arquero no sale. La cubre el jugador Yacir Ibrahim. Argentina dando vuelta el partido. Argentina ya esperando ahora cómo pararse, dónde pararse, qué elegir para no dejar prosperar a Egipto. El minuto 6 de 7. El minuto 6 de 7 serán 9. Serán 9 acaso. Tenga el corazón preparado. Puedan ser tranquilamente 2 minutos más. Va a sacar el Dibu. Va a devolver el Dibu. Allá le pega otra vez largo el envío para buscar a Lautaro. Corre Lautaro. Va a dominar el balón. Le quedó largo. No pudo Lautaro. Tendrá que devolver Mohamed Hani. Quédense allá, les dice el Dibu. Va a salir Egipto. Es una locura el estadio. Gana Argentina 3-2. Que dolía, que sangraba, que iba en camilla, herido, como en cualquier guardia en algún pasillo de hospital, buscando el descuento que encontró, el empate que encontró, la victoria que fue a buscar en un cabezazo notable, inolvidable de Enzo Fernández, con un Messi colosal, con un equipo descomunal en su reacción. Allá la trae, tiempo está cumplido. El juez francés corre la mitad de la cancha. Egipto avanza sobre el costado izquierdo. Recibe Rabia. Va a tocar para Jafés. Está tocando Jafés. En la mitad de la cancha otra vez con Marmoush. Domina Marmoush. Va Omar buscando extremo izquierdo. Quiere tocar con Zayed. Corre Zayed. Centro al área. Saca. Colosal Lisandro. Se escapa poniendo el cuerpo Lautaro. Se va Lautaro. Falta. Falta le cometen. Tiro libre. Tiro libre para Argentina.
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0: Sentenciar, hay que bajar el martillo en el campo egipcio. Gana Argentina. Va a ser este tiro libre en algún momento. Todas las miradas al árbitro. Así están todos los papiros quemados de los egipcios que se miran desconsolados. No lo pueden creer. El árbitro va a buscar a quién.
2: Desde el banco egipcio, en el momento del tercer gol hubo tarjetas rojas por todos lados, directamente. Está acusando racismo, algún dicho racista, Hassan, el técnico egipcio. La seña es esa. Amonesta Latuisier, que ahora cara a cara con Hassan. Hassan, que dejó de hacer la seña de la cual acusaba, y ahora le pide de nuevo un penal previo a la jugada del gol de Enzo Fernández. Está pidiendo, claro, a Egipto se le va de las manos, más allá de que uno no está ahí como para ver exactamente qué es lo que está pidiendo. Sí por la seña, pero no concretamente lo que están hablando. Hay que decir que a Egipto se le quemaron todos los papeles, porque de verdad no lo tenía en el bolsillo porque es Argentina, porque está Messi del otro lado, pero el 2-0 lo tenía con otro panorama.
0: Levanta Lisandro, la pelota se va larga, no llega Lautaro, saque de arco, será sino lateral, lateral que va a ofrecer ahora, otra vez Mohamed Hani, cortito para Marmoush, se acaba el partido, a jugar la pelota Argentina, no se queden pidiendo nada, y pega Lisandro de punta y para arriba, va a buscar otra vez el extremo derecho de la salida egipcia, el tiempo está todo consumido, yo le dije dos más, querido amigo francés, con dos más estaba bien, con dos más estaba bien, ya pasaron, se van a los 9.5, la gana Nico González, abre con Lautaro, quédate ahí Lautaro, se murió ahí Lautaro, aguantala, la aguanta el toro, allá va sacando el balón de punta y para arriba, pero la recibe bien parado, otra vez Paredes la coloca profunda, tiene que terminarlo el árbitro, le da lugar a Mostafa Jobeir, sale Egipto en la última, el árbitro se paró en el círculo central, todas las miradas sobre él, termínelo por favor, se lo pedimos, por favor, merci, por favor, se lo pedimos, va a sacar el balón a la puerta del área Egipto otra vez, arriba Lisandro, se queda con el balón Enzo, la cambia Enzo, corre Lautaro no tiene piernas, no tiene aire, se va llevando el balón por el lado izquierdo, aguanta Lautaro, bicicletea, baila arriba del balón, hay que terminar el partido ahí, ahora sí, el juez lo mira Lautaro, está con ganas de dar el pitazo, nosotros también lateral argentino, a lugar al juego el árbitro todavía, va a ganar Argentina si el árbitro hace lo que ya debió hacer, hace por lo menos un minuto, después del gol, si él tiene en cuenta que se perdieron dos minutos por alguna reserta, está todo bien y hasta ahí nomás, pero ya van 11, termínelo, allá va a buscar otra vez el Lautaro, el lateral lo hizo Enzo, lateral, pero esta vez Lautaro la llevó afuera, será salida para Egipto, el árbitro le dice ahí nomás, termínelo por favor, se lo pedimos, termínelo, sale el balón disparado, se terminó el partido, ganó Argentina, ya no hablan los dioses egipcios, solo se escucha. Soldados gritan, sus caciques gritan, sus indios, grita Argentina, este abrazo en un partido inolvidable, en un partido colosal, en una reacción propia de los grandes del mundo, de los grandes equipos de época, que dejarán una marca para siempre. Podremos atribuirle en el análisis algo del resto físico que esta selección no muestra como la de Qatar. Los equipos cambian siempre, el tiempo pasa y no perdona, pero es cierto que Argentina ha logrado con el caudal de la humildad, con el fuego sagrado, con el espíritu amateur, el profesionalismo y toda esa saga de conductas y comportamientos, una remontada histórica. Y queda claro a la vez también que pasará muchísimo tiempo para encontrar un jugador como el que nosotros tenemos. Lleva la 10, se llama Lionel Andrés Messi. Y recién cuando él deje de llorar, deje de abrazar a sus compañeros, baje sus brazos y quiera decirle adiós al fútbol, así el fútbol volverá a ser de los mortales. Ganó Argentina, es una clasificación extraordinaria, inolvidable. Les decimos gracias por habernos acompañado. Hasta aquí llegamos y este, nuestro Lautaro Gravano, para despedir la transmisión.
2: Abrazo y hasta la próxima. Quédense en Relatores, claro que sí. Laura Caragliano, hemos disfrutado
3: mucho
2: y hemos sufrido un montón.
3: Vuelvan, que hay regalos.
2: Pero quédense ahí. Seguimos cuartos de final. Contra Suiza, contra Colombia. Se cierra la jornada con el relato de Felipe Esteves. También en Relatores se quedan ahí, se los contornan con la Kian. Ganó Argentina.
4: Inolvidable victoria de la selección argentina. Qué manera de sufrir, qué manera de sufrir. Peor que con Cabo Verde, muchachos. No hay derecho, para tanto sufrimiento. Tremendo el sufrimiento de todos nosotros, No se le daba el gol. Messi quebrado en llanto. Erró un penal. Se siente algo culpable, ¿no? Si se le puede achacar algo a Messi. Por un primer tiempo no bueno de la Argentina, perdíamos 2-0, ¿a cuánto? A 15, 14 del final. Lo empató Argentina y en tiempo recuperado lo gana. En tiempo de cuento lo gana la Argentina cuando todos pensábamos en el alargue. Histórica clasificación, Argentina ganó 3-2 frente a Egipto, un partido inolvidable. Tan inolvidable como la final contra Francia en Qatar. Independientemente de lo que pase con la Argentina en este campeonato del mundo. Messi quebrado, es impresionante ver la figura de Messi llorando como un niño. Mire que se tendrá batallas en sus espaldas, ¿no? Mire, se tendrá experiencia. 39 años viviendo el fútbol con una pasión impresionante. Un ejemplo, ¿eh? ¿Qué más se puede decir de Messi? Seguramente lo dirá en la conferencia de prensa porque se sentía culpable de la eliminación de la Argentina por ese penal otra vez malogrado en este Mundial. Segundo penal que malogra Messi en el Mundial. Por eso el desahogo del final de Messi, ¿no? Porque se sentía culpable que la Argentina no podía ganarlo. La Argentina quedaba fuera del campeonato del mundo. Una multitud en la cancha apoyando a la Argentina en uno de los partidos más épicos de los últimos años, de los últimos tiempos. Sacaron a resurgir el coraje de la Argentina. Un partido que los egipcios lo tenían prácticamente en el bolsillo. Argentina sacó garra donde ya no quedaba. Y con la llama intacta del campeón del mundo, ahora sí Argentina tiene una autoridad tremenda para lo que venga, ¿eh? Después de esta batalla, después de haber perdido contra Arabia ya en el campeonato de Qatar en el arranque del Mundial, ¿se acuerdan? Esto es parecido, ¿eh? Lo de Cabo Verde y lo de Egipto es parecido, ¿eh? Esto tiene que ser para un salto de calidad de la Argentina. Hoy no se le daba el gol. Se le cerraban todas las puertas. Argentina ganó y espera por Suiza o Colombia. ¿Cuándo jugamos? El sábado, 10 de la noche. Argentina juega el sábado, 10 de la noche, con el que gana en un rato. A las 5 de la tarde jugarán Suiza y Colombia. El ganador de Suiza y Colombia enfrenta a la Argentina el próximo día sábado, hora 22 de nuestro país. El ganador de esa llave pasará a semifinales del campeonato, ¿eh? Argentina acaba de eliminar a Egipto. El ganador, Argentina, enfrenta al ganador de Suiza y Colombia. Y luego deberíamos enfrentar en cuarto de final antes o a Noruega o a Inglaterra. Así que veremos qué pasa, ¿eh? Pasamos a cuarto de final, estamos entre los 8 mejores del campeonato del mundo. Argentina, si derrota el sábado a Suiza o a Colombia, después se enfrentará en semifinales a Noruega o a Inglaterra, es lo que viene para el campeonato del mundo. Noruega que viene a eliminar a Brasil, ¿eh? Nos vamos, ¿eh? Con las lágrimas de Messi, de buena parte del equipo argentino. Quebrado como pocas veces lo vimos en los últimos tiempos, quizás en la final del campeonato en Qatar, ¿no? A un Messi consternado, pero feliz. Caravanas en cada una de las ciudades de la Argentina. Se arma la caravana por el centro de la ciudad, señores. Cerramos la cobertura periodística de Radio 1, la radio líder en transmisiones. Epopeya, victoria de Argentina, que quebró en el final a todas las faraonas de Egipto. Nos vamos. Buenas tardes, felices, ¿eh? De vez en cuando una alegría para el pueblo argentino viene bien. Ganó la Argentina, espera rival para el sábado 22 horas, Suiza, Colombia, gracias. Y muy buenas tardes.

Cool. Estábamos bajando, volviendo a respirar un poco con lindas canciones aquí en el aire de Vivale 97.5. Llega Morat.

0: en cuartos de final. ¿No sabías? Argentina ganó 3-2 a Egipto. Vamos a jugar contra el ganador de Suiza o Colombia que juegan esta noche. Estamos todos tan felices, tan increíblemente cargados de energía. Es una cosa increíble lo que acaba de suceder. Qué lindo es ser argentino, lo voy a decir una y mil veces. Hasta las 8 de la noche nos quedamos acá en el aire de Vale 97.5 festejando juntos.
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0: cielo estrellado.
1: Para esta noche se espera que el cielo continúe parcialmente nublado, la temperatura rondando los 11 grados. Mañana miércoles, mínima de 7, máxima de 18 grados, con el cielo parcialmente nublado.
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Y vos ya sabés que Karol G vuelve a la Argentina. Llega por primera vez, ¿sabés a dónde? Al estadio de River Plate. La Bichota se va a estar presentando el próximo 5 de febrero con Viajando por el Mundo Tropi Tour, la gira más ambiciosa de toda su carrera y una de las más exitosas del momento a nivel global. Quédate escuchando el aire de la radio porque pronto, pero muy prontito, vamos a tener novedades, digo bien, de ella, de Karol G, que nos encanta que venga. Y aparte, al estadio de River, una locura lo que va a ser ese show, ya me estoy imaginando. Nosotros seguimos compartiendo lindas canciones, por supuesto, hasta las 8 de la noche. Es momento ahora de escucharlo a Eros Ramazzotti, donde hay música.

0: 37.5 a las 3 de la tarde y 51 minutos.
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0: República Argentina, bienvenidos, bienvenidas, feliz martes para vos que te estás sumando al aire de la radio. En esta hora suena Camilo, Luis Miguel, Lucero Pereira y muchos artistas más.
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0: Y comenzamos esta nueva hora felices, sí, porque ganó la selección. Voy a estar repetitiva un toque, pero creo que estamos todos igual. ¿Y quién llega al aire de Vale 97.5? Es Manuel Turizo. ¿Te hacen falta dos? Suena ahora en Vale.

Miranda, sonando en Vale 97.5, cuando pasaron 10 minutos de las 4 de la tarde. Chicos, la sonrisa no se me va a ir hoy en todo el día, porque ganó la selección argentina, claro que sí, 3-2, después de un partido, chicos, que fue, yo te digo, no apto para cardíacos. Imagino que hay mucha gente, me incluyo del otro lado, que durante el partido dijo, che, tengo la panza dura, che, no aguanto más, che, me tengo que tomar la presión, me parece que me estoy subiendo, si me subo en las palpitaciones. Pero todo valió la pena, chicos, ya está. Estamos a cuartos. Cuesta como volver a bajar y retomar el ritmo después de estos partidos. No, y quiero por eso traer esto a colación, porque quiero preguntarte a vos que estás ahí del otro lado escuchándonos, ¿cómo haces para bajar la manija después de tanto sufrimiento? Un poquito de música clásica podría ser una buena opción. La música de Vale también. Es como que necesitas... Yo te digo que media hora es corto, es poquito, ya. Pero un par de horitas como para... Bueno, vamos a meditar un rato, vamos a relajar. ¿Qué cosas haces para bajar esta manija después de tanto sufrimiento? Eso quiero que me cuentes vos al 1150-0050-975. ¿Y sabés qué? Hoy estamos contentos. Así que te vamos a regalar entradas para que vayas a los cines multiplex a ver la peli que quieras. Todos los mensajes participan, así que ya, a llenar el aire de mensajitos. 1150-0050-975. Y llegan Carlos Bauta y Marta Sánchez, colgando en tus manos.

0: 8 en Valé, 97.5 a las 4 de la tarde y 21 minutos. Salimos a la calle. Te cuento que la Panamericana y reducción de calzada en el ramal Escobar, altura de ruta 27, Mano Capital, por un incidente vial. Corte total en Marcelo T. de Alvear y Paraná por un operativo de bomberos. Demoras por corte en Sánchez de Bustamante y Avenida Córdoba por un accidente. Corte total de carriles del Metrobús de la Avenida 9 de Julio, altura Corrientes, por festejos por el triunfo de la Selección Nacional. Y el resto de las arterias por ahora están circulando con normalidad. En cuanto a los servicios, los ramales Suárez, Mitre y Tigre del tren Mitre operan con demoras por problemas técnicos en retiro. Las de Marina de Trenes, Subtes y el Premetro funcionan horario.
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2: Por ella, Los Ángeles Azules y Belinda.

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8.3, la temperatura actual en la ciudad de Buenos Aires, un día hermoso, con el cielo ligeramente nublado, humedad del 41% y viento del noroeste a 10 kilómetros por hora. Para esta noche, el pronóstico del Servicio Meteorológico Nacional indica cielo parcialmente nublado y la temperatura rondando los 11 grados. Mañana miércoles, mínima de 7, máxima de 18, con el cielo parcialmente nublado durante toda la jornada. Y momento de escucharlo, nuestro queridísimo Luis Miguel con Bésame Mucho.

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6: Pero esta vaina, ¿por qué no funciona esta vaina?

haces para bajar la manija después de tanto nervios con el partido de la Argentina? En nuestro WhatsApp, por supuesto. Y mientras, disfrutamos de las mejores canciones aquí en el aire de Vale 97.5. Llega Luciano Pereyra para cantarnos Si No Es Muy Tarde.

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Hola. Estoy acá con la música. Rabiando un poco con la música. No puedo. ¿Cómo le va? Buenas tardes. Muy buenas tardes.

conmigo el 26 25 40 17 46, aquí en Radio 1 Alvear 96.9, la cual 95.5 en Boven.

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1: Pará, traeme un Fernet.

Un golazo, bueno, está bien. Se recuperó como el otro día, sí. Ahora vamos a ver con Suiza, Colombia. A ver, de ahí sale el ese ganador, el rival de Argentina. Así que bueno.

17 en punto. Vamos con retros. Eso nomás. Retros, retros, playeros. Vamos con mucho ritmo en este martes. Con todas las pilas. A poner nomás. Música, música. Bien arriba nomás. Ganó Argentina. Y arriba, arriba, arriba, arriba, arriba, arriba, arriba, arriba. Vamos.

0: pasando la música. Así comenzando este martes en Radio 1 Alvear, en esta conexión musical, Cositas de Amor.
1: Cositas de Amor.

cositas de amor. Cositas, cositas. Ahí estamos saliendo por todas las plataformas. Por Sexa, Sexa Haga, Canal 72. Vía Twix, Radio 1 Alvear. Por YouTube, por todos lados. Al 26, 25, 40, 17, 46. Conectamos en esta tarde de Radio 1 Alvear, esta conexión musical de este 2026. Dame tu amor. Ya voy a estar con algo de cumbia, que me han pedido algo de Los Palmeras. Voy a estar con Los Palmeras, que los pasan ahí. Me causa risa que en el mundial lo ponen a Los Palmeras hasta con el himno, se confundieron así. Termina el partido de Argentina y se escuchan Los Palmeras ahí en la cancha. ¿Se han dado cuenta, prestado atención usted? Hay que avisarle que no es el único grupo argentino que hace cumbia, pero bueno. Yo no sé qué le haya dicho Messi, que le ha llevado el CD. El CD. A Messi le gustan Los Palmeras, pero bueno, le deben gustar otros grupos también. Pero presten atención usted. Cada vez que termina un partido de Argentina, ahí nomás salen Los Palmeras. Con el bombón asesino, con, bueno, con todos esos temas. Con todos los clásicos.

Faga también. Saludamos a la gente que está trabajando y escuchándome a la vez. Saludamos a toda la gente vía internet, vía por todos los canales, ¿sí? Por todo. Saludamos. Mi linda gitana. Vamos a estar con algunos temas románticos. Vamos a estar también. Vamos a estar con todo. 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

Pasando este traicionero corazón con Ezequiel, hablando de Santa Fe, el brujo. Ya no quedan más brujos en el mundial, no. Eran los de Cabo Verde, eran los de. Ráfaga nomás. Eso. Vamos con este clásico.

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Ya voy a estar con los primeros saludos. 14 minutos a la hora 17.

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Vamos a ir con clásicos. Eso nomás. Tú eres la más hermosa de todas las mujeres, de todas. Vamos por Radio 1 Alvear, a 96.9. Estos clásicos playeros.

Mira nomás. Muy difícil todos los partidos, ¿no? Muy difícil todo. Yo voy a estar con clásicos. El cuarteto tradicional. Ahí volvieron los playeros de vuelta. Ahí volvieron con todo. En un ratito una mezcla de todo, sí.

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Estamos. Hoy viene a Córdoba, sí, capital. Con lo tradicional característico del cuarteto.

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Vamos a ir cambiando de a poquito. Vamos a ir cambiando. El maestro.

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este bonito tema, La Conga con este Dueño de Nada. Es la primera vez que lo paso. La primera. La Conga. 37 minutos a la hora 17. Ya estoy con el pronóstico del tiempo. Chiquita. ¡Epa! Nomás. Agite nomás.

los temas románticos. No es el boom romántico. Algo de la música, el recuerdo voy a tener también, sí. Ya voy a buscar también todo eso.

chili. Hoy mientras el Chili Fernández en esta tarde de esta conexión musical.

0: pasando estas voces? El Rey Pelusa con Eugenia Quevedo. Mi gran amor, mi gran locura. Uno de sus éxitos del Rey Pelusa, sí, ya que lo ha grabado con distintos géneros femeninos.
1: Gracias.
0: Ahí pasó Eugenia Quevedo. 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

cumbia. Y ya estoy con algo más, a ver, algunos saludos. 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

0: pasar un tema de Gary también. Saludamos a Mari Paz. Solo tú, solo yo, bueno. Saludamos a toda su familia y a todos sus amigos. A todos sus clientes también. Un saludo para Mari Paz. Estamos, ya voy a estar con ese tema. A ver si tengo una versión. Eso nomás. Con la Mar Azul. Vamos, vamos, vamos.
1: Esto es Amar.
0: Amar Azul. Eso nomás. Ya estoy con Gary también.

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Vamos con los temas pedidos. Pedidos. Y románticos. El Ángel.

temperatura en este momento es de 14 grados. La sensación térmica es de 14 grados también. La máxima llegó a los 16. La mínima 5 grados. Para mañana tenemos 19 la máxima, mirá. 5 grados la mínima. El jueves 14 la máxima. El viernes serían 13 la máxima. El sábado 12, mirá.

Gary, Mari Paz. Solo tú, solo yo de Gary. Saludo para Marina, que me está escuchando ahí trabajando, como siempre. Muchas gracias.

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Y ahí va a salir algo, sí, alguna música vamos a salir, sí. La esquina del pollo. Eso va. Vamos a campear un poquito. Vamos a ver este tema que es en muchas versiones. Una cumbia. Es una llamarada. 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

este bonito tema de Germaín. Esa nomás. Vamos, vamos, vamos. 15 minutos a la hora 18. De este día, martes 7 de julio de este 2026. Ese susurro indiscreto.

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Vamos a seguir con... Vamos con música en vivo. Y con temas así. Así y así. De tu amor. Ya estoy con Minimar que Mica. Este maldito amor. Maldito, maldito.

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nada más que 32 minutos a la hora 18. Saludo para Sonia de Villatuel, la gente de Villatuel. Para ella y toda su familia. Eso más. Vamos a subir nomás. Subimos.

todos los playeros. Ya estoy con algo de qué locura. Me han pedido recién nomás. Esa nomás. 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Vamos a seguir cuarteteando. ¡Qué locura! ¡Qué locura! Para la gente de Villatuel,

pasó, qué locura con este bonito tema. Bonito, bonito. No sé si lo habré pasado antes. 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Ya sigo con algo más de cumbia, creo que me han pedido algo de tambo. No me equivoco, a ver, por ahí sí,

Fatioli. Vamos con esto en vivo. Fatioli nomás.

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Hasta Leo Mattioli. Basta, Leo Mattioli. Es el mismo aire. Me voy con la conga. Otro de los pedidos.

sigan pasando la conga. Recuerden nomás. 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Vamos a la música del recuerdo. Con la página 10.

Mientras iban pasando los iracundos, con el tema cortito de esta página 10. Y vamos nomás. Vamos a recordar un gran cantante. Un ex de Los Moros. Primer cantante de Los Moros. Arbizu.

pasó un tema de Alberto Arbizu. Así nomás. Así me paga tu corazón. Me paga, me paga. Ya estoy con más saludos en este día martes, día de selección argentina. 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

0: la gente de Super Todo. Me escuchan todos los días ahí para el carnicero y para toda la gente que trabaja día a día. Mi corazón. Ahí está Malagasta. Mala. 3:19. 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Saludamos a la gente de Alvear Oeste. Alvear Oeste. A la gente de Real del Padre. Hoy se hizo presente a la gente de Villatuel. De Villatuel. Vamos con la banda. Al Rojo Vivo. Porque aún te amo. Te amo, te amo. Y antes con avisos.
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banda El Rojo Vivo, Porque Aún Te Amo. Este clásico. Te amo, te amo. Debe estar con algo de Los Charros. Nos queda la última media hora. ¡Epa nomás! La manito, la manito, la manito. 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Amores como el nuestro. Amores. Vamos a este clásico de Los Charros. 7 minutos, 8 minutos de la hora 19.

0: Así va pasando los charros.
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0: El primer amor. Vamos con chupetes.
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0: Vamos a recordar cumbias allá de los 90.
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este momento es de 12 grados, la sensación térmica es de 12 grados. Para mañana está en 18 la máxima, 6 grados la mínima. Mañana miércoles 8 de julio. El jueves 15 grados la máxima, 6 grados la mínima. 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

Estamos. Los últimos temas de esta conexión musical por Radio Uno Alvear. Vamos con Sabroso. Este bonito. Estoy enamorado.

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Triciclo eléctrico en buen estado. Estoy enamorado. Vamos, vamos, que me voy. Los últimos temas.

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Los últimos mensajes. Exactamente, necesito un triciclo eléctrico. 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Que esté molestado, sí, obviamente. Vamos, que me voy. Soy Ulises.

0: 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Me voy despidiendo. Muchas gracias por toda la gente que se comunica para colaborar, para todo. Muchas gracias. 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Me voy. 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

0: gente, gente linda, muchas gracias por todo. Lo vamos a encontrar mañana con esta conexión musical por Radio 1 Alvear. Con la 96.9 y la 95.5, la gente de Boven. Saludos para Mabel de Boven. Gracias por escucharme, toda la gente. Gracias, gracias. Algunos temas me quedaron pendientes, pero no muchos. Mañana los pasamos en un ratito. Que terminen bien el día. Que terminen, sí, el día se termina espectacular después del triunfo de Argentina. Más allá de todos los problemas, bueno, pero ahí vamos a tener un problema más y lo dio vuelta Argentina, mirá. Espectacular lo de Argentina. Argentina. Mañana voy a pasar el Cristo de la Quebrada, que me lo han pedido. Vas a extrañar. Me voy. Chau. Mi nombre es Darío Rubén Coriaocer. Gracias por todo. Chau, chau, chau, chau.
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0: Eso. Me voy de aquí. Me tratan bien, pero me voy. Chao. Gracias. Volver.

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0: ahí Colombia, en un ratito te cuento cómo termina eso, pero a nosotros lo que nos importa es saber quién es el ganador o ganadora de las entradas para ir al cine.
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0: Vamos todavía, Erika, felicitaciones, me encanta, Erika de San Martín. Espero que disfrutes un montón estas entradas para ir al cine, gracias por tu mensaje. Y vos, si no ganaste hoy, te quedás prendido al aire de la radio porque vamos a tener muchas más entradas y premios y vos podés ser el próximo ganador.
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0: 44 minutos pasan de las 7 de la tarde y es momento de escucharla a ella. Colombiana, ¿estará mirando el partido? Para mí, que debe estar sufriendo con estos penales. Acaba de errar uno Colombia. Chicos, en un ratito te cuento cómo sigue. Porque ahora la vamos a escuchar a Shakira, que llega al aire de Vale 97.5 con... Que me quedes tú.

0: 7:49.
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siempre aquí en Vale 97.5 con esta canción hermosa de Ricky Martin, Perdido sin ti. Ay, chicos, ¿cómo están? Quiero saber cómo está cada uno de ustedes. ¿Cómo llegan a esta hora del día? Bueno, felices, por supuesto. Estamos todos felices con el resultado de este partido agónico en el que hemos sufrido como nunca, me parece, con la selección. Hablábamos el otro día, el domingo, del resultado de Argentina del viernes, pero esto no lo, yo creo que no lo vimos venir. No vimos venir nunca que íbamos a padecer tanto el resultado de un partido. Y acá vuelven otra vez, vuelven a aparecer los sentimientos y las emociones que nosotros invocamos todas las noches aquí en Para Siempre en Vale 97.5. Hablamos del amor, hablamos de la pasión, del amor propio, de no darse por vencido. Todo eso que nosotros siempre hablamos, todo visto en un partido de fútbol, ¿no? Como que, y además el factor suerte. Todo, uno lo puede ver claramente en lo que vivimos todos. Y lo mejor de todo.

juntos, como nosotros que nos elegimos todas las noches para escuchar las mejores canciones de amor para siempre. Así que es una noche así linda, hermosa para nosotros. Ya tenemos rival, aparte ya sabemos que el sábado nos vamos a enfrentar con Suiza, será a partir de las 10 de la noche, así que bueno, ahí vamos con la ilusión, que también este programa trata de ilusiones, ¿no? De esa ilusión, de ese entusiasmo que se contagia, que está bueno, esa buena energía, ¿no? Que todos, hoy estábamos todos enviando buena energía para que todo saliera bien y terminó saliendo bien, obviamente porque ellos pusieron el cuerpo, corrieron y por supuesto demostraron el talento enorme que tienen y demás. Así que felices, felices de compartir esta noche con vos. Quiero escucharte en el 1150050975. En realidad quiero leerte, así que te invito ya a que te sumes por ahí. Contame cómo te llamás, dónde estás, cómo estás, cómo te sentís esta noche. Ojalá que así de feliz como la mayoría aquí en la radio, es que estamos todos con una sonrisa, extasiados, viste, cansados por, bueno, obviamente por el estrés de lo que fueron esos 90 minutos y un poco más, pero felices, al fin y al cabo, muy felices. Bueno, ¿qué es esto? Justo me pones una canción de Maná. Maná, sonen para siempre a quien vale 97.5.

0: para siempre en Vale 97.5 haciendo una de sus grandes canciones. En esta noche con 14 grados 3 décimas de temperatura, mira, parece.
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4: La belleza del invierno reside en su simplicidad. Todo parece más calmo y apacible.

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Martín para siempre en Vale 97.5, haciendo Mi Vida Sin Tu Amor. Bueno, te contaba la temperatura en esta noche de 14 grados 3 décimas, la humedad 48%. Hay viento del noroeste de 17 kilómetros en la hora y el cielo que está ligeramente nublado. ¿Cómo va a estar el día mañana? Ya, te lo anticipo, va a ser una jornada como la de hoy, bastante parecida, con máxima de 20 grados, mínima de 6, cielo parcialmente nublado.

aprovechar, lavar la ropa, que se seque, y bueno, no acumular. El jueves, mínima de 8, máxima de 18, con cielo mayormente nublado. Y termina la semana con mínima de 8, máxima de 13, y cielo mayormente nublado aquí en Buenos Aires.

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súper feliz, pero súper, súper, súper feliz por estos días aquí en Argentina, estos encuentros con su público que suman 20, totalizan otro récord para él de arenas y seguramente una vuelta dentro de muy poco tiempo. Suena la oreja de Van Gogh, Rosa.